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0: noches, bienvenidos y bienvenidos a una emisión realmente especial de la Hora Nacional. Es que hoy estamos de manteles largos porque celebramos 89 años de acompañar a las familias mexicanas. Y qué mejor que hacerlo desde un lugar lleno de historia, Casa Tlaxcala, en el Centro Histórico de la Ciudad de México.
1: Hoy es una noche para recordar el compromiso que, desde hace casi 9 décadas, mantiene vivo este espacio. Acercar a millones de personas lo mejor de nuestra historia, nuestras tradiciones, nuestra diversidad cultural y las historias que nos unen.
0: El 25 de julio de 1937, por iniciativa del entonces presidente Lázaro Cárdenas del Río, nació la Hora Nacional, que hoy es el programa de radio más antiguo de México que sigue al aire de manera ininterrumpida. Desde entonces ha evolucionado junto con el país, manteniendo intacta su vocación de servicio público.
1: Hoy nos encontramos en la sede de la representación del gobierno del estado de Tlaxcala en la Ciudad de México. Y les agradecemos por abrirnos las puertas de esta casa para hacer esta transmisión conmemorativa.
0: Este inmueble, construido hace varios siglos, tiene una historia bien importante. Es que a finales del siglo XIX fue hogar por un tiempo del escritor y héroe de la independencia cubana José Martí. Además, actualmente tienen la exposición del maestro César Menchaca, un artista mexicano que hace piezas monumentales llenas de color, símbolos e identidad.
1: También nuestro reconocimiento y un enorme abrazo a todas las radiodifusoras y televisoras públicas que cada semana hacen posible que la Hora Nacional llegue a millones de personas en todo México. Muchísimas gracias por ser parte de esta gran historia que hoy cumple 89 años.
0: En este programa vamos a hablar del Día Internacional de la Mujer Afrodescendiente. Y hablando de mujeres que han dejado huella, revisaremos el papel que han tenido en nuestra historia.
1: Reconoceremos la riqueza de nuestras lenguas originarias y la importancia de difundirlas.
0: Viajaremos al pasado para conocer la grandeza de México Tenochtitlán, una ciudad con gran ingeniería y organización.
1: En nuestros flashazos del bienestar tendremos información sobre el Acuerdo Nacional Maíz-Tortilla, un programa que fortalece a productores y a quienes se dedican a la elaboración y venta de este alimento fundamental. Por favor, quédense con nosotros.

0: La música tradicional mexicana sigue transformándose y encontrando nuevas voces. Desde el Valle del Mezquital, en Hidalgo, llega el grupo Los Camaleón, un trío que está renovando la música huasteca al mezclar la esencia del huapango con el pop contemporáneo. Con su propuesta, demuestran que nuestras raíces tienen muchos caminos para seguir sonando. Vamos a escuchar una de sus canciones.
1: ¿Qué tal, sus amigos Los Camaleón? Estamos en la Hora Nacional, estamos de fiesta con Flor Pálida, de Los Camaleón.

0: Cada 25 de julio se conmemora el Día Internacional de la Mujer Afrodescendiente, una fecha que nació en 1992 durante el primer encuentro de mujeres afrolatinas, afrocaribeñas y de la diáspora. Es un espacio para visibilizar las luchas, aportaciones y desafíos de las mujeres afrodescendientes, tanto en América Latina como el Caribe.
1: Esta fecha nos invita a reconocer sus historias, su riqueza cultural y su papel fundamental en la construcción de nuestras sociedades, pero también a reflexionar sobre las desigualdades que enfrentan por la discriminación, el racismo y las múltiples formas de exclusión. Es un llamado al respeto, a la dignidad y a garantizar sus derechos.
0: Bueno, ya que estamos hablando de nuestra riqueza cultural, vamos a hablar sobre las personas afrodescendientes. Su día se celebra cada 31 de agosto y es una fecha para reconocer las contribuciones, historia y cultura de las comunidades afrodescendientes.
1: Así es, y para platicar del tema tenemos aquí con nosotros en La Hora Nacional a Isaura Patricia de la Cruz García. Ella es una mujer indígena y afromexicana de la Costa Chica de Guerrero. Ella es promotora y defensora de los derechos de las mujeres indígenas, integrante de la Organización de Traductores e Intérpretes, OTIGLI, coordinadora de las Corredes de Paz y Justicia de México e integrante del Consejo y Representantes Indígenas en la Ciudad de México. Isaura, ¿qué tal? Buenas noches.
2: Bueno, sí, ya me quedé así. Ay, todo eso pesa. Pesa, me refiero en el sentido de que pues siempre estamos en lucha. Siempre lo que estamos haciendo lo hacemos de corazón, siempre hacia nuestra cultura, amor hacia nuestra cultura, porque me encanta la frase que dice existimos porque resistimos. Me encanta porque así es, así ha sido, pero pues bueno.
0: Con todo ese currículum, me imagino que en el camino te has de haber encontrado un montón de topes y trabas, ¿no? Desafíos, por decirlo de alguna manera.
2: Sí.
0: ¿Nos puedes platicar un poquito de algunos de ellos?
2: Bueno, han sido los desafíos, barreras, esas desigualdades, están ahí día a día, ¿no? Más sin embargo, donde fue muy notorio, y lo sé porque lo tengo muy presente, es a partir de que salgo de mi comunidad, me voy, en este caso, a la Ciudad de México, es donde me doy cuenta que existe todo este tipo de desigualdades. Dije, wow, me miran distinto, pero yo también miro distinto, ¿no? Porque yo vengo con otra mirada también, y encontrarme aquí también es también de... Fue un choque así, de donde yo vengo, pensaba que se hablaba, en mi caso, que yo hablo el amuzgo, pensé que aquí también se hablaba. Así que yo llegué muy natural sin saber que aquí existía otra lengua, pero no nada más estamos hablando de la lengua predominante, sino que también me encuentro con otras comunidades indígenas que radican aquí. De ahí empezamos como que yo me empiezo a integrar, una de las cosas, el ver esta diversidad, me empiezo a integrar para encaminarme a esto y pues hasta ahorita aquí seguimos.
1: Lo que nos cuentas de visibilizar y de poner todo esto sobre la mesa es muy importante, ¿no? Y tu trabajo también es súper importante porque, como decías, estás en todo, no paras.
2: Sí, yo creo que este día lo tenemos precisamente para crear conciencia y buscar la manera de combatir este racismo y la discriminación, para dar a conocer nuestra cultura. También es para mostrar nuestra identidad. También es de las aportaciones que los pueblos afrodescendientes han hecho para construir este país, el cual hoy pues es México, con esta diversidad lingüística.
1: Es que
2: con
1: es
2: esta...
1: eso es México.
2: Ajá, somos parte, pero esta parte no se veía, porque digo, la lucha de nosotros ha sido desde antes, ¿no?
1: Sí, claro.
2: Antes, mucho antes de precisamente...
1: Sí. Y falta todavía.
2: Sí, sí, falta mucho, pero esa lucha nos trajo al reconocimiento, ¿no? Pero también ese reconocimiento, repito, ya nos trajo también a estos espacios.
1: Así es.
0: Pues nos da muchísimo gusto haberte conocido, que vengas a platicarnos de todos esos temas, haber podido escuchar sobre todos tus nombramientos y trabajo para que haya más visibilidad y vivamos en un país más igualitario.
2: Sí, ya nos atrevemos las mujeres, en este caso vamos a hablar de la mujer, ya nos atrevemos a ocupar estos espacios que siempre han sido para el hombre, ¿no? Ahorita hay mujeres afrodescendientes e indígenas también que han ocupado cargos muy importantes.
1: Sí.
2: Los han ocupado cuando antes era de hombres o de mujeres con mente blanca, ¿no? Y ahorita ya podemos participar. Entonces, pues, sí estamos avanzando, que nos falta mucho también, pero yo repito, es trabajo de todos.
1: Así es.
2: De todos hacerlo.
1: Pues muchísimas gracias, Isaura, te lo agradecemos mucho. Gracias por venir a La Hora Nacional.
2: No, a ustedes por la invitación. Gracias.
0: Y es un gusto que estén con nosotros aquí. No se les ocurra irse a ningún lado, por favor, que tenemos mucho más. La historia de México también se construye gracias a mujeres que, con su talento y determinación, abrieron camino para muchas generaciones.
3: Por eso mismo, nuestros compañeros Rosalba Aguirre y Germán Gastelum nos platicarán sobre la importancia de visibilizar el papel de las mujeres en nuestro país.
4: Familia de la Hora Nacional, hay historias que cambiaron el rumbo de nuestro país, que durante mucho tiempo no tuvieron el espacio que merecían. En la Hora Nacional, nos gusta abrir una ventana para conocer y recordar a esas mujeres que con su trabajo, su talento y su valentía han dejado una huella profunda en México.
5: Y es un tema que nos toca a todas y a todos. Hoy las mujeres representan alrededor del 51.7% de la población mexicana, de acuerdo con el INEGI. Hablar de las mujeres es hablar de la historia de nuestro país, porque han estado presentes en la cultura, en el arte, la ciencia, la educación, la salud, y en muchos otros ámbitos que forman parte de nuestra vida cotidiana.
4: Lo interesante es que al conocer sus historias descubrimos nuevas formas de entender nuestro país. Detrás de muchos acontecimientos importantes de México, hay mujeres que aportaron ideas, conocimientos, esfuerzo y que, bueno, abrieron el camino a las nuevas generaciones.
5: Eso es lo que hemos querido compartir en nuestras cápsulas. Historias que inspiran y que nos invitan a mirar nuestra historia desde otra perspectiva. Porque cuando conocemos sus trayectorias, también reconocemos la importancia de sus aportaciones y el impacto que tuvieron en la sociedad.
4: Hemos hablado, por ejemplo, de Margarita Maza, una mujer fundamental en la historia de nuestro país, por su acompañamiento, la participación que tuvo durante etapas importantísimas en la Fundación de México. También, por ejemplo, Matilde Montoya, la primera médica mexicana quien abrió camino para que muchas mujeres pudieran dedicarse a la medicina.
5: También recordamos a Elena Poniatowska, escritora, periodista, cronista y activista mexicana, una de las grandes voces de la literatura y el periodismo de nuestro país. Aurora Reyes, muralista, maestra y artista, considerada la primera mujer muralista de México. Y a Elvia Carrillo Puerto, una de las grandes impulsoras del voto femenino y de la participación de las mujeres en la vida política de nuestro México.
4: La lista sigue creciendo. Hay mujeres que transformaron su comunidad desde la educación, la investigación, las artes o el servicio a los demás. Ocupan espacios que nos han dado y siguen hasta nuestros días vigentes porque nos han dado muchísimo conocimiento a las nuevas generaciones.
5: En la Hora Nacional hemos acercado al público a grandes personajes de nuestra historia de una manera diferente, a través de entrevistas con actrices que le han dado vida y que nos permiten conocer sus historias desde una mirada más cercana.
4: Por ejemplo, tuvimos a Sor Juana Inés de la Cruz, una mujer brillante que defendió su derecho al conocimiento y a expresar sus ideas. También a figuras llenas de simbolismo como Cihuacóatl, ¿te acuerdas? También hemos tenido a la Catrina, un personaje creado por José Guadalupe Posada.
5: Símbolo también en nuestro país, hablando de cultura. Cada una de estas historias nos recuerda que las mujeres han estado presentes en todos los capítulos de México. En las letras, en las artes, en la ciencia, en la educación, en las luchas sociales y en la construcción de nuestra identidad.
4: En la Hora Nacional creemos que hablar de las mujeres es contar la historia completa de nuestro país. Por eso seguimos compartiendo sus voces, sus logros y las aportaciones de millones de ellas.
5: Y por supuesto, tener muy en claro que gracias a esta lucha constante de las mujeres tenemos la primera presidenta mexicana, nuestra querida
4: Claudia
5: Sheinbaum. Gracias a todas ellas que han creado un México poderoso y fuerte.
4: Seguimos celebrando este aniversario justo recordando el papel tan importante de la mujer en la historia.
5: Felicidades.
4: Felicidades.

0: En el año 1325, sobre un pequeño islote en medio del lago de Texcoco, se fundó Tenochtitlán, la gran capital del Imperio Mexica. Con el paso del tiempo, esta ciudad se convirtió en una de las más importantes de Mesoamérica.
1: Llegó a tener más de 200.000 habitantes y una extraordinaria ingeniería hidráulica. Construyeron acueductos, calzadas, canales navegables y un sistema agrícola basado en chinampas que permitió alimentar a su población creciente. Vamos a conocer más de su historia en la siguiente cápsula.
2: México es una sociedad multicultural y plurilingüística que tiene en sus pueblos originarios, en su cultura y tradiciones que persisten hasta hoy, una de sus mayores fortalezas. Su historia está estrechamente ligada a sus ciudades. La Ciudad de México Tenochtitlán, una de las más esplendorosas del México antiguo, construida en medio del Gran Lago de Texcoco, es uno de los mayores logros de la civilización mexica. Fue fundada en 1325, después de un largo peregrinar del pueblo mexica de 260 años desde Aztlán, su lugar de origen. La ciudad se erigió sobre un islote y se extendió ganándole terreno al agua a través de notables obras de ingeniería hidráulica. En el centro de la ciudad estaba el Templo Mayor, o Gran Teocalli, y un conjunto de palacios y espacios públicos en donde se realizaban las principales actividades religiosas, políticas y administrativas. Ese gran centro ceremonial era el núcleo del que partían cuatro calzadas que comunicaban a la ciudad con la tierra firme. Hacia el sur, la de Iztapalapa, que la conectaba con los pueblos de Coyoacán, Xochimilco e Iztapalapa. Hacia el poniente, la de Tacuba. Al norte, la de Tepeyac. Al oriente, otra calzada conectaba con la zona de embarcaderos que se dirigían principalmente a Texcoco. Alrededor del gran centro ceremonial, la población mexica vivía en cuatro barrios o tlaxilacali, islotes separados por las cuatro calzadas descritas. Al nororiente estaba Atzacualco, lugar de las hormigas, relacionado con el Mictlán, región de los muertos y la oscuridad. Al suroriente, Teopan, lugar de los dioses, donde nacía el sol, relacionado con el dios Huitzilopochtli y donde se encontraba el Templo Mayor y el centro ceremonial principal de la ciudad. Al surponiente, Moyotlán, lugar de los montículos de agua o lugar de los mosquitos, relacionado con la diosa Chalchiutlicue, con el agua y el ocaso. Al norponiente, Cuepopan, junto al camino, donde se desarrollaba la mayor parte del comercio y que se conectaba con la ciudad gemela de Tlatelolco, que formaba una unidad política, religiosa y comercial con Tenochtitlán. Estos cuatro tlaxilacali estaban habitados por familias extensas que provenían de un mismo linaje y que tenían un fuerte vínculo comunitario. Había cerca de 60 comunidades familiares organizadas en calpulis en esos cuatro barrios de la gran ciudad. Poseían y trabajaban la tierra en común. Se dedicaban normalmente al mismo oficio. Organizaban sus ceremonias religiosas en honor de sus dioses patronos y tomaban colectivamente las decisiones sobre la guerra, los desastres naturales y la política. Dentro de cada barrio había un templo central, o teocalli, casas y espacios públicos para las actividades colectivas, religiosas y civiles. México Tenochtitlán, la ciudad sagrada mexica, la capital más importante de Mesoamérica en el siglo XV y comienzos del XVI, centro político y militar dominante, fue símbolo de esplendor y grandeza. Su historia, la de los hombres y mujeres que la habitaron y que la siguen habitando, es parte fundamental de la herencia de la que se nutre el humanismo mexicano.

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2: México tiene una gran diversidad cultural y lingüística. Con 68 lenguas indígenas y 364 variantes lingüísticas, nuestro país tiene un patrimonio vivo que merece seguir escuchándose. Cada palabra representa una forma única de entender el mundo y preservar la memoria de los pueblos.
3: Y por eso, aquí en La Hora Nacional hemos abierto un espacio permanente para escuchar y difundir estas voces. Y hoy vamos a platicar con nuestro querido Ulmaro Juárez, él es director de comunicación social del Instituto Nacional de Lenguas Indígenas, sobre la importancia de conservar nuestras lenguas maternas. Querido Ulmaro, bienvenido una vez más a La Hora Nacional.
4: Muchísimas gracias, querido Cha. Juna, Leos, muchas gracias por esta invitación.
2: Pues es un gusto tenerte aquí, sobre todo por lo que siempre nos cuentas sobre la diversidad lingüística de México. Para empezar esta plática, ¿consideras que es tan importante que se preserven las lenguas originarias?
4: De acuerdo al catálogo de lenguas indígenas del Instituto Nacional de Lenguas Indígenas Nacionales, tenemos 68 lenguas. Hay un nuevo catálogo, es una nueva actualización donde se menciona que ya hay 69 lenguas indígenas, incluyendo la lengua Ende, una lengua que se habla en el estado de Coahuila, Chihuahua, una parte de esos estados. Por eso ya tenemos ahora 69 lenguas indígenas más el español y todas con el mismo valor. Son 70 lenguas nacionales. ¿Y por qué es muy importante, Leos? Fíjate que algo que me gusta en estos tiempos que estamos viviendo, las lenguas indígenas son la identidad. Son la cultura, son la vida de nuestro país, de México. El tenerlas, el fortalecerlas, realmente lo que estamos haciendo es fortalecer al México. México, si tú te das cuenta, a nivel mundial es reconocido por su cultura, por su lengua, por su vestimenta, su comida. Pero todo tiene que ver desde los pueblos indígenas.
3: Y cuando una lengua deja de hablarse, que es una desgracia terrible, ¿qué pierde la comunidad? ¿Qué pierde el país? ¿Qué pierde el mundo?
4: Cuando se pierde una lengua, se pierde la identidad de México. Se pierde la mayoría de las cosas, ¿no? Se pierde una cosmovisión. Por eso, hoy en día estamos tratando de hacer estos trabajos, estos programas en diferentes estados, en todo el país, para fortalecer la lengua originaria.
2: ¿Cuál dirías que es el o los principales retos que están enfrentando actualmente las comunidades para mantener vivas estas lenguas maternas?
4: Independientemente de decir o estar en la actualidad algunos retos, más bien todo esto viene desde la historia, desde los orígenes. Cuando fue la conquista, desgraciadamente se vio y ha permanecido lo que es la discriminación, el clasismo, el racismo. Todos estos son los factores que realmente le han dado un valor menos a la lengua originaria, ¿no? Inclusive a los pueblos originarios, porque realmente los papás han dejado de comunicar la lengua a los hijos. Y realmente lo que estamos haciendo en la actualidad es hacer diversos trabajos que fortalezcan las lenguas originarias.
3: Y desde el INALI, por ejemplo, ¿qué trabajos se están llevando a cabo para que estas lenguas no se mueran?
4: Desde el asesoramiento a diversas instituciones gubernamentales, diversas políticas públicas también para fortalecer las lenguas originarias. Por ejemplo, hay proyectos en las comunidades donde estamos ahorita mucho con la normalización de las lenguas originarias, que es la escritura. Empezar también no solamente a fortalecer mediante el lenguaje, sino la escrituración también. Desde los pueblos indígenas se hacen las reuniones, se hace la escrituración, o sea, son profesionistas, lingüistas, hablantes de esas lenguas. En realidad aquí lo que están haciendo los pueblos originarios es ya empezar a llevar ellos sus propios trabajos. Nosotros nada más los acompañamos. Y esperemos que sigamos compartiendo todo esto de las lenguas originarias. De verdad es muy importante para que el país se entere de cuál es la cultura, de cuál es la identidad principalmente de nuestro México, y siempre recae en los pueblos originarios y afromexicanos, ¿no? Y principalmente yo siempre lo digo, en las lenguas originarias, las lenguas indígenas. Muchas gracias, estimado Cha, Leos, y es un gusto compartir este espacio con todas y todos ustedes.
3: Pues muchísimas gracias, querido Ulmaro, por estar aquí con nosotros en nuestro aniversario 89 de La Hora Nacional. Estamos transmitiendo desde Casa Tlaxcala. Muchas gracias por invitarnos. Y por favor, no se vayan, porque 89 años se dicen fácil, pero ahí les encargo, ¿eh? La Hora Nacional para todos ustedes.
5: Hoy
2: Hoy estamos celebrando la historia de un programa que ha acompañado a generaciones enteras de mexicanas y mexicanos.
5: Esta es la Hora Nacional.
2: La Hora Nacional, nuestra casa, cumple 89 años al aire.
5: XEDP y XEXA Onda Corta, en cooperación con todas las radiodifusoras de México, llevan a ustedes esta Hora Nacional del Gobierno de México.
3: Parece increíble que este viaje comenzó en 1937 por instrucciones del general Lázaro Cárdenas.
5: En este programa, usted escuchará importante información y lo más destacado de la música, interpretada por artistas mexicanos.
3: El 25 de julio de ese año, nació este espacio con una misión muy clara: acercar información a las y los mexicanos y crear un vínculo a través de la radio. Esa primera transmisión logró enlazar a 93 estaciones en todo el país.
5: Con ustedes queda ahora don Agustín Arroyo Che, jefe del Departamento Autónomo de Prensa y Publicidad.
2: Y es muy interesante ver cómo los tiempos cambian y la Hora Nacional también ha evolucionado. Ha pasado por distintas etapas, formatos y generaciones de comunicadores, pero siempre ha mantenido algo fundamental: su esencia social, el estar cerca de la gente.
3: Hoy la Hora Nacional es una ventana para conocer la riqueza de México, sus culturas, sus pueblos originarios, sus historias, sus tradiciones, su música y sus talentos. Aquí tienen espacio nuevas voces, artistas emergentes, grupos que preservan nuestras lenguas originarias y propuestas musicales de todo nuestro país.
2: Además, es un espacio donde compartimos información útil para las familias mexicanas: servicios, programas sociales, recomendaciones de salud, prevención, cultura, arte y, pues, la verdad, todo lo que forma parte de la vida cotidiana de nuestro país.
3: Y lo más bonito es que seguimos llegando a millones de personas. La Hora Nacional se escucha en más de 2.200 radiodifusoras y llega a 79 televisoras estatales y culturales, además de estar en plataformas digitales como YouTube y Facebook.
2: 89 años después, la Hora Nacional sigue siendo un punto de encuentro. Es un espacio donde cabe todo México: sus historias, sus sonidos, sus voces y su enorme diversidad.
3: A todas y todos nuestros radioescuchas, televidentes y quienes nos siguen en nuestras redes sociales, gracias. Gracias por abrirnos la puerta de sus casas y por ser parte de esta historia. Muchísimas gracias por caminar con nosotros durante 89 años.
2: Muy feliz aniversario a la Hora Nacional y que sigan sonando muchas historias más.
3: Los medios de comunicación tenemos una enorme responsabilidad: ser memoria viva de una sociedad, abrir espacios para contar nuestras historias, preservar nuestras tradiciones y acercar las voces de quienes construyen el país.
2: Hoy, casi 9 décadas después, en la Hora Nacional seguimos con esa misma misión: ser un punto de encuentro donde México se escucha.

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1: La Hora Nacional cumple 89 años de acompañar a las mexicanas y los mexicanos. Y la verdad es que estamos muy orgullosos de seguir contando historias que, pues, que forman parte de nuestro país.
2: Sí, claro, por supuesto. Y no puede faltar la Chilanguía, nuestro espacio para descubrir lo mejor de la cultura, el entretenimiento, los museos, el teatro y la música de la Ciudad de México.
1: Tendremos la Hora Naime, nuestra Hora del Corazón, ese espacio donde niñas y niños de todo el país nos mandan saludos en sus lenguas maternas.
2: También vamos a hablar de la hepatitis y un especialista nos va a explicar cuáles son sus causas, síntomas, tratamientos y sobre todo, cómo podemos prevenir esta enfermedad.
1: Y como parte de nuestro aniversario, vamos a recordar cómo era el teatro en 1937, que es el año en que nació la Hora Nacional, y conoceremos cómo ha evolucionado esta expresión artística hasta llegar a nuestros días.
2: También descubriremos por qué las ciudades patrimoniales son una ventana para conocer la cultura de nuestro país.
1: Y les presentaremos la obra de teatro Machetes, una puesta en escena que reflexiona sobre la identidad y la construcción de la masculinidad.

0: transforma comunidades, fortalece nuestra identidad y nos enseña nuevas formas de conocer la ciudad.
1: Por eso tenemos La Chilanguía, un espacio donde cada semana les compartimos las mejores recomendaciones de exposiciones, teatro, conciertos, cine y actividades de la Ciudad de México. Vamos con Orlando Abad y Germán Gastelum.
2: Bienvenidas y bienvenidos a La Chilanguía. En esta ocasión con una edición muy especial, porque la Ciudad de México no solo es el escenario de nuestras historias, sino también uno de los grandes centros culturales del país. Exposiciones, conciertos, teatros, cine, festivales y gente querida de México, espacios que celebran toda nuestra diversidad.
3: Oye, y como ese espacio maravilloso que estamos hablando de Casa Tlaxcala.
2: Y es un lugar maravilloso del siglo XVIII.
3: Oye, mira, con este maravilloso, que es un jaguar, ¿no?
2: Es un jaguar que es una técnica huichol de Shakira de cristal.
3: Del maestro César
2: Menchaca.
3: La Ciudad de México, aquí conviven la historia, las tradiciones y las expresiones artísticas más diversas.
2: La ciudad alberga más de 170 museos. Uno de los números más altos del mundo, cuenta con más de 300 teatros y espacios escénicos. Además, decenas de salas dedicadas al cine de arte y alternativo. Esta ciudad es sede de tres importantes cinetecas: la Cineteca Nacional, la Cineteca de las Artes y la Cineteca Chapultepec. Espacios que preservan y difunden el patrimonio cinematográfico del país.
3: Porque la arte y la cultura no solo nos entretienen, también fortalecen nuestra identidad, preservan nuestra memoria y nos ayudan a entender quiénes somos. Visitar un museo, asistir a una obra de teatro, escuchar un concierto o recorrer una exposición también es una forma de construir comunidad y mantener vivo nuestro patrimonio cultural.
2: Para muestra, un botón. Aprovechando que hoy nos encontramos en esta hermosa Casa Tlaxcala, les contamos que la Orquesta de Cámara Casa Tlaxcala tendrá su debut en el marco de la Noche de Museos, una iniciativa de la Secretaría de Cultura de la Ciudad de México que se ha vuelto tradición.
3: Wow.
2: La cita, apúntenle muy bien y vengan. Es el miércoles 29 de julio a las 18 horas aquí en Casa Tlaxcala, que está ubicada en el centro, en San Ildefonso. Es el número 40 en el centro histórico. Una magnífica oportunidad para disfrutar de la música y conocer la riqueza cultural promueve el estado de Tlaxcala. Como tip, yo les sugiero que se vengan en bici y así disfrutan el centro.
3: Y si lo suyo son los libros, bueno, los discos o las películas, no se pierdan el tradicional remate de libros, discos y películas que se realizará el 29 de julio hasta el 2 de agosto en el Monumento a la Revolución desde las 11 de la mañana. Miles de títulos estarán disponibles a precios muy accesibles para que encuentren su próxima gran lectura o una auténtica joya musical o cinematográfica.

0: cinematográfica.
1: Y si no es para ti, no es un magnífico regalo.
0: ¿Qué mejor cosa que te regalen un libro?
2: Sí. Bueno, ahí están los planes. Con estos nos despedimos por hoy, pero nos vemos y nos escuchamos la próxima semana aquí en La Chilanguía. Que tengan una excelente semana llena de cultura, arte y muchos planes por descubrir aquí en la Ciudad de México.
3: Desde hace varios meses, La Hora Naime se ha convertido en uno de los espacios más queridos de este programa, gracias a la participación de niñas y niños de todo México.
4: Sus saludos en lenguas originarias nos recuerdan que nuestras raíces siguen vivas y que las nuevas generaciones son fundamentales para preservar nuestro legado cultural.
3: Vamos con María Luisa Peralta, Orlando Abad y Miranda Juárez para conocer más de La Hora Naime.
2: Seguimos de fiesta celebrando a todo México en este 89 aniversario de la Hora Nacional. ¿Y cómo podríamos celebrar a México dejando fuera algo muy particular? La diversidad que tenemos en lenguas. La Hora Naime es un espacio que nos ayuda a darle identidad con los niños y las niñas de México, que nos envían un montón de comentarios, de palabras. Y por supuesto, María Luisa, tenemos a Miranda.
5: Aquí tenemos a la experta en lenguas indígenas. Bueno, Miranda, platícanos un poco sobre qué significa la Hora Naime para ti.
6: La Hora Naime significa tiempo del corazón en la lengua ondiodi, que es el ayapaneco.
2: Oye, Miranda, hemos platicado y hemos aprendido muchas palabras. ¿Qué significa para ti el venir a comunicar y hacer algo tan bonito? ¿Es una misión de mucho valor?
6: Significa para mí algo muy hermoso porque no estamos dejando morir a todas las lenguas originarias.
5: Miranda, platícanos cuántas lenguas hay aquí en México.
6: En México hay 69 lenguas originarias, contando al español.
2: ¿Y hoy de cuál vamos a hablar?
6: Hoy vamos a hablar de la lengua purépecha, que se habla principalmente en el estado de Michoacán, más específicamente en el lago de Pátzcuaro.
2: Oye, también nos comentaban que hay por ahí una parte de la zona de Guerrero, en Tierra Caliente, que también hay mucha gente que habla por allá. ¿Y tú más o menos sabes cuántas personas hablan purépecha?
6: Hablan más o menos por ahí, o más, de 120 mil hablantes. Pero hay que recordar que todavía está en riesgo de desaparición. Eso es muy triste.
2: Es muy triste, pero es una de las grandes misiones de la Hora Naime, mantener vivas las lenguas y también decirles a las personas que las hablen, que nos envíen por redes sociales si tienen algún sobrino, hijo, prima que quiera compartir, pues que lo hagan. Aquí Miranda les da espacio y hay para todo.
5: Y aquí compartimos.
6: Adiós.
4: También vamos a hablar de la hepatitis y un especialista nos va a explicar cuáles son sus causas, síntomas, tratamientos y sobre todo, cómo podemos prevenir esta enfermedad.
7: Familia de la Hora Nacional, hoy vamos a abordar un tema importantísimo. Se trata de la hepatitis. Y es que es una enfermedad que puede tener afectaciones y muchas complicaciones en el hígado porque puede avanzar de manera silenciosa.
8: Y para profundizar en este tema nos acompaña el doctor Juan Luis Mosqueda Gómez, director general del Centro Nacional para la Prevención y Control del VIH y SIDA, el CENSIDA, una institución que también impulsa acciones de prevención y atención en hepatitis viral. Doctor, bienvenido a la Hora Nacional.
9: Muchísimas gracias por la oportunidad de aprovechar con su público.
7: Bienvenido, doctor. ¿Cuántos tipos de hepatitis hay?
9: Nosotros nos dedicamos a las hepatitis que llamamos virales, que son las que de causas infecciosas, pero hay hepatitis hasta por el alcohol, hepatitis por la grasa que se acumula en el cuerpo, pero a nosotros nos interesan las hepatitis virales, donde está la A, la B, la C, la D, la E. En ese sentido es muy importante que son diferentes entre sí, pero las agrupamos porque todas vienen de un virus. La mayor parte de los adultos que tienen hepatitis B se curan espontáneamente por sí solitos y ya quedan protegidos de por vida. Mientras que, por ejemplo, la C, cuando a alguien le da, se queda con hepatitis C para toda la vida, la mayor parte de las veces conduciendo a cirrosis e incluso a cáncer de hígado.
7: En la medida de la que ha pasado el tiempo, ha habido muchos avances en cuestiones de identificarlas, de clasificarlas y, por supuesto, de tratarlas. Doctor, ¿nos puede hablar un poquito más de esto?
9: Así es. La hepatitis B tiene una ventaja que mayoritariamente se cura sola y nos preocupaba mucho la hepatitis C porque la gente se queda de por vida con la enfermedad, con otras consecuencias y que no había tratamientos. Pero ahora existen unos que son buenísimos, medicamentos que tomas tabletas, las tomas por 8 a 12 semanas y se curan más del 95% de las personas. Hoy día en México, el tratamiento para todas las personas que tienen hepatitis C está asegurado de forma gratuita. independientemente si tienes o no tienes seguridad social. Porque ahora la hepatitis C a nivel mundial se plantea como la primera infección que pudiera ser eliminada sin existir una vacuna. Si tú identificas a todas las personas que tienen hepatitis C y les das tratamiento, podrías curar prácticamente a todas las personas y acabar con la hepatitis C. México se ha alineado a un programa para buscar caminar hacia eso. Y en eso, entonces, metimos un trabajo para hacer disponibilidad de pruebas rápidas de hepatitis C. En 5 minutos tienes un resultado y te sale reactivo o no reactivo. Y si te sale reactivo, requieres una prueba confirmatoria que es gratuita. La prueba rápida es gratuita, la prueba confirmatoria es gratuita. Y si confirman que tienes hepatitis C, te dan tratamiento y en 8 a 12 semanas estás curado de hepatitis C con un tratamiento espectacular que recibes de forma gratuita en nuestro país.
8: Oiga, ¿dónde podemos investigar más, saber más acerca de esto que nos acaba de platicar?
9: Llamarlos a visitar nuestra página del CENCIDA, googlear CENCIDA, y también en nuestras redes sociales, en CENCIDA en Facebook, CENCIDA en X y CENCIDA en Instagram, y ahí tenemos información. ¿Dónde puedo hacerme una prueba? ¿Dónde puedo acudir a recibir tratamiento? Tenemos cientos de lugares disponibles para atención especializada y con la disponibilidad del medicamento a lo largo de todo el país, en las 32 entidades, para que la gente se pueda no solo hacer la prueba, se pueda confirmar el diagnóstico y pueda recibir el tratamiento y curarse de la hepatitis C. Yo aprovecharía para entonces hacer el llamado a las personas. ¿Usted sabe si tiene hepatitis C? Probablemente la tiene y no lo sabe porque no se ha hecho una prueba.
8: Y son asintomáticas la mayoría de las
9: veces. La mayor parte de las veces, como tú lo mencionabas, transcurren sin síntomas y la gente no se da cuenta.
7: Doctor, qué buena noticia nos vino a dar. Muchas gracias, doctor.
9: Gracias doctor.
7: Siga informándose con nosotros.
3: Hace 89 años, mientras la Hora Nacional empezaba sus transmisiones, México estaba viviendo una etapa de transformación de muchas cosas, pero también cultural. Y el teatro era un espacio con nuevas propuestas escénicas que buscaban acercar el arte a más personas.
4: Y en este recorrido por nuestra cultura recordaremos cómo era la escena mexicana teatral en 1937 y cómo ha evolucionado hasta nuestros días. Y para ello nos acompaña la productora teatral, especialista y amiga de la Hora Nacional, Rebeca Moreno.
10: ¿Qué tal? Estoy muy contenta de estar aquí en este aniversario. La verdad es que 89 años se dice fácil, menos de un minuto lo decimos, pero 89 años son muchos años. Es decir, si uno ya lo pone en contexto, por ejemplo, en 1937 apenas tenía 17 años de haber terminado nuestra Revolución Mexicana. Es decir, si tú ahorita, en 2026, nos remitimos al 2011, todavía recordamos muchas cosas que ocurrieron en el 2011 y que nos marcaron. Ahora imagínense un país después de una revolución, un país dividido, un país todavía con mucho desorden. Y llega entonces Cárdenas con esta filosofía, con esta idea de aglutinar el país en torno a una mística, que era la mística y el pensamiento y la ideología del nacionalismo, de al final, bueno, los de Monterrey, los de Mérida, los de Saltillo, los de Veracruz, son muy diferentes y piensan muy distinto, pero lo que más nos une son dos cosas: la nación, por ahí dicen la Virgen de Guadalupe, pero bueno, este tema del nacionalismo se vuelve, ahora sí que bandera, y se vuelve muy importante porque justamente nos unifica, y entonces, claro, viene no solamente a nivel ideología a una mística nacional, viene también en cuanto a que Cárdenas nacionaliza los ferrocarriles, el petróleo.
11: La actitud asumida por las compañías petroleras, negándose a obedecer el mandato de la justicia nacional, que por conducto de la Suprema Corte las condenó en todas sus partes a pagar a sus obreros el monto de la demanda económica.
10: Crea, por ejemplo, la Sedena, porque les digo que todo estaba como muy disperso después de una revolución mexicana. Y, por supuesto, dentro de este marco es la Hora Nacional, que en su momento, en su primera emisión, la escucharon un tercio del país. Y justamente fue una especie como de pegamento para aglutinar, porque la gente en ese entonces oía radio. El radio era una manera de unirnos a los mexicanos en torno a una idea. Y justamente el nombre de Hora Nacional responde a todo eso. El teatro. como me preguntaban, el teatro estaba muy incipiente, no había mucha gente que invirtiera en el teatro, estaban las carpas. De hecho, en 1937 filma su primer película Cantinflas. Aparece en la película, él no era el protagonista. No es una película que tenga como un gran eco a nivel película conocida, es Águila Sol de Arkady Boyter. Tenía 27, 28 años. Cantinflas no era un chamaquito y ya venía de las carpas. Había muchísimas carpas en la Ciudad de México y en el interior de la República que, como dice su nombre, era una especie de circo ambulante, pero que no presentaba circo, sino teatro, comedia, y estaban ya también
12: político, exactamente, ¿no? Comentario Palillo político,
10: Palillo,
12: época,
10: Cantinflas, sí, sí. Estamos hablando también de Viruta y Capulina, de Manolini Shilinsky, es decir, había una escena nacional, pero era una escena nacional muy dirigida al pueblo, donde la gente podía verse reflejado. El número 89 que estamos celebrando hoy en día es un número primo, y es un número, está muy relacionado con la abundancia y con los nuevos ciclos y los nuevos inicios, pero fíjense, hay una mariposa en el Brasil, Colombia, es decir, en la zona amazónica, que es la mariposa 89. Sus alas dicen el número 89. Así nacen, con el número 89. Wow. Pues. Entonces, bueno, el número 89 está en muchos lugares. Estamos celebrando 89 años de La Hora Nacional y yo estoy muy contenta de ser parte de este equipo. Gracias a todos en La Hora Nacional, a los que no se ven de aquel lado. Y bueno, una invitación nuevamente a escuchar y a vernos todos los domingos, porque es parte de nosotros, es parte de nuestra historia y es parte de lo que somos, La Hora Nacional.
13: Qué gusto haberte tenido aquí en este festejo de aniversario 89. Gracias por toda esta información y por llevarnos un poquito de paseo a un México muy distinto al que vivimos ahora, pero que tiene una cosa en común, que ahora pues, estamos nosotros aquí, como hace 89 años, estaba otro equipo haciendo este programa que tiene una trayectoria como ningún otro.
10: Y con el orgullo de ser mexicanos, claro, La Hora Nacional.
12: Muchas gracias, Rebeca, y muchas gracias a todos ustedes por estar con nosotros en esta fiesta de aniversario, 89 años de La Hora Nacional. Por favor, no se vayan.
3: México tiene ciudades donde la historia, la arquitectura, los museos y las tradiciones se encuentran en cada plaza y cada calle. Hoy vamos a descubrir por qué las ciudades patrimoniales son una ventana para conocer la riqueza cultural de nuestro país con Eric Ortiz. Vamos a ver y escuchar la entrevista que le hicieron María Luisa Peralta y Orlando Abad.
5: Familia y amigos de La Hora Nacional, recorrer una ciudad patrimonial no es solamente visitar edificios antiguos, también es conocer espacios que han sido parte de la historia de México y que nos dan identidad.
14: Precisamente ese valor histórico le ha valido a muchas ciudades de México ser reconocidos por la UNESCO. Para saber más detalles, hoy nos acompaña Eric Ortiz, que ya es un conocido de La Hora Nacional.
15: Un gusto estar aquí con todos ustedes una vez más. Hoy nos encontramos en un sitio que revive esa historia, ¿no? En la casa Tlaxcala conserva no solamente historia, sino arquitectura. Y claro, alrededor del mundo, si nosotros nos ponemos a investigar un poco del tema de la UNESCO, existen 300 ciudades patrimonio y México es el único país que cuenta con 14 de estos nombramientos.
14: ¿Qué es lo que se necesita para que una ciudad tenga este reconocimiento?
15: Que cuentes con tu arquitectura que sea de años, ¿no? Como el caso de México, tenemos la ciudad de Oaxaca, que es rica por conservar esta arquitectura virreinal, y aquí en el corazón de nuestra ciudad tenemos a Xochimilco, que hablar de Xochimilco no es solamente hablar de un paseo dominical, sino hablar de esa conservación de nuestros ancestros. Es el último pulmón vivo que conserves esa autenticidad, pero sobre todo que tú ante el mundo le puedas demostrar por qué eres único, por qué cuentas con esta exclusividad universal, por así conocerla.
5: Y además de la arquitectura, ¿qué papel desempeña los museos, los centros culturales y las tradiciones en la conservación de este patrimonio?
15: Esos juegan un papel súper importante. ¿A razón de qué? Nosotros tenemos un espacio en el cual podemos llegar a difundir. Y algo muy importante aquí para que nosotros entendamos esta preservación es que como ciudadanos, como habitantes de un espacio, tenemos dos responsabilidades. La primera, exigirle a nuestros gobiernos que las gestiones municipales se encarguen de realizar un equilibrio entre el turismo masivo, la gentrificación, y aparte el bienestar social de quienes viven ahí. Y la segunda responsabilidad es que nosotros, como habitantes, como ciudadanos, difundamos nuestra propia cultura, nuestra historia, que la conservemos y sobre todo que la cuidemos.
14: Claro, oye, y eso tiene mucho que ver con las experiencias culturales que pueden ofrecer las ciudades patrimoniales, ¿no? Que al final final se viven, pero se viven desde todo el bagaje que ya tienen.
15: Y sobre todo, algo muy relevante, por ejemplo, ahorita la ciudad de Oaxaca está de fiesta, tiene la Guelaguetza. Sitios e historias como estas son las que nos ayudan a nosotros a seguir difundiendo ante el mundo qué es lo que está aconteciendo y cómo es que nos deben respetar.
5: Claro, y además, justo lo que dices, es importante que nosotros como ciudadanos compartamos todo lo que sucede en nuestro país.
15: Y sobre todo aprovechar que en México para los residentes hay días de museo gratis. Y imagínense, hay gente que paga por venir a conocer este tipo de vestigios, este tipo de historia y tradición, y nosotros que la tenemos aquí, hay que aprovecharla.
5: ¿Qué beneficios tiene que una ciudad, o sea, sea nombrada ciudad patrimonial?
15: Sobre todo el tema de este tipo de presupuestos que se les llegan a etiquetar o el tipo de ayuda internacional que pueden generar a raíz de este tipo de reconocimientos, y sobre todo que tienes una observación, ¿no? Ya no solamente mundial, sino de tus autoridades locales que tienen que poner una atención especial en conservarlas. A veces entendemos que conservar este tipo de espacios, nada más pintar la fachada o darles una limpieza pequeña, pero va más allá, ¿no? Implica generación de políticas públicas que nos ayude a preservarlas realmente.
14: Muchísimas gracias, Eric Ortiz, por seguir acompañándonos y platicar temas tan interesantes con nosotros.
15: Un gusto una vez más estar aquí con todas y todos ustedes, y bueno, sigamos festejando este 89 aniversario.
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17: El teatro también es un espacio para historias que hablan de identidad, memoria y de las realidades que vive nuestra sociedad. Machetes es una experiencia escénica intensa donde se cuestionan distintos aspectos de la condición humana.
18: Sí, y hoy tenemos la suerte de que nos acompañe su dramaturgo Mauricio Popoca para platicarnos cómo fue el proceso de construir esta historia, el trabajo de la gente que está involucrada en hacer que Machetes exista. Nos da mucho gusto tenerte aquí, Mau, bienvenido.
19: Gracias, yo gustosísimo de estar aquí. Gracias por el espacio y gracias por la calidez con la que me recibieron.
17: Machetes, ¿qué onda con este título? ¿Qué quiere decir? ¿Por dónde va?
19: Todo se remonta a una danza folclórica que se llama la danza de los machetes. No sé si están familiarizados con ella. Es una danza en la que los varones bailan con los ojos vendados y bailan con un par de machetes. Entonces es una danza ciertamente riesgosa y es una danza que hace como apología a la gallardía de los hombres. Entonces, justo a partir de esta danza, nace el título y nace la historia entera. Podría platicar un poco más, pero siento que platicaría mucho sobre la historia, pero realmente ese es el origen del título. Y también nos gusta mucho el juego de palabras de machetes y macho, ¿no? Ajá,
17: por ahí iba yo.
18: Sí, ajá. Yo también pensé.
17: Pero muy interesante lo que nos acabas de contar, ¿eh?
18: Sí. Las danzas de alto riesgo siempre son interesantes. Fuera de eso, para que no nos des muchos spoilers, se entiende perfecto, pero ¿cómo es el día a día de la obra, digamos? ¿Cuántos actores están? ¿Es un monólogo? ¿Qué tipo de obra es en la que se usa este pretexto para explorar tantas otras cosas?
19: Esta es una obra que tiene dos actores. Uh-huh. Son solamente dos actores en escena y hacen de todo. Son dos personas jóvenes, son dos actores jóvenes, pero representan a estos dos personajes que comienzan la historia ya en su vejez. Entonces, uh-huh, representan a estos dos personajes que son Moy y Cinta. Empieza cuando ya están viejos, pero hacemos muchos juegos con el tiempo y nos remontamos también a la infancia, nos remontamos a la adolescencia, a la adultez. Entonces, estos dos actores hacen de todo, juegan con el espacio, juegan con el tiempo, juegan con sus propios cuerpos. Es algo fascinante. Los dos actores son Sergio Figueroa y Joshua Gallegos, que son dos actores de Aguascalientes. De hecho, esta producción es de Aguascalientes.
17: Ah, qué bien.
19: Somos todos de hidrocálidos.
17: Hidrocálidos, ajá, sí, sí, muy bien.
19: Sí, me encanta ese término, hidrocálidos. El otro día alguien me dijo, ¿cómo se les dice a los de Aguascalientes? ¿Termocálidos?
18: No, y yo, como termocálidos.
19: Casi, muñeca, casi, casi le atinas. Lo tenías en la punta de la lengua. Ajá. Y sí, esta es una producción orgullosamente hidrocálida y pues son solamente dos actores sosteniendo toda la escena, ¿no? Y es algo fabuloso porque aparte es teatro físico, es un teatro que juega mucho con el cuerpo. Ellos transforman todo a través de la fortaleza y la vitalidad y son actores que están muy entrenados, ¿no? Ellos constantemente se están entrenando y pues es algo que es muy evidente en la escena.
18: Claro. Oye, ¿y hasta cuándo va a estar? ¿Y tiene redes sociales la obra?
17: ¿Y dónde?
18: ¿Y dónde, claro?
19: La obra como tal no tiene una red social, más bien la compañía de la obra sí, que es Diletantes Teatro en Movimiento en Facebook e Instagram. Y
17: ¿Diletante o Diletantes?
19: Diletantes Teatro en Movimiento. Justamente. Y vamos a estar solamente con 4 funciones aquí en la Ciudad de México. Es una temporada muy cortita, por eso estamos muy ansiosos de llenar el teatro, porque queremos que esta historia llegue a todas las personas posibles. Nos presentamos el 30-31 de julio a las 8 de la noche, el 1 de agosto a las 7 de la noche y el 2 de agosto, que es domingo, a las 6.
17: Ah, wow, ¿en dónde?
19: En el Teatro Benito Juárez, aquí en la Ciudad de México.
17: Buenísimo.
19: Sí, de verdad estamos muy entusiasmados de seguir contando esta historia, porque es una historia que ha llegado a muchos corazones, es una historia que ha emocionado a los espectadores. Algo que es muy nutritivo es escuchar las opiniones de las personas, el diálogo que genera la obra también es muy interesante.
17: Eso es lo más importante, claro.
19: Es vital, siento que es el punto clave del teatro, el diálogo, y me encanta lo que genera. Pues sí, estamos muy muy emocionados de traerla aquí a la capital del país.
17: Oye, ma, pues, de Aguascalientes,
19: Aguascalientes,
17: a la CDMX.
18: Que tengan una muy bonita y corta temporada, ojalá que venga otra un poquito más
19: muchas
18: larga.
19: Muchas gracias.
18: Para que toda la gente pueda verla, y te agradecemos mucho tu visita a la Hora Nacional.
19: Muchas gracias a ustedes, de verdad.
17: Gracias. Muchas gracias, Mauricio, y muchísimas gracias a todos ustedes. Por favor, no se vayan, estamos aquí en la Hora Nacional. Desde el siglo XX hasta el siglo XXI, desde 1937 hasta el 2026, 89 años de transmisiones ininterrumpidas de La Hora Nacional, su programa, su casa. ¿No, mi Leos?
18: Estamos muy contentos de estar aquí con ustedes y estamos muy agradecidos de que nos acompañen todos los domingos. Y para festejar con ustedes, tenemos hoy una visita muy especial. Nos acompañan los Camaleón, que nos van a regalar además las mañanitas huastecas. Y para cantarlas todos, vamos a invitar a nuestro equipo de producción, gracias al cual se hace este programa todas las semanas. ¡Pásenle, muchachos!

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8: ¿Qué le pones a tu pan? ¿Mantequilla o margarina? ¿Con cuál cocinas?
9: Todas tienen un tono que van del color crema al amarillo.
8: También es difícil distinguirlas por su sabor o textura.
9: Para saber qué es lo que realmente llevas a tu mesa, escucha.
0: Revista del Consumidor.
8: Margarina o mantequilla. Aunque pueden parecer iguales y usarse para preparar muchos alimentos, tienen diferencias importantes.
9: Su origen, composición y características no son las mismas. Por eso, antes de elegir, infórmate.
8: El Laboratorio Nacional de Protección al Consumidor analizó 43 productos, 28 mantequillas y 15 margarinas para conocer su calidad y verificar que cumplan con la información que ofrecen.
9: Pero antes de conocer los resultados, la química Margarita Gómez Sánchez nos explica qué diferencia una mantequilla de una margarina.
10: Hola, ¿qué tal? Soy la QFB Guadalupe Margarita Gómez Sánchez y estamos en el Laboratorio Nacional de Protección al Consumidor y aquí realizamos el estudio de calidad de margarinas y mantequillas. Bueno, una de las grandes dudas que surge como consumidores es la diferencia entre mantequillas y margarinas. Fundamentalmente es el origen de sus grasas. Las mantequillas provienen de leche, básicamente de crema de leche, y en este caso pues son grasas saturadas. Por lo mismo, tienen un aproximadamente de 80% de grasa, pero bueno, también podemos encontrar algunas vitaminas como la A, la E, la D y calcio. En cambio, por ejemplo, las margarinas, su origen es vegetal, provienen sus grasas de aceites vegetales, pero para que puedan tener la consistencia que conocemos, necesitan llevar un proceso. En ese proceso, algunos de nuestros productos pueden llegar a presentar grasas trans, aunque bueno, la otra contraparte es que llegan a tener 60% de grasa.
8: Se analizaron 28 mantequillas y 15 margarinas. La mayoría declara que no contiene sal.
9: ¿Qué pruebas se aplicaron?
10: Las pruebas que se realizaron fue información al consumidor, contenido neto, cantidad de agua, la cantidad de grasa, el tipo de grasa, la cantidad de sal presente, también el contenido energético que proporciona.
8: Se revisó que cumplan con los requisitos de información comercial y que esta sea verdadera. Deben indicar, entre otros,
9: marca, denominación, contenido neto, lista de ingredientes, fecha de caducidad, alérgenos y leyendas de conservación.
11: Pasaron por la báscula. Pero, ¿para qué se realiza esta prueba?
9: Para comprobar que el producto contenga la cantidad indicada en su etiqueta. Las personas consumidoras tienen derecho a recibir información clara, veraz y comprobable.
11: Otro punto importante fue conocer qué tipo de grasa contienen.
9: Al ser la grasa el ingrediente principal y el elemento que determina si un producto puede llamarse mantequilla o margarina, se verificó que correspondiera con su denominación.

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1: También decidir si su producto que van a consumir lo necesitan con sal o sin sal, de acuerdo a lo que van a preparar. En este caso también es importante que cuando ustedes pongan su producto en su recipiente sartén, tenga una temperatura baja, puesto que si es muy alta puede llegar a quemarse o tomar coloración o sabor desagradables.
2: Porque un consumo saludable empieza con decisiones basadas en información veraz.
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0: ¿Sabías que en México 3 de cada 10 niñas menores de 15 años han faltado a la escuela porque estaban menstruando?
1: No porque estuvieran enfermas,
0: sino porque no tenían una toalla sanitaria, porque el baño de su escuela no tenía agua, jabón ni papel, o simplemente porque nadie les explicó que lo que les estaba pasando era completamente normal. La menstruación es un proceso biológico que se presenta en todas las personas con útero. Es tan natural como respirar, como parpadear.
1: Sin embargo, durante milenios, la humanidad le colgó etiquetas terribles.
0: En culturas antiguas, la mujer que menstruaba era vista como impura, como portadora de fuerzas negativas. Su sangre se consideraba sucia
1: y se decía que podía contaminar los campos de cultivo.
0: Hoy, en pleno siglo XXI, aún persisten estigmas, tabúes y mitos que impiden vivirla con dignidad. Por eso, en la agenda mundial, hoy se habla de menstruación digna y de pobreza menstrual. Este último término se refiere a la imposibilidad de adquirir productos de higiene menstrual por falta de recursos económicos. En México, más del 40% de las mujeres en edad de menstruar
1: vive en situación de pobreza,
0: lo que significa que muchas tienen que elegir entre comprar comida o comprar toallas sanitarias. Según la segunda encuesta nacional de gestión menstrual elaborada por UNICEF México en 2025, el 67% de las encuestadas no contaba con productos de gestión menstrual en su escuela o lugar de trabajo ante un imprevisto. ¿Te imaginas tener que enfrentar esa situación cada mes? Pero las cosas están cambiando. Colombia fue el primer país de América Latina en eliminar el impuesto a los productos de higiene menstrual. Y México siguió el camino. Estados como Colima, Hidalgo, Tamaulipas, Quintana Roo y la Ciudad de México otorgan licencias menstruales para ausencia laboral cuando el dolor es incapacitante. Y existe una estrategia nacional por una menstruación digna que lleva campañas informativas y kits de gestión menstrual a estudiantes de secundaria y bachillerato en todo el país. La menstruación digna debe entenderse desde tres dimensiones: bienestar físico, con acceso a productos, baños dignos y atención ginecológica; bienestar mental, combatiendo la vergüenza y el miedo que genera el estigma; y bienestar social, erradicando las cargas culturales negativas. Su propuesta es clara: el tema debe dejar de tratarse como algo privado, porque nos compete a todos como sociedad. Menstruar no es un castigo ni una enfermedad,
1: es biología pura,
0: un proceso que merece ser vivido con información, con recursos
1: y sin vergüenza.
0: Si tienes una hija, una hermana, una amiga, una alumna o tú misma, habla del tema. ¿Cómo la pasas?
1: Convéncete de que el silencio no protege a nadie.
0: Hablar de menstruación no es indiscreción.
1: Es salud.
0: Es educación.
1: Es derecho.
0: Porque cuando una niña falta a la escuela por no tener una toalla sanitaria, no es ella quien falla, es la sociedad entera. Con información de la licenciada María Isabel Salazar Gómez, del Programa de Salud Sexual Integral de la Facultad de Medicina de la UNAM. Un guión de Leonardo Santiago, con información del portal Ciencia UNAM. Les saluda Mónica Genis.
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3: Eso sí, venga, sí, todos juntos sabemos que es nueva semana, que cuesta trabajo, pero nada mejor que iniciarlo con un buen regaderazo en Hoy 89.7. Buenos días, bebés de luz, ¿cómo están? Yo soy Tania Martínez, la pelirroja de la radio.
4: Muy buenos días, Tania Martínez, de este lado te saluda Iggy Dutkiewicz con muchísimo gusto. Y bueno, pues ya cerrando el mes de julio, el séptimo se nos va.
3: Pero esta es la semana más importante, es la segunda fecha más importante para mí dentro del año, ¿verdad? Y yo siento que todas las Stylers estamos en la misma sintonía, porque por fin, y si todo sale bien, el próximo viernes llega Don Harry Styles a esta, pues como mini residencia, ¿no? Ajá. Que va a ser aquí en la Ciudad de México. El día de ayer ya llegó pues todo el equipo, está llegando el equipo desde Brasil para acá. A mí me tocó pasar por el GNP el sábado.
4: Ajá.
3: Y te lo prometo, fue un
4: ¡ah! ¡Órale! Con todo entonces, andas.
3: Una emoción de que en una semana cruzar el puente de la felicidad directo a together.
4: Pues sí, ya así viene. Entonces sí, el cierre de este mes y bueno, y el arranque de agosto.
3: Agosto.
4: Va a estar Harry Styles acá dando la bienvenida.
3: Así es, qué cosa, así de rápido se nos va la vida, así que disfrútalo. Digo, la vida tiene altas y bajas, pero hay que aferrarnos a estos momentos que nos dan serenidad, paciencia y nos reactivan todo, ¿no?
4: Exacto, y la verdad, pues está divertido, es un plan divertido. Si no vas a ver a Harry Styles, de todos modos, tienes que cerrar el mes al tope del rendimiento, encontrando, obvio, lo mejor que tienes.
3: Así es, y pues bueno, para que este cierre de julio, esta última semana de este mes, sea como más llevadera, más padre, más cool, más rica, acá en La Regadera, pues vamos a estar, pues con todo, ¿no? Hoy viene el cosplay de Spider-Man,
4: sí,
3: por ejemplo.
4: Vamos a tener a este muñeco que nos estará pues ahí enseñando varias cosas de Spider-Man en esta como convivencia exclusiva que pues es parte de la promoción de Spider-Man Un Nuevo Día.
3: Así es, yo espero que dentro de las cosas que nos va a enseñar sea treparnos de edificio a edificio, fíjate.
4: Creo que hay algo por ahí, ¿eh?
3: ¡Ay, qué emoción! Sí. Eso sí estaría bien padre. Y bueno, no están para saberlo, yo sí para contarlo porque ya saben que me gusta el chisme. Y trae su playera de Marvel, de Avengers. Ahí trae el escudito del Capitán América, de Iron Man. Hulk.
4: Ah, sí, sí, están todos.
3: ¿Quién es? Están todos. ¿Pero dónde está, por ejemplo, el de Spider-Man? Justo.
4: Spider-Man.
3: Aquí está Thor. ¿Este quién es? Nintendo. No. No sé, avanza mi ignorancia Spider-Man. En ese. Ándale, exacto. No. Bueno, yo lo más Spider-Man que tengo en mi closet, ir a mi Tenichu.
4: ¡Ándale! Muy bonito.
3: Mi Tenichu. Trae ahí al Spider-Man,
4: sí,
3: venimos
4: sí,
3: preparadísimos.
4: 100% de Spider-Man.
3: Oye, me quiero adelantar rapidísimo dentro de las cosas padres de esta semana. Mañana también estaremos con Sentidos Opuestos por Paseo de la Reforma. Pues para que se queden bien. Les digo que vamos a cerrar julio
4: con
3: bien
4: todo.
3: Sabroso, así
4: sabrosón.
3: Es.
4: Sabrosón, hasta creo que por ahí, si todo va bien, igual con Gloria Trevi, ¿no?
3: Ándale, bueno, vamos a ver qué onda. Pero bueno, a ver, ¿qué es lo que sucede un día como hoy, 27 de julio del 2026? Abrimos nuestra efeméride a la carta.
4: Hoy es el Día Internacional del Perrito Callejero, nada más y nada menos, fecha creada en el 2008 por el estudiante chileno Ignacio Gack para justo visibilizar el abandono y promover la adopción responsable en América Latina. Esos perritos callejeros, la verdad es que sí, siempre estamos pensando, ojalá esté bien, si está muy flaquito, ayudarle, etcétera, y sobre todo adoptar.
3: Así es, y felicidades a la gente que pues tiene el corazón, el espacio también,
4: sí,
3: que adopta a los perritos, justamente, o que tiene los refugios, si están dentro de nuestras posibilidades, apoyar cuando lanzan sus campañas, pues
4: exacto,
3: qué mejor, ¿no? Bueno, también hoy conmemoramos el Día Mundial del Cáncer de Cabeza y Cuello, que es una efeméride médica impulsada por la Federación Federación Internacional de Sociedades de Oncología para hacernos conscientes sobre la detección temprana, los factores de riesgo como el tabaquismo y de hecho también pues genéticamente y la importancia de un diagnóstico oportuno.
4: Exacto. Aparte de Spider-Man va a estar con nosotros Penélope Robin, viene a presentarnos su nuevo sencillo Diosa de 100 colores, un tema donde no solo canta, también debuta como productora de su propia música y pues aquí estaremos cotorreando. Ella ya ha compartido el escenario con Phil Collins,
3: ándale,
4: con Carol G desde muy joven, así que bueno, se va a poner sabroso.
3: Además, nuestros colaboradores de confianza, Norberto Campos con los espectáculos.
4: Hoy vamos a tener deportes con Fernando Espinosa.
3: Y además la cápsula del Mao, que ya está lista para llevarte esta noticia insólita hasta tus oídos.
4: Exactamente. Hoy también vamos a regalarte e invitarte al evento 2 de agosto en el Auditorio Nacional, Laura y Brenda, Amigas del Corazón, World Tour VIP.
3: La semana pasada alguien preguntó por en el WhatsApp, ¿no? ¿Sí? Que si íbamos a seguir regalando. Es tu momento, bebé de luz. Y bueno, para quienes saben que el rock no solo se escucha, sino que se siente, tenemos boletos para ver a La Renga en vivo, esta banda que ha marcado generaciones con himnos como La Balada del Diablo y La Muerte. ¡Órale! Esto es en el Lunario del Auditorio Nacional, este 29 de julio.
4: ¿Qué más podemos pedir? 6:07 p.m. Contáctate con nosotros a través de nuestro WhatsApp 5525383229.
3: Estamos listos para acompañarte a partir de este momento y hasta las 10 de la mañana. Si nos quieres seguir también en Instagram, lo puedes hacer como @oye89.7.
4: También a mí me puedes seguir como @soyigi, soy I latina, DDD2Z y latina.
3: A mí como @lapelirroja de la radio. Y ahora sí,
4: Chava en los controles, Gio en la producción.
3: Hey, Taylor Swift en la música. Up a light cuando son las 6:08 p.m. Buena semana. Métete a la regadera.

0: 6 de la mañana, 15 minutos en la regadera de hoy, 89.7. Prepárate para la lluvia.
1: No, no, no, no, no, no.
0: Tus pechos fríos no, como no, la lluvia.
1: No, no, no, no, sí, no, no, no, sí, no. Sí. Me rehuso, me rehuso, me rehuso, me rehuso.
0: De, perdóname, pero esta semana, salvo el jueves que pareciera que va a estar medio tranqui,
1: ajá,
0: todos los demás días arriba del 50% de okay, probabilidad de lluvia.
1: Entonces vamos a tener que hacer lo que hizo, lo que las... hizo el Army, de ir a hacer una ofrenda a Tlaloc.
0: Ojalá,
1: para
0: sí,
1: que no nos llueva con Harry.
0: Con Harry, exactamente. Hoy 100% de probabilidad de lluvia. Uh-huh. En este momento tenemos 15 grados, se espera una máxima de 24 y la lluvia podría estar cayendo sobre todo hoy a partir de las, vamos a decir, 2 de la tarde.
1: Bueno,
0: de 2 de la tarde en adelante, lo más probable es a las 5, alrededor de las 5, o sea, 4, 5, 6, o sea, ya la tardecita, de 2 en adelante, ajá, ya te puede agarrar en donde sea. Y bueno, en el resto del día también.
1: Claro.
0: Al final la probabilidad es de todo, pero se supone que más, después de la hora o a la hora de comer.
1: Bueno, pues ya saben que nos espera esta semana lluviosa. Al final del día, esta sí es temporada de lluvia.
0: Y huracanes.
1: Huracanes también, exactamente. Cañón. Pues bueno, para quienes nos escuchan en las costas, siempre es súper importante, ya lo deben de saber ustedes, pero siempre seguir la página de Protección Civil.
0: Sí.
1: Tener los números a la mano, que bueno, esperemos con todo el corazón que la temporada no sea tan desgarradora como en otras ocasiones, que Acapulco ya saben que le ha ido
0: bueno, cañón. Es que la fuerza y la cantidad de agua que ha estado cayendo es, pues como ya sabemos, el cambio climático está uh-huh, sobrepasando absolutamente todo, entonces no te puedes confiar para nada, toma tus precauciones.
1: Así es, ya a las 6 de la mañana con 17 minutos, y en cosas como para empezar a platicar contigo a través de nuestro WhatsApp, 55 25 38 32 29, platícanos, descose, te escupe, ¿quién te arruinó o te salvó el fin de semana?
0: ¿Quién te arruinó o te salvó el fin de semana? Por ejemplo, me arruinó mi jefe, ¿no? Aquí, don Gio.
1: Don Novan Giovanni.
0: Porque nos escribió el sábado, así dice, oye, necesito que graben no sé qué y no sé cuánto. Así dice, no manches, Gio. O así no sé,
1: yo por eso pongo el celular. Ah, exacto. No es cierto.
0: ¿Sabes qué sí me pasó?
1: ¿Qué?
0: El domingo desperté y dije, ay, no manches, ya tengo que ir a... O sea, pensé que era lunes.
1: Ajá.
0: 100% pensé que era lunes, me apuré para todo.
1: Y a la mera hora
0: vi así de, ¿a qué hora, qué otra cosa tengo que hacer hoy?
1: Y no, vi,
0: ah, no, es domingo.
1: Así
0: sentí horrible, pero después sentí, bueno,
1: arruinándote el fin de semana. Sí. Esta sensación de que tenías que ir a trabajar. ¿Sí? Ay, no, qué padre. A mí, no, como que me salvó salir con una amiga, fíjate.
0: Ah, mira.
1: Sí, echamos chisme sabroso, yo con mi voz ahí toda ronca, pero echando chisme, claro que sí, por supuesto.
0: Te la acabaste, muy bien. 55-25-38-32-29 para que nos cuentes qué te arruinó o qué te salvó el fin de semana.
1: Así es, estamos contigo hasta las 10 o las 6 de la mañana con 18 minutos.
0: Y aquí está Olivia Rodrigo. La canción es... medio estúpida.
1: Medio.
0: Es que sea stupid song. En oye.

0: Ahí está Morat cantándonos en la regadera. Con un eco muy bonito, claro que sí, porque el eco se da en la regadera. Claro. 6:24 a.m. y justo para los que andan en la regadera, que tengan un buen baño, que se despabilen. Y pues bueno, ya saben que nos pueden escuchar a través de la aplicación, a través de oyedigital.mx, a través también de iHeartRadio y en tu estéreo en el 89.7.
1: Así es, mil gracias a quienes están ya saludando aquí como todos los días en nuestro WhatsApp 5525383229. Primera en la lista, Maru, buenos días. Tania Ichi, feliz inicio de semana, qué chido que ya mero irás a ver a Harry, Tania.
0: Estoy insoportable, Maruneta, no sabes la emoción que me cargo. La terminación 1853. ¡Ah!
1: ¿What?
0: ¡Ah! ¡Se me cerró el WhatsApp!
1: Exacto.
0: Sí, ¡auxilio!
1: Se está, este...
0: está reiniciando.
1: Actualizando.
0: ¿Te acuerdas cuando decías, está reiniciando el Windows?
1: Ahí está ya.
0: Así. Ahí está. A ver, dice, yo escuché que hoy es día del perrito callejero, que no escuche Pedro Sola, porque si no, esto va a valer cheto.
1: Exactamente. ¿Quién más por acá? Dice... 18:51, tema del día, ¿qué te
0: salvó
1: o qué te arruinó el fin de semana? Dice por acá, televisión 18:51, lluvia, arcoiris, no, este es viernes. Me arruinó mi fin de semana mi compañero porque se incapacitó y tuve que ir a trabajar el fin de semana.
0: No.
1: Pero lo que me salvó es que pude ir a ver al Tri el sábado pasado.
0: Ah, bueno, tuvimos de todo un poco, pero neta, qué feo se siente que tú tengas visualizado tu fin de semana para descansar un ratito, hacer tus pendientes, irte de concierto y de repente el compañero,
1: ay, chava, vengo tarde.
0: Ay, es de que, ay, no, espérate tantito.
1: Es que me enfermé.
0: No hagan eso, por favor, pero bueno.
1: ¿Qué te arruinó o qué te salvó el fin de semana? Cuéntanoslo todo, 5525383229.
0: Ahí te leemos, te escuchamos también. Si puedes mandar una nota de voz, estaría bien padre para conocer tu voz. O si no, y si quieres también marcarnos, hazlo. 55 51 66 31 89. Ahí estamos disponibles para ti. Y bueno, más adelante en la regadera, recuerda que te estaremos dando accesos para la Renga, que también está de concierto este próximo 29 de julio. Y también nada más y nada menos que espérame que se me fue también
1: Las Patito,
0: Laura y Brenda, Amigas del Corazón World Tour VIP. Así que si quieres tus accesos, pendiente de Oye.
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1: 6 de la mañana con 37 minutos en la regadera de hoy, 89.7. De este lado te saluda Iggy Dutkiewicz.
2: Por acá la pelirroja de la radio, Tania Martínez.
1: Vientos, bueno, pues resulta que han pasado varias cosas y entre ellas una muy simpática, ya que, bueno, al rato nos estaremos informando de todo lo de la San Diego Comic Con. Una de las cosas más chistosas que sucedió el fin de semana fue Snoop Dogg haciendo como un Spider-Man, ajá, pero de marihuana. Chécalo. Tiene en su traje la hoja, ¿ah?, enfrente, es verde. Verde Doom.
2: Ajá, exacto.
1: Y bueno, pues ahí está presentándose Snoop Dogg haciendo un video. Es obviamente inteligencia artificial, pero caracterizado como hombre araña Spider Snoop. Y pues obviamente todo mundo comentando al respecto.
2: Es que está increíble, no inventes.
1: Sí, de por sí Snoop Dogg no necesita.
2: No, ni mandado a hacer, porque aparte me encanta está en la punta del Empire State.
1: Sí, exacto.
2: En post Spider-Man, pero pues fumando el hombre. Ay, no, qué barbaridad.
1: Exacto, entonces bueno, pues ahí está. Este es el Chrysler Building.
2: Ay, perdona.
1: Sí, no, bueno. Y sí, en realidad está en todos los edificios de Nueva York.
2: Nueva York.
1: Y ahí pasándose de un lado a otro, pero bueno, está muy simpático.
2: Oigan, en otras cosas, en tendencias, de estas tendencias que pues sí te saca una lagrimita, la verdad. Uh-huh. Está muy reciente el fallecimiento del hijo de Aileen Mujica. Uh-huh. El viernes pasado, Norberto Campos nos estaba diciendo que ya había dado una entrevista a Aileen.
1: Sí.
2: Que ya había regresado a trabajar. Pero justamente durante todo el viernes y el fin de semana se estuvo haciendo viral la parte del video en donde Aileen comparte con todos cómo fue esta travesía de ir a reconocer a su hijo. La cosa se torna más complicada porque resulta que llegan a Barbados y Verónica, que es la que le está está llevando la entrevista, le pregunta que bueno, cómo fue llegar al hospital y qué habían dicho los doctores como muerte oficial, sí, ¿no? Cállate que Aileen Mujica agarra y le dice, es que los doctores nunca me dijeron nada porque nunca encontramos a los doctores. O sea, la onda, caray, fue que nosotros llegamos al hospital, pues como en teoría debería de ser,
1: ajá,
2: y el hospital y los módulos de información estaban cerrados que porque ya todos estaban en sus casas y no sabían dónde estaba el cuerpo de mi hijo. De ahí nos fuimos a otro lugar y nos dijeron que tampoco estaba a la morgue,
1: charros,
2: que tampoco estaba el cuerpo de mi hijo. Entonces, entre el ir y venir, nos dijeron que estaba en una funeraria. Causa, motivo, razón, no la dice. Llegan a la funeraria también cerrada, y lograron contactar a la dueña de esta funeraria que pues se tocó el corazón porque en realidad no estaba en servicio la funeraria. Aileen le explica por la travesía por la que habían pasado y dice, bueno, okay, vamos a abrir la funeraria para que reconozca el cuerpo de su hijo. Y hasta ese momento,
1: ¿pero lo vas a reconocer a la funeraria?
2: Bien raro, porque en realidad, exacto, sí, o sea, no hubo una
1: autoridades,
2: nada. Aileen lo cuenta como, o sea, una situación muy increíble porque efectivamente,
1: sí, claro,
2: lo primero que se te ocurre a ti pues es ir al hospital, en donde en teoría lo deberían de tener.
1: Hospital, morgue, ajá, autoridad.
2: Bueno, pues no estaba ahí, que hasta en una funeraria. ¿Cómo llegó a la funeraria? ¿Quién lo llevó a la funeraria? Nadie sabe, nadie supo, o al menos no lo ha dicho todavía. Pero hasta ahí es en donde lo encuentran. Como va a tardar de 3 a 4 semanas en poderlo llevar a su país, uh-huh, de residencia, resulta que decidieron incinerarlo para que pues evidentemente
1: fuera
2: el
1: más
2: cuerpo
1: rápido,
2: exacto, no, más bien el cuerpo no tuviera pues este deterioro, ajá, normal,
1: sí,
2: y que también ella sentía que de una u otra manera sí el alma de su hijo podía descansar,
1: híjole,
2: en paz.
1: Híjole, pero
2: cañón,
1: al hacer
2: cañona,
1: eso también o sea, tendrías que creer toda la historia. Bueno, si el hijo estaba enfermo de la neumonía y le dieron los 2 paros, está bien, pero si te deshaces del cuerpo, ya no puedes hacer una autopsia
2: no,
1: posterior.
2: Sí, qué, pero rudo, sí, la situación bastante complicada, y confirma lo que tú también nos habías comentado, que sí hubo, y que también le preguntabas a Norberto,
1: ajá,
2: lo de la llamada. Sí, hubo la llamada y que Aileen le decía, Mauro, no te me vayas.
1: Sí, qué rudo.
2: Entonces fue el último contacto que tuvo con él, y después pues toda esta travesía. Aileen muy fuerte, muy, muy entera.
1: No, bueno.
2: Evidentemente sabemos que viene pues un duelo para ella, así
1: está
2: que a toda su familia, que Dios los acompañe en,
1: sí,
2: este camino.
1: Exactamente. Oye, pues cambiando de tema y algo más simpático, lo que le pasó a Karol G en uno de sus conciertos, se le daña la plataforma. Es de estas plataformas, digamos, de subterráneas, por decirlo de una manera, que eleva al artista de, ajá, abajo del escenario y lo sube. Se dañó y entonces quedó a la mitad, a una altura a la que no podía como brincar y al escenario, ajá, ni subirse. Y entonces lo que hacía era, se agachaba,

0: Natalia, ¿no? Ay, ya sea así como, ¿onda, Carol? Aquí está, ¿no? Y entonces, bueno, pues así fue como arrancó en un momento del concierto, se quedó ahí atorada.
1: Oye, nada más que yo estuve leyendo muchos comentarios el fin de semana de que había gente como que no le había gustado el Tropitour, otra que decía todo lo contrario, que estaba bien padre.
0: Sí.
1: Como opiniones bien encontradas.
0: Y bueno, y tú y yo vimos la venta de las entradas.
1: Sí, en algunos lugares.
0: Estaba vacío, o sea, sobraban boletos, pero cañón. O sea, estamos hablando de 70% de los lugares.
1: Sí, oye, sí. Bueno, aquí en México se hizo out.
0: Sí. En dos fechas.
1: Ajá. En Chicago creo que vimos que también era sold out.
0: Un día, el sábado sí, pero el domingo ya no.
1: Ajá. Luego me enseñaste uno, creo que era Canadá.
0: Canadá, y luego varias fechas de Estados Unidos en donde sí, nada.
1: Qué cosa, pero bueno, ya iremos viendo cómo avanza el Tropitour. En otras noticias que también son lindas, y esta yo sé que te va a gustar a ti, porque todos los que nos hicimos super fans de Bocina, yo en este caso por ti, porque no tenía ni idea de quién era, resulta que Colo Colo anunció su fichaje, perdón, como nuevo portero del club por 6 meses, con la posibilidad de extenderse hasta finales del 2027, si es que cumple los objetivos.
0: Sí.
1: Y tendrá el mejor contrato de su vida, porque se estima que ganará $25,000 al mes, ¿no? Su último contrato en Portugal era de $9,000, o sea, nada que ver, ¿verdad? Entonces, pues bueno, él está súper feliz. En realidad, él ya estaba, fíjate que estaba pensando ya él en retirarse.
0: Obvio, sí.
1: Y después de lo que pasó en el Mundial, dijo, este es mi momento.
0: Pues es que el mundo lo amó, ¿no? Entonces, bueno, pues ahí está.
1: Se lo ganó.
0: Oye, bueno, pues San Diego Comic-Con, paneles importantes, hubo obviamente cobertura, gracias a mi hija Denichi, desde San Diego. Y bueno, uno de los momentos virales fue cuando un Deadpool gris se levanta de entre la gente para saludar y decir así como de, oiga, ¿no tienen chamba en la peli? ¿Ya la grabaron? ¿Ya terminaron? Y bueno, pues resulta que Ryan Reynolds estuvo por toda la Comic-Con tomándose fotos con la gente no sabía que era él.
1: Ajá.
0: Hasta que al final, pues ya que aparece en la conferencia de prensa y habla, todo el mundo se da cuenta que, ¡no manches, sí era Ryan Reynolds!
1: Me encanta Deadpool, neta, me encanta esta ironía, este sarcasmo, incluso hasta lo puerco que a veces es.
0: Sí.
1: me cae increíble.
0: Y esto, bueno, pues se tomó un trillón de fotos, hay un como reel muy simpático de él con toda la gente ahí.
1: Como bien dices, todo nuestro material con nuestro enviado especial, Mijael, está en nuestro Instagram, @hoy89.7, para que ahí no te pierdas la recapitulación de lo que sucedió.
0: Bien, pues nada más, si quieres, para cerrar, aquí está el audio de ese momento.
2: Long time listener, first time caller. This seems an awfully expensive way to announce a film. When do you start filming?
1: Me encanta.
0: ¿Cuándo van a empezar a filmar?
1: Llegaste un poquitito tarde.
0: En una de esas hay un cameíto ahí.
1: Puede ser, sí, puede ser, sí, porque bueno, no.
0: Se presentaron muchas cosas chidas.
1: Así es. 6:44 a.m, estás en La Regadera.
0: Pink Pantress. Stay

0: Ahí está Mike Towers, una nama en hoy 89.7. 6:00 a.m. ya con 51 minutos acompañándote. Yo soy la pelirroja de la radio.
1: Y de este lado te saluda Iggy Dudkiewicz, el güero.
0: Y bueno, juntos te queremos invitar a que vayas a ver a La Venga para que pases una noche espectacular llena de rock. Esto será el próximo 29 de julio en el Lunario del Auditorio Nacional.
1: Así es, para que estés cantando rolitas como La Balada del Diablo y La Muerte y Panic Show. Se va a poner buenísimo.
0: Esto es pasado mañana, este miércoles, mitad de semana. Ya lo decía Iggy, estamos cerrando julio, que mejor que hacerlo con música. Así que, ¿qué te parece, mi güero, que nos envíen una nota de voz con una frase? ¿Te late?
1: Exacto. Una frasecita que nos digan, oye, 89.7, llévame a ver a La Renga.
0: Así de fácil y sencillo, pone a grabar tu nota de voz, la envías a través del WhatsApp 5525-383229 y participamos por estos accesos para La Renga.
1: Eso, así que muy fácil. Oye, 89.7, llévame a ver a La Renga.
0: Ya está, y en lo que ustedes participan son las 6:52. ¿Qué te arruinó, qué te salvó el fin de semana, mi bebé de luz? Terminación 85-62. Buenos días a todos en La Regadera. Lo que me salvó en este fin de semana fue la boda de mi hermana.
1: Ah, no, bueno.
0: Tuve que ser mesero y ayudante de cocinero. Pero todo salió bien y lo más importante es que los novios disfrutaron su fiesta. ¿Qué tal?
1: ¿Qué?
0: Es de que no llegó el servicio.
1: ¡Órale! No, bueno, qué cosa. Bien, buena,
0: Buena onda,
1: buena,
0: ¿no?
1: Anécdota.
0: Pues sí, la neta, sí, ya cuando estás ahí en el merequetengue y no hay cómo, pues ayudar.
1: Exacto. Sí, igual, ¿qué te pudo haber arruinado el fin de semana o salvado? Bueno, pues la verdad es que ahí hay varias cosillas. Por ejemplo, que tu mamá, por ejemplo, se haya quedado con tus niños.
0: Ay.
1: Y que pudiste finalmente descansar.
0: Qué rico, mira, yo no soy mamá, pero tengo dos perros y cuando mi mamá se queda con ellos es como, ay, me aliviano tantito.
1: Exacto, que fuiste y de repente pasó esa personita que, ya tenía rato que no te veía. Ah, y caray. Te saludó.
0: Ay, qué bonito. Oh, bueno, eso te salvó, pero qué tal que a lo mejor te arruinó, que no sé, te dejaron plantado, plantada. Te cancelaron de último momento. Imagínate, sí. Eso tampoco está chido.
1: ¿Sabes qué me arruina de repente? Ah, bueno, tenemos un audio por acá. Hola, hola.
0: Hola,
2: La Renga. Oye, 89.7, llévame a ver a La Renga. Mi nombre es Nacho Piedra. Buenos días, chicos.
1: ¡Ah, vientos, Nachito! Él ya se va a ver a La Renga.
0: Nacho, si usted no ha ganado en los últimos 3 meses... Claro que sí, lo vamos a invitar, así es. ¿Ibas a platicarnos qué te arruinó?
1: Hay un antro por ahí cerca de la casa y hay un amigo motociclista. Ajá. Que le encanta a las 2 de la mañana despedirse de que todo mundo se entere que ya se va.
0: Ajá. ¿Cómo me choca? Me choca, me pone esquizofrénica.
1: Que no hay manera de anunciar lo más corriente que eres que hacer eso.
0: 100%.
1: No hay nada más obvio. Sí. Es decir, aquí está su mero, mero ñero.
0: Ay, no, qué cosa.
1: No, bueno.
0: ¿Cómo te haces? ¿Quién te arruinó o te salvó el fin de semana? Cuéntanoslo todo en el WhatsApp. 6:54 a.m.
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1: Es complicado el avance en circuito interior desde Oceanía hacia Calzada de los Misterios.
0: Ocurrió un percance vial en Periférico antes de Fernando Alencastre con dirección a Reforma.
1: Buen avance en Avenida 100 metros desde el Eje 3 Norte hacia Poniente 128.
0: Recuerda que los lunes no circulan autos con holograma 1 y 2 de verificación, engomado color amarillo, terminación de placas 5 y 6.
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1: 7:04 en la regadera de hoy, 89.7, y llegó el momento de recibir con muchísimo gusto a Norberto Campos.
2: ¡Chisme! ¡Chisme!
1: Hola, Norberto.
3: Y información de los espectáculos, ¿cómo está?
2: Muy buen bien,
3: día.
2: Maestro en ciencias de la chismología.
1: Bien, ¿y tú?
3: Aquí andamos. Pues bueno, ahorita todo el mundo está platicando. Ayer por la noche por fin se estrenó la cuarta temporada de La Casa de los Famosos. Me supongo que ustedes la vieron, o si la vieron, mucha gente la vio.
1: No pudimos, fíjate, yo no pude.
3: De la preocupación no pude dormir, sí, de no verla.
1: Sí, bueno, pero cuéntamelo
3: al final de cuentas, entró, la última a entrar fue Mariana.
2: Mariana.
3: Bueno, no, el último fue Fede.
2: Ajá.
3: El último a entrar fue Fede, que va a haber en esta ocasión
1: Vigevani.
3: Diferente, porque él está participando y no está participando.
1: Achis.
3: Él no va por el premio.
2: Ajá.
3: La gente no va a votar por él.
2: Okay.
3: Él entró como, pues no espía, porque no es espía al final de cuentas.
1: ¿Animador?
3: Porque la jefa le va a dar misiones. La primera misión que le dio ayer por la noche, que donde también el público va a estar votando, es de que les va a esconder el papel de baño sin que lo sepan los integrantes que él fue.
2: Ok.
3: Y entonces, pues, o sea, les va a hacer como travesuras dentro de...
2: Okay.
3: O sea, en vez de que alguien de la producción a escondidas en la noche o de algún momento ya es que los encierran.
1: Ajá. Pero los de adentro no saben
3: que... No van a saber. Y de hecho él quedó como ayer también, después de que terminó el programa al aire en el canal de las estrellas, bueno, que tiene el 24 horas, ya dijeron los tres líderes de casas.
1: Ajá.
3: Va a ser...
2: ¿Ernesto?
3: No.
2: No, ¿a poco no, no, no, no.
1: Aldo Rendón.
3: Aldo es el primero.
1: Karina Torres.
3: La de las
2: Perdidas.
3: De las Perdidas. Uh-huh. Y el otro,
1: ¿y Fede?
3: Fede, justo.
1: Sí.
3: Eso supuestamente el público votó para decir que querían que ellos fueran los líderes. Yo también,
2: o sea,
3: se me hizo muy extraño.
2: La gente no va a votar por Fede, pero sí va a votar por Fede para ciertas cosas. ¿O
3: bueno,
2: cómo?
3: O sea, sí pueden votar, pero no van a contar los votos porque ya no está participando por el premio.
2: Ok, bueno, fíjate.
1: Porque
2: que...
1: él no necesita el dinero.
3: Pues es que te digo que su participación es diferente. Es que es diferente esta casa. Hay nuevas reglas, hay una habitación más, hay cosas diferentes.
2: Yo había escuchado por ahí, Norberto Campos, tú
3: ¿qué?
2: Me dirás si sí o si no,
3: ¿qué?
2: Que el tema con Fede Vigevani era que estaban medio sacados de onda y justo no sabían exactamente qué hacer con él porque su target...
1: Ajá, son niños, ¿no?
2: Son niños, es otro tipo de personas,
3: de público.
1: ¿Por qué lo invitan?
2: Exactamente, y que a lo mejor justo el tema de las votaciones iba a ser un poquito más complicado, pero que aún así lo querían dentro de la casa por el alcance que tiene.
3: Es que quieren otro público que voltee a ver la casa, pero entonces en ese caso esta casa no tiene que ser tan agresiva.
2: Claro, porque
3: tan grosera, como... porque en otras dicen unas groserías.
1: O sea que todo está preparado.
3: Quieren cambiarle un poco el tono a esta casa y por
2: pues
3: eso.
2: Pues mejor hubieran hecho como la casa de los Junior, en buena onda, no Junior Aspera, ¿no? Y lo haces
1: claro,
2: en otro contexto.
3: Con puro YouTuber.
1: Pues exacto, con puro influencer. Fíjate, ¿no son ellos la respuesta a todo?
2: Y
3: con puro
2: exacto,
3: niño. O sea,
2: uno,
3: con
2: dos,
3: seguidores de niños, ¿no?
2: Son vacaciones. Entonces, uh-huh, ese público que a lo mejor quieres que comience,
1: ándale,
2: a consumir, oye, pues lo empieza a preparar.
3: ¿Qué dice tu gafete?
2: Esta
1: productora.
2: Es aquí, productora creativa ejecutiva.
3: Cuando tu gafete diga productora, les das esas ideas.
1: Órale, Norberto.
2: Ya lo dije al aire, ya que la cache, Norberto.
3: Ya que la hagan. No,
2: exacto,
3: bueno, esta es la nueva. La modalidad del primer día ayer fue que hubo un telefonazo con los exintegrantes de la Casa de los Famosos y les decían, tienes que decirles, vas a nominar. Y de hecho el primer, ya hay un nominado.
1: ¿Qué?
3: Que es Aldo Rendón. O sea, ya en la
1: primera,
3: en los primeros minutos, luego ya nominaron a Aldo Rendón, a otro, a Jair le tocó que no va a tener su ropa hasta, bueno, su maleta hasta el miércoles.
1: ¡Órale!
3: Le van a tener que prestar, o lo vamos a ver con su trajecito blanco con el que entró toda la semana de aquí al miércoles. Pusieron ahí como diferentes actividades. Y bueno, pues ahí está la Casa de los Famosos, que pues a mucha gente está hablando actualmente, y sobre todo en las redes sociales.
1: Pero además, claro, Fede está en el mismo cuarto que Masada Altamimi, que supuestamente es muy polémico
3: pues
1: por lo
3: del
1: golpeador, ¿no?
3: No, y no habla español. No se le entendía nada. Ayer hubo una situación que alcancé a ver que decía, tengo hombre. Y se le voltea, ¿cómo que tengo hombre? Ajá. Que quería decir, tengo... Lo hace a propósito también.
1: Ajá, sí.
3: Tengo hambre y cosas. De hecho, así muy... También llegó uno de los integrantes a preguntarle directo a Karina. Sí, Karina, ¿no?
2: Ajá.
3: Las
2: Perdidas.
3: Las Perdidas, bueno. Le dice, oye, ¿ya te operaste?
2: Okay.
3: Me preguntó así directo, ya, que si ya no tenía aquellito.
2: Sí, la jarocha.
1: Que se hacía sentado para...
3: Ajá, así de plano. O sea, sí, como que digo, si lo quieren hacer para niños...
1: No, olvídalo, eso no es para niños, para nada.
2: No,
1: o sea, es totalmente equivocado.
2: No.
1: Además, Pues sí, digo, pareciera que cumplen con ese perfil de, bueno, tenemos que tener un golpeador, a víctimas, bueno, en fin.
3: Pues alguien de la comunidad, ¿sí?
2: Ahora resulta que ya también me metieron a alguien gamer y otaku, que es Aranza, que a lo mejor alguno...
3: Pero que también es actriz, ¿no?
2: Era lo que te iba a decir, cuando yo la vi dije, ¿de dónde? Y ya cuando dijeron actriz, sale, bueno, al menos yo la he visto en Arroz de Guadalupe.
3: Su papá es un actor que tiene muchos años en la industria, pero nunca ha sido protagonista. Su papá, ahorita se fue López Ruiz, Ruiz el señor, ya salió en todas las telenovelas, digo, nunca como protagonista, pero sí tiene como papel del papá de la protagonista, o papá de no sé quién, o algo así.
2: Sí, Aranza.
3: Y Aranza es hija de este señor. De
1: ¿Y cuál es el cuarto más chido?
3: Pues no sé, no, ni idea.
1: Mira, digo, están, Aldo Rendón, S. Pérez, Cintia Clitbo, Janet García, Ernesto La Guardia y Luis Chaparro. ¿Les gusta?
2: No suena mal.
1: El 2, Karina Torres, Brianda de Llanara, Memo Schutz, Aranza Ruiz, Mariana Ochoa y Moisés Peñalosa.
2: No.
1: Gracias. Y el número 4, Fede Vigevani, Masad Altamimi, Gema Garoa, Jimena Herrera, Flor Viña y Jair.
2: No, me quedo con el cuarto Ibiza, el primero que dijiste.
3: El primero,
2: ¿no?
3: Ahí está Ernesto La Guardia,
1: sí,
3: y Cintia Clitbo,
1: ¿no? Y Cintia, sí, exacto.
3: Bueno, yo voy, sí. mi gallo, mi gallina sería Mariana Ochoa. ¿No?
2: Ay, sí, amigui, amigui.
1: ¿A poco,
2: amigui,
1: sí?
2: Amigui, amigui.
3: Pues yo voy con ella.
1: Órale,
3: es,
1: muy bien.
3: Es mi amigui, Mariana Ochoa.
2: Exacto. Oye, amiga, pero personal.
3: Pero bueno, pues ahí estaremos dando y la información, sí, que vaya surgiendo de la Casa de los Famosos, cómo se va desarrollando. Y es que también depende mucho qué rumbo tome por el público. Porque
2: claro,
3: si el público no empieza a gustar algo, en otras casas les gusta el pleito, entonces ¿qué provocan?
2: Pleitos.
3: Más pleitos.
1: A ver, híjole, pero entonces si todas las votaciones y todas las nominaciones y las expulsiones van a tener que ser en la tarde para que los niños lo vean, ¿no?
3: No, pues no, ahí sí no pueden cambiar los horarios.
1: Por eso, entonces no, pero bueno, no es nada.
2: Obviamente sí, no va dirigido para niños porque el contenido no está,
1: exacto,
2: dentro de...
1: no es para niños.
2: Pero también están de vacaciones, entonces ya saben que de repente ya agarran el control sin querer y todo lo demás. Entonces, bueno, ya será cuestión de cada hogar mexicano.
3: Sí,
2: lo que sí,
3: sobre
2: lo
3: todo
2: que
3: por Fede, mucha gente se ha preguntado.
2: Exacto.
3: Las digo, familias y los niños se han preguntado por Fede. Pero bueno, cambiamos rápidamente de tema. Rápidamente voy a aclarar también el tema de Livia Brito, que ya pagó el paparazzo, pero lo que también va a tener que pagar es a la justicia, porque le negaron el amparo y ya dijo su abogado, y lo explicó muy bien, sí o sí va a tener que hacer o servicio comunitario o pagar una multa económica, porque por falsedad de declaraciones, sí, ya no la libra. Lo único que falta es la sentencia.
2: Ajá.
3: Y si le dictan sentencia de 4 años, 364 días, alcanza fianza. 4 años, bueno, vamos a decir, 5 años, sí o sí, bote.
1: Cárcel.
3: Pero obviamente los abogados bien muy truchas, y va a ser la sentencia, me supongo yo, y también por la figura pública, que
1: la
3: es
1: menor.
3: De 4 años 364 días va a alcanzar una fianza y una multa, y ahora también mi hijo están haciendo esto de hacerse labor social.
2: Ajá.
3: Y seguramente, para poner ejemplo, van a hacer labor social, porque de que no la va a librar. Ese delito no la libra por falsedad de declaración.
1: Está bien.
2: Híjole.
3: Es una aclaración porque decían, es que ya pagó, sí, sí, ya pagó al paparazzo.
1: Una
3: pero falta
1: cosa,
3: pagar,
1: sí, exacto, sí, es como la responsabilidad civil allá.
3: A la justicia mexicana. Sí, exactamente.
2: Okay,
3: oigan, bueno, y en el siguiente, una famosa actriz de muchos años, así le dicen, sí, vas de villana, y así un día antes le dicen, no, ya no queremos.
1: ¡Ah, no manches!
2: Me
3: un día antes.
2: Sí. ¿Qué
3: les digo,
2: fuerte,
3: de quién se trata?
2: Ya estás en la siguiente, mi querido Norberto.
1: Viento, 7:13 en la regadera de hoy, 89.7. Aquí está la rolita de Dracula, Tame Impala y Jenny en hoy, 89.7.

0: y Tinash, No Broke Boys, en hoy 89.7. 7:22 a.m. Que tengas un buen arranque de semana si andas medio perdido, si no sabes qué día es lunes, 27 de julio del 2026.
1: Oye, ¿quién te arruinó o te salvó este fin de semana? Cuéntanoslo todo al 55 25 38 32 29. Es lo que estamos cotorreando el día de hoy.
0: Así es, la terminación 1280. Me salvó que cancelaron una junta el sábado. Yo quería dormir como campeón y lo logré. Eso.
1: Como debe ser. Muy bien, terminación 7432. A mí me arruinó mi fin de que unos amigos me cancelaron de último minuto para ir al BASE. Todo, la verdad, fue muy comprensible. Pero me salvó tener otros amigos que de último minuto me acompañaron.
0: ¡Órale! Además dicen que el BASE este fin de semana se puso padre. Por ahí justo hicieron unas cosas con Spider-Man. Ajá. Y se puso sacaron un jersey. Que nada más porque tengo que comprarme cosas de Harry y no me lo fui a comprar. Pero bien chido, la neta.
1: Bueno, lo bueno es que sigue la temporada, ¿no? Después de... pues, Harry, ¿todo?
0: Sí, pero el jersey no sé si me vaya a estar aguantando aquí. Aquí estoy, Tania. Es que está muy bonito y eso es luego bueno.
1: Apártemelo, joven.
0: Bueno, pero tengo un contacto, ¿no? Que nos puede avisar si se acaba o no el jersey.
1: Ándale, qué chulada.
0: ¿Dania? ¿Eh? Mandé la terminación 2902. Mi fin de semana me arruinó que se me ponchó una llanta y iba a salir de la ciudad.
1: No, bueno, eso sí está espantoso. Hoy me tocó, ¿sabes qué? Que el coche de adelante de mí cayera en un hoyo y se escuchó el...
0: ¡Uy, no! Sí. ¡Qué terror!
1: Es una de las cosas más espantosas. Horrible. Y en una de esas, bueno, esperemos que solo sea la llanta, pero el rim ya una vez que se te daña, ahí no hay
0: el
1: manera.
0: El rim, la suspensión, todo, sí. Así como uno se descuajaringa, ¿no?
1: Totalmente.
0: Dice Giomi también. Es que es horrible.
1: Espantoso.
0: Digo, si se truena la llanta, sí, ya valiste, ¿no?
1: Claro.
0: Si se llega a bajar o como que a ponchar tantito, cómprense la espuma que venden en el centro comercial. Les sirve para por lo menos llegar a un lugar
1: solo
0: seguro.
1: Exacto, pues es solo para las pequeñas pinchaduras, sí. No para así de...
0: No, exacto, o sea, roto, si ya roto, no, por eso dije,
1: claro,
0: si se
1: sí,
0: les trono,
1: sí, se hace
0: no,
1: para el cañón. Y más ahora que los carros ya empiezan a no venderlos con llanta de refacción. Sobre todo los, sí, o sí, sea. No, está cañón. Los eléctricos, olvídate, no hay llanta de refacción.
0: Qué terror, pero vayan al súper, a la sección de autos, cómprense esta espuma, no sé exactamente cómo se llama, pero es espuma para llanta, para inflar la llanta.
1: Sí, sí,
0: una
1: como
0: cosa
1: kit
0: así.
1: De emergencia para llantas.
0: Y si te hace el paro de aquí que llegas a un lugar donde te la pueden checar.
1: Vientos. Oye, bueno, pues agradecimiento aquí a Terminación 5110, dice, hola, acabo de sintonizarlos, no sé si ya hablaron de esto, pero Ichi, gracias por darle voz a Taga en Avatar Aang, que está, dice, debió estar en más cines de varios países, pero por lo menos irán a premiaciones. Es una peli, fíjate, este Maestro del Aire. ¿Habías escuchado de ese sí. Avatar? Que puede ser confuso de repente con el otro Avatar. Pero bueno, pues ahí sí, justamente me tocó hacer un personaje. Gracias por haberla visto y el comentario.
0: Ok, 7:25 a.m. y sigue también platicando con nosotros qué fue lo que te arruinó o te salvó el fin de semana. WhatsApp 5525-38-3229.
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1: Bueno, pues resulta que Bruno Mars se aventó una puntada muy simpática el fin de semana en uno de sus conciertos, porque salió vestido nada más y nada menos que de Harry Potter. Lentes redondos, varita mágica, y aparte tuvo en escena una réplica a escala de Dobby, que es el elfo doméstico de Harry Potter, y la verdad es que pues la gente se la pasó maravilloso, y este tipo de sorpresas son una buena noticia.
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1: Con el mismísimo Fernando Espinosa. Buenos días, bienvenido a La Regadera.
2: Así, Gitania, qué gusto saludarlos, muy buenos días.
3: Buenos días, nos tenías muy abandonados, Fer.
2: No, Pax. Por eso regresé.
3: Eso. ¿No?
2: ¿Cómo han estado? ¿Bien?
3: Súper bien, muy bien. ¿Qué onda con los deportes este fin de?
2: Los deportes, a ver, es que lo que tenemos que destacar hoy, hay dos temas.
1: Sí.
2: Uno es foot, pero no voy a empezar hoy por el foot. Hoy vamos a empezar por ciclismo.
3: Sí, okay.
2: Por favor. De verdad, o sea, lo que ha hecho Del Toro
3: es maravilloso.
2: Pues es que nunca se había dado con un mexicano. Uh-huh. Habíamos tenido, ustedes son muy jóvenes, pero habíamos tenido
1: Alcalá, ¿no?
2: El Duende Alcalá. Uh-huh. Y otro Miguel Arroyo.
1: Okay.
2: Miguel Arroyo tal vez incluso fue mejor que Alcalá. Uh-huh. Miguel Arroyo le decían el Halcón de Huamantla, bueno, le dicen, ajá, el Halcón de Huamantla de Tlaxcala, uh-huh, tlaxcalteca, un tipo que en ruta era muy bueno. Nosotros teníamos en México una Ruta México, así se llamaba, que
1: claro,
2: recorría todo el país y que era una ruta fantástica. Pues se acabó, se diluyó, mm-hmm, este lo organizaba la CONADE, venía gente de jerarquía,
1: ¿sí?,
2: a México, uh-huh, y lamentablemente eso se perdió. Y eso era un gran semillero, de claro, alguna forma, se perdió. ¿Qué pasa con Del Toro? Que bueno, se queda con el tercer lugar, es nunca se había subido un podio, uh-huh, en Tour de France, un mexicano.
1: Increíble.
2: No solamente se queda con eso, sino ganó una etapa.
1: Sí.
2: Estuvo entre los primeros 10 prácticamente en toda la competencia. Uh-huh. Y además, se queda como el ciclista más joven del torneo. Es decir, tres, wow, títulos, sí, de alguna
3: tiene
2: forma.
3: 21, 22, ¿no? Sí, una cosa así, es jovencísimo.
2: Es muy jovencito.
3: Sí.
2: Chulada. Sí. Es decir, que a él le quedan... Mira, hay tres grandes en el ciclismo, que es Tour de France, la reina.
1: Sí.
2: Está Giro de Italia y está la Vuelta a España. Tenemos Mundial y tenemos Juegos Olímpicos, que tenemos ruta, porque ya participan, siempre ha habido Juegos Olímpicos con ruta, pero participan los pros ya.
1: Claro.
2: Uh-huh. Entonces, ¿qué tiene? Que puede convertirse, ¿por qué no?, en el deportista más grande de la historia de México.
1: Por supuesto.
3: Lo tiene todo, sí, lo está haciendo muy
2: lo
3: bien.
2: Lo tiene todo. Hemos hablado mucho de Gilberto Alcalá, ajá, ¿no? Perdón, de Morita. Gilberto Mora, Alcalá era... Perdón, Morita.
1: Exacto.
2: Ya 25 millones de euros es lo que vale su carta, no, uh-huh, se ha ido.
1: Pero nadie la ha comprado.
2: No lo ha comprado nadie, pero puede ser un chavo también que,
1: claro,
2: por su edad, estamos hablando de que son deportistas muy jóvenes,
1: uh-huh,
2: que tienen talento, uh-huh, de jerarquía.
3: Uh-huh.
2: Entonces, bueno, lo que hay que seguir de Del Toro es impresionante, de verdad que sí, cuando lo ves con el Arco del Triunfo en el fondo y ves un mexicano,
1: sí,
2: y ves tu bandera, te da un orgullo bárbaro,
3: sí,
2: ¿no? Eso es, creo que es la nota más importante. Uh-huh. La otra sería probablemente para los futboleros, Cruz Azul, que
1: bueno,
2: es campeón de campeones.
1: Sobre Toluca.
2: Sobre,
3: órale,
2: Toluca. Pero también las mujeres,
1: sí,
2: en el América son campeonas de campeonas contra,
1: mira,
2: Tigres.
1: Órale, bueno, esa nadie las pela. Así
3: es. Y qué triste, porque la realidad es que el desarrollo que están haciendo
1: es
3: las,
1: broma,
3: mujeres es fenomenal.
1: No, es broma, es todo el reconocimiento, pero sí, es que sé que aquí Fernando es súper americanista.
2: Medio americanista.
1: Tú nos lo dijiste.
2: Medio americanista, medio. Oye, sí, no, bueno, para lo que
1: sí,
2: voy
1: bien,
2: es de
1: bien,
2: que...
1: Bien.
2: Es lo que se genera el fin de semana,
3: uh-huh,
2: pero los hombres no,
1: sí,
2: en el,
1: no,
2: América, empatan con el Atlante, perdón, Piojo Herrera, pero
3: ¿qué
2: es eso de empatar
3: con
2: el Atlante?
1: No, oye, eso... más mujeres, flag football, sub 15,
2: sí,
1: México campeonas, uh-huh, este fin de semana,
2: fin
1: la verdad,
2: semana,
1: muy chido por las chavitas.
2: Sub 15, sí, de pronto olvidamos que las categorías de abajo son finalmente tu semillero y tu,
1: sí,
2: preparación,
3: claro,
2: ¿no?
3: Uh-huh.
2: Sí, México es potencia en flag football, que viene a los Juegos Olímpicos, uh-huh, y que creo que ahí tendremos alguna posibilidad,
1: sí,
2: pero además tenemos los Juegos Centroamericanos y del Caribe.
1: ¡Ah, claro!
2: Los Juegos Centroamericanos ya nos dieron en el primer fin de semana 43 medallas. Somos dominadores, sí, evidentemente, es regional, es...

0: Centroamérica, el Caribe y México, evidentemente somos dominadores, entre Colombia, por ejemplo, pero tenemos ya 43 medallas y 16 de oro.
1: ¡Órale!
0: Y así vamos a terminar. ¿Qué viene? Que algunos deportes, muy poquitos deportes, con esto te van dando posibilidad para ir a mundiales.
2: Claro.
0: O para ir a los Panamericanos, y ahí es donde ya consigues tu boleto para los Juegos Olímpicos. Uh-huh. Hay que recordar que es el ciclo olímpico de Juegos Centroamericanos, Panamericanos y Juegos Olímpicos. Okay. Pero entre esos hay un Panamericano de esgrima y un Panamericano, claro, que son clasificatorios para Juegos Olímpicos. Entonces, creo que estamos bien. No hemos tenido nunca no somos tan deportistas de elite. Ajá. No, de preseas olímpicas.
2: Rara vez.
0: Sí, ¿no? Por eso festejamos tanto, sí, claro, a Del Toro.
2: Bueno, nuestras clavadistas que también vienen grandes.
0: Vienen grandes. Pues, o sea, los deportes que donde sobresale México, los aplaudimos mucho, sí, como ahora vamos a seguir el ciclismo, porque tenemos muy poquito de eso.
2: Claro.
0: Entonces, exacto, hay que aprovechar.
2: Ya taekwondo, ya no, ¿verdad?
0: No, taekwondo lo tenemos ahora en los Panamericanos, ajá, perdón, Centroamericanos, y también tenemos medallas de oro.
1: Okay. Sí. Y me encanta porque es cuando tenemos la posibilidad de ver que hay más allá del fútbol. Ah, sí. Porque siempre nos acaparamos muchísimo del fútbol. Pero bueno, de la NBA podemos hablar.
0: De la NBA podemos hablar.
1: ¿Qué onda con LeBron James que nos trae un juego de ajedrez que sí, que no, que Cavaliers, no, que esto, el otro, y luego Filadelfia? Y
0: Filadelfia, los 76 de Filadelfia. Uh-huh. ¿Saben por cuánto se fue LeBron James?
1: $8 millones, algo así, ¿no? $8 millones de dólares. 2 años.
0: ¿Saben cuánto cuesta Messi? Perdón que haga comparativos, no me voy a regresar al fútbol, pero hoy Messi lo puedes tener en tu equipo por $15 millones. El más caro, o uno de los más caros del mundial, bueno, Mbappé, uh-huh, era el más caro, y Lamine Yamal, más de $200 millones.
2: Claro.
0: ¿Se fijan el declive?
1: Sí, la diferencia.
0: Por el tema de edad.
1: Sí.
0: ¿Cuánto costó LeBron James en un comienzo?
2: Sí, claro. Uh-huh. Bueno, el mismo Messi.
0: El mismo Messi. De decir, sí. ¿Cómo va el declive? Se va a los 76 de Filadelfia, yo creo que acaba con los dimes y diretes, pero pues hay pocas posibilidades de hacer algo mucho más importante con Filadelfia, ¿no? Uh-huh,
1: pero al final, ¿por qué crees que tomó esa decisión? ¿Justo por dinero? No lo creo.
0: No.
1: ¿Equipo?
0: Mira, yo creo, hay muchos atletas o muchos basquetbolistas que van teniendo la posibilidad de ser socios de algún equipo. Uh-huh. Un equipo que tampoco es Lakers de Los Ángeles, uh-huh, o que no es el Calor de Miami, que son altísimos. Pero yo creo que va por lo que pueda ganar ahí, en un tema deportivo, no, pero sí en un tema comercial.
2: Claro.
1: Okay.
0: Por ahí va. Uh-huh. ¿No?
2: Por supuesto.
0: Que pueda ser socio del equipo, que pueda tener acciones del equipo.
2: Seguro, ¿no?
0: Como lo tuvo en su momento Michael Jordan, ¿no?
1: Claro.
0: Entonces, por ahí con los Wizards de Washington, ¿se acuerdan?
1: Uh-huh.
0: Michael Jordan, ni siquiera se fue a Chicago, uh-huh, sino se fue a los Wizards de Washington. Entonces, uh-huh, creo que va por ahí, ¿no? Para mantenerse en otro rol dentro del equipo, aunque va a jugar ahorita, ¿no?
2: Uh-huh, claro. Exacto.
0: Aunque va a jugar.
2: F1 anda en...
0: Lo de Checo es que vamos a encontrarle todos los peros cada fin de semana. O sea,
1: ya sé.
0: Sí, vienen sus vacaciones ahorita de los... Ajá. Sigo sin entender, yo quiero ese
2: una
0: trabajo.
2: Chambita, ¿sí? ¿No?
0: O sea, descansas 10 meses, ¿no? Lo demás es carreritas de pronto. Bueno, lo de Checo Pérez no ayuda mucho el tema del auto.
1: Uh-huh.
0: Es una temporada que así sabíamos iba a ser, de mucha derrota, de mucho fracaso y de mucha inestabilidad en el equipo. Pero bueno, pues ahí nos quedamos. Vamos a ver qué es lo que viene.
2: 23 de agosto sería la siguiente, ¿no?
0: La siguiente competencia.
2: ¿Qué tal?
1: Pues sí.
2: Una chambita de
0: sí,
2: esas.
0: Sí, sí, sí. O sea, vienen sus vacaciones, eso se me hace impactante. Están todo el tiempo de vacaciones.
2: Sí, ¿no? Como a media temporada. Ah, vacaciones.
0: Oye, o luego los ves en Mónaco, ¿no?
1: Ajá,
0: el Gran Premio de Mónaco, y toda la semana en la playa.
2: Sí, claro.
0: Es que en el casino.
1: Hay que adaptarse al clima, Fer.
0: Hay que adaptarse a las condiciones.
1: Altitud, claro.
0: Sí, y lo demás, bueno, pues ya sabemos quiénes son los dominadores y por dónde irá la ruta este año de la Fórmula
1: 1.
2: Fernando, ¿dónde te seguimos?
0: Estamos en @espinosagalindo y estamos en todas las redes de Enfoque Noticias.
2: Bien, muchas gracias.
0: Gracias a ustedes, gracias.
2: Fernando Espinosa en hoy 89.7, 7 de la mañana ya con 47 minutos.

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1: ¡Ay, ya no aguanto los mosquitos!
2: No te preocupes, carnal, mira, acabo de crear un invento padrísimo.
1: ¿Ah, de veras?
2: Sí, se llama la chancla voladora rotadora voladora de mosquitos. ¿Por qué está inspirada en mi jefa cuando me lanzaba la chancla que me portaba mal? ¡Sopas! ¡Nunca fallaba!
1: ¡Órale! ¡Yo quiero ese invento!
2: Sí, la verdad es que no estaba preparado, pero está barabara, barabara, está calada, está probada.
3: Pues resulta que una empresa emergente en Estados Unidos ha desarrollado microdrones para poder derribar insectos voladores en pleno aire.
4: Yo he pensado en este invento porque, bueno, de repente vi que en todos lados la gente usa sprays y muchos químicos para eliminar mosquitos. Y nosotros dijimos, ¿por qué no usar un dron para derribarlos? Y no solamente a los mosquitos, sino a otros insectos voladores más, como algunas cucarachas.
3: En un video se muestra cómo una pequeña aeronave persigue y dispara una polilla en vuelo. Obviamente, esta prueba se realizó en un espacio reducido y muy controlado, mostrando la viabilidad técnica para identificar y destruir plagas en trayectoria de vuelo.
4: Nosotros construimos este dispositivo de 40 gramos, dotados con micrófonos de telefonía móvil y sensores ultrasónicos. Cuando el dron detecta algo que se mueve, emite pulsos de sonido y se escuchan los ecos mediante un arreglo de micrófonos. Ahí es cuando vuela, caza a su presa y... bye bye, mosquito.
3: La meta de estos desarrolladores apunta al despliegue de enjambres automáticos en grandes ciudades.
2: Ay, este mosquito no me deja de molestar. Ay, toma, canijo mosquito. Mi chancla nunca falla. Ay, creo que le rompí su robotcito a mi hijo. Mi hijo, creo que ya no tienes dron matamoscos.
3: ¿Y a ti te gustaría tener un dron matamoscos? Esto fue La Cápsula del Mao. Gracias por escucharme. Te invito a mis redes sociales. Estoy como Mau Pérez Castillo, guión bajo oficial.
5: Sí, yo creo que sí me gustaría tener uno.
6: También.
5: ¿Estás de acuerdo?
6: De acuerdo.
5: Sí.
6: ¿En este se invertiría?
5: Ándale, vamos a pedir dos ahorita en el corte comercial.
6: Y a ver si por volumen nos dan, paramos. Porque sí, exacto, no manches. Entre moscos, mosquitos, bueno, es lo mismo, ¿eh? Moscas, ¿y qué será? ¿Cucaracha voladora?
5: Ay, no, uy, no, coño, esos me dan una ansiedad impresionante.
6: Arañas también no estaría mal, que la buscara y...
5: Ándale, también, sí. Bueno. Pedimos y ya les damos después nuestro review.
6: Ándale.
5: Ya a las 7 de la mañana con 53 minutos escuchas La Regadera en Hoy 89.7. ¿Qué te arruinó o te salvó el fin de semana? Mira, por ejemplo, la terminación 1851 dice: a mí me salvan, pero ustedes, porque la neta me hacen muy felices.
6: ¡Ay, qué chulada!
5: Muchos besitos cachichurri.
6: Algo que te arruinó o te salvó el fin de semana. Bueno, a mí me gustó, fíjate, esta onda del Peso Pluma.
5: Ajá.
6: ¿Viste? Le iban a arruinar porque fue al estadio, al de Toluca, a ver la final de Toluca contra el Cruz Azul, el campeón de campeones. Ajá. Y la verdad, le estaban gritando de cosas y no sé quién, no sé cuánto, y va y le ofrece su cerveza a uno de Cruz Azul. Y eso, eso yo creo que salvó el fin de semana para varios.
5: Eso es tener educación, sí. Respeto por el prójimo, aunque el prójimo luego esté de manchado con uno. Sí. Oye, la terminación 1020. A mí me salvó el café y el segundo café me confirmó el rescate.
6: Ah.
5: Ok. Qué
6: bonito. Bueno, ¿a ti qué te salvó o qué te arruinó el fin de semana? Compártelo con nosotros, 5525-38-3229.
5: Rapidísimo, la terminación 215. Me salvó el fin de semana encontrar un topper con comida que me hizo mi mamá. Este también está bien padre, porque ya cuando uno es adulto independiente y no sabe ni qué comer, llega ahí la madre salvadora y es maravilloso.
6: A toda.
5: Exactamente. 55-25-38-32-29. Platícanoslo todo. 7:54.
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6: En ambos sentidos vas a encontrar buen avance de Canal de Apatlaco entre Calzada de la Viga y el Eje 3 Oriente.
5: Permanece cerrada la circulación en carriles laterales de Calzada Ignacio Zaragoza. Esto es a partir de calle Santiago de la Vega hacia la Concordia por obras a la altura de la estación del metro Peñón Viejo. Esto es en Iztapalapa. Sus alternativas: Avenida Texcoco y Avenida de las Torres.
6: Hay asentamientos al cruce con semáforos en Calzada Ermita Iztapalapa desde Anillo Periférico hacia Rojo Gómez.
5: Y recuerda de nuevo, hoy no circulan autos con holograma 1 y 2 de verificación, engomado amarillo, terminación de placas 5 y 6.
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1: 8:06 en la regadera de hoy, 89.7. Llegó el momento de la segunda de la información. Información con Norberto Campos.
2: Bien, información de los espectáculos, y les platicaba en el bloque pasado, donde una famosa villana de las telenovelas con gran trayectoria, sí, un día antes, o sea, casi, más bien literal, con contrato en mano.
3: Ajá, confirmadísima para el proyecto.
2: O sea, no lo había, se le habían mandado el contrato para que lo revisara con sus abogados. Ajá. No lo habían firmado una de las partes, pero lo habían revisado. Y que siempre no. Después le hablan, no, ¿sabes qué? Ya no. Vamos a escuchar de quién se trata.
1: Sí.
2: Escuchemos.
4: 30 capítulos de esa telenovela que me mandaron para que empezara a estudiarlo. Se llegó a un arreglo económico, se llegó a un arreglo de imagen, etcétera, etcétera, etcétera. Y un día antes de firmar un contrato, hablaron y dijeron, pues siempre no vas. Hoy me pasó exactamente lo mismo.
1: Chanclas.
4: Tuve la fortuna de hablar con el productor. De hecho, pues ya nos arreglamos. Y de hecho me llegó el contrato.
2: Ahí está. Rocío Banquels. ¡Ah! La cantante y actriz con contrato en mano. De hecho, en el video, si lo ven en las redes sociales de la cantante, tiene el contrato en la mano.
3: Hasta suena.
2: Se lo mandaron para revisarlo. Ajá. Y después le hablan, ay, ¿sabes qué? Siempre ya no. Dicen que es para la producción de Carlos Bardazán, un productor de
1: televisión. ¿Que ya no va el proyecto o que ella es la que ya no va?
3: Ella ya no va.
1: Ella no va. O sea, el proyecto sí siguió.
4: ¿Qué fue?
2: Ahí sí es donde sería el chisme, que ella nunca dijo qué productor ni qué telenovela, pero se dice que sería para la telenovela de Carlos Bardazán, ¿no? Y que en su lugar, ese también ya es chisme, con poca información,
1: sí.
2: Que sería Felicia Mercado, la que se quedó en su lugar.
3: ¡Órale!
2: Ya que Felicia Mercado se volvió muy viral estas últimas semanas, por lo de que no quiso pagarle a la de las extensiones.
3: Ah, sí, claro. La que nos decías, claro.
2: Sí, digamos. Lo que resulta, ¿no? Que ahora, ay, mejor ella porque está más fuerte ahorita, ¿no?
1: Bueno, hablan más de ella.
2: Hablan más de ella, pero por un chisme de los,
3: sí,
2: de
3: extensiones. De
2: que no pagó. Digo, si fuera real esto, ¿no? Que Felicia Mercado se quedara en lugar de Rocío Banquels.
3: Qué feo. Pues sí.
2: Qué feo. Pues yo me ha tocado amigos actores que ahora dicen cuántos seguidores tienen. O sea, ya no saben si eres bueno o malo.
3: Pero eso es en todos lados, ¿eh? O sea.
2: Qué triste, ¿no?
3: Bastante.
2: Y mal, porque luego se demuestra que los proyectos no funcionan.
1: No es garantía.
3: No funcionan. Exactamente.
2: Pues vámonos con la que sigue, porque Anahí este fin de semana se fue a ver a los Backstreet Boys.
3: ¡Ándale!
2: En la residencia que tiene allá en la ciudad de Las Vegas. Pero no solamente los fue a ver. Terminó el concierto y se metió al camerino con ellos.
1: ¡Ah, caray!
2: Y se tomó foto. De hecho, hay paquetes donde tú puedes pagar alrededor de 20,000 pesos.
3: Ajá.
2: Y después de después del concierto puedes tomarte la foto, pero así de pásale y así casi ni los toques.
1: Claro.
2: Te tomas la foto y váyase, ¿no? Y cuesta 20,000 pesos, no en todos los conciertos, en algunas fechas
3: no,
2: solamente.
3: Y también tienen otra experiencia que es como un after party. Ajá. Entonces tú llegas, estás ahí drinkeando y de repente llegan.
2: Aparece.
3: Y puede ser que o aparezcan los cinco
2: o
3: aparezca uno nada más.
2: Uh-huh. De hecho, en las fotos de Anahí se ve que están en los camerinos y están dos de los Backstreet Boys y entre ellos Howie, que Howie sí posteó en sus historias. Ajá. La foto con Anahí y hasta puso una canción, una de las canciones de Anahí, la puso para fondeando.
1: De Me Hipnotizas o algo así.
2: Me Hipnotizas. Pero bueno, ahora sí que el nivel de Anahí,
3: mira.
2: ¿Con quién se codea?
3: Mira, deja tú la foto con Howie. La vi platicando con AJ, muy
1: jijijaja. Sí, también.
3: Y dije, mira, su alto nivel de inglés, mira la muchacha.
2: Ay, pues no sabemos qué tan alto nivel de inglés, porque qué es así, guachaba.
3: Pero ella se veía segura.
2: ella,
1: no le levantes, o sea, falsos, eso es chisme. Segura.
2: Yo no le he escuchado hablar en inglés a Anahí. Ahora la que le
1: voy a hablar muy bien.
2: Quién sabe cómo hable.
3: Bueno, ¿no? Pero bueno, se echó su guaraguara con el AJ.
2: Y no nada más estaban ahí. Marichelo, su hermana, también estaba
3: ándale,
2: ahí.
3: Ándale, se la llevó. Órale. Para que olvide el dolor del divorcio.
2: Ahí estaba Marichelo, también subió Marichelo en sus redes sociales, también subió una foto.
3: ¡Qué bonito! Mira.
2: ¿Y quién más de la familia está? Ah, bueno, la hija de Marichelo. La hija de Marichelo también estaban ahí. Fue un viaje familiar.
3: Mira, qué
2: pero
3: padre.
2: Pero mira, sí sorprendió ahí a los fans, tanto de Backstreet Boys como a los de Anahí.
3: ¿Qué le habrá dicho? Así de, yo soy una figura súper importante en México y formé parte también de una boy... Bueno, esa no era boy band,
2: era
3: una mix band.
1: Le ha de haber dicho, ven, tómate una foto conmigo, vas a ver que la gente te va a seguir.
3: Ándale, exacto.
2: Te van a subir tus followers.
3: ¿Quieres más seguidores? Exacto, tómate una foto conmigo. ¿Sabes qué le dijo? Qué difícil es ser yo.
2: Ándale.
3: Así le dijo.
2: Uh-huh. Pues vámonos con la que sigue. Ahora vámonos con Badir Derbez, porque también se volvió viral un video donde lo nalguearon.
1: ¡Ándale!
3: Oye, estaba él en controversia por abuso, ¿no?
2: Sigue.
3: Así, no sé. ¿Sí?
2: La denuncia aquí en México. Claro. Sí, la denuncia no se ha resuelto.
1: ¿Quién lo negó?
2: Pues es que hubo una fiesta allá en Los Ángeles, porque ahorita está viviendo con su papá. Bueno, no con su papá, pero está allá en Los Ángeles, Vadim Derbez. Sí, porque van a decir, vive con su papá. No, no, tiene su propio departamento, viven separados, ¿no? Pero está allá en Los Ángeles. Y hubo una fiesta de influencers de allá en latinos, en Estados Unidos. Estuvo invitado Vadir, y había una señora que se llama Doña Silvia, que yo no conozco, a Doña Silvia. No, Doña Silvia Pinal, paz descanse. Una Doña, así se llama, Doña Silvia, y están ahí en la fiestecita, y llega y, ay, mijito, sí, porque la señora no es, o sea, ya es mayor, que Vadir. Llega y le dice, ay, mijito, qué bonitas.
3: Pero eso pompitas. Es abuso, fíjate.
2: Porque si hubiera sido al revés.
1: Ah, no.
2: Y de una persona mayor también a una muchachita.
3: Exactamente.
2: Y Vadir, de hecho, se ve en el video cómo se voltea y le agarra las manos y le dice, señora, espéreme, tranquila, ¿qué le pasa? Ajá. Y así la señora también es como que se sacó de onda porque pensó que era chistoso. Ajá. Y bueno, ya después platicaron, le ofrecieron una disculpa a la señora y hasta grabaron después un TikTok juntos. Pero el momento donde sí grabaron a Vadir, sí le dijo, hey, alto, ¿por qué me agarras sin mi consentimiento?
3: Pues claro, ese VIP cuesta más. Exactamente. O sea, fíjate lo que son las cosas, el demandado por acoso y vienen y lo acosan también a él, entonces con todo el derecho también.
2: Sí, estuvo fuerte ahí, y en Estados Unidos ya ven que está más fuerte todavía, bueno, las leyes en ese aspecto, ¿no? Y bueno, cambiamos de tema rápidamente porque se acuerdan de Lady Tacos, Tacos, Tacos, Tacos.
3: Claro, por supuesto.
2: Ajá. Pues tuvo que cerrar su changarro.
3: ¿Oh? Pero lo traía en bicicleta, ¿no?
2: Pues aún así, por extorsión.
3: ¡Uy, no qué manches! Cosa! ¿Cómo
2: y crees? No nada más extorsión. Obligada. Telefónica, presencial. Llegaban, ella levantó todas sus denuncias.
3: Ajá.
1: No.
2: Pero pues, no ha pasado nada y ya se espantó tanto y ya son tantas las extorsiones que tiene.
1: No.
2: Imagínate, si eso se le toca, como tú dices, gente de a pie que va en bicicleta.
1: Sí.
2: Imagínate los negocios establecidos en el centro de la Ciudad de México. Y que ella, que es conocida, puede alzar la voz y lo está diciendo en sus redes sociales, que tuvo que cerrar su puesto de tacos.
3: ¡Qué fuerte!
2: Por extorsión.
1: Y además aquí en el centro, o sea, sí, donde en teoría está cerca ahí la...
2: Toda la justicia, ¿no?
3: Bueno, sí, que también en algún momento se había hecho muy controversial un video que subió cuando los mismos policías la estaban quitando de la esquina donde ha estado muchísimo tiempo. Ajá. Y la manera en la que también le estaban tratando de quitar el changarro.
2: Bueno, esos son los otros más. Ah, no, perdón, no son los otros más. No, pero sí, le extorsionaron y tanto llegó la presión que tuvo que cerrar su bicicleta de tacos.
1: Híjole, ha de ser un caso muy aislado.
2: Ya, la última, para última. Cristian Castro ayer por la noche presentó una nueva novia.
3: ¡Oh!
2: Tuvo un concierto allá en Puebla y sale del hotel y presenta a la nueva novia.
1: Es bueno, bien.
2: La estamos como novia, ya lo platicaremos si quieren después.
1: Va, gracias.
3: Bueno, es que no les gustaban
2: me las ven y me escuchan en mis redes sociales @NorberchCampos y en @ClaroMúsica. Ahí pueden ver mis entrevistas.
1: Muchísimas gracias. Ya son las 8:14 en la regadera de hoy 89.7.

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1: Aria Vega, Ryan Castle, la costeñita, premio ni a la boca, chimbazo, chévere.

0: Sabemos que hay varias reducciones de carriles por obras, por algunos baches y todas estas cosas. Así que la pausa activa del día de hoy es simple, sencilla, pero consciente y poderosa. Inhala paz, fuerte, fuerte, inhala paz. Con todo y la mucosidad, exhala amor. Otra vez, inhala paz. Exhala amor. Una última respiración súper consciente, bebé de luz, para que ahí reflejes todo lo que traigas. Inhala paz. Exhala amor.
1: No se vayan a hiperventilar nomás.
0: Exactamente. Y lleva un buen camino con tu pausa activa que te sirve para distraerte un poquito, para que no te me pongas de malas y sobre todo una pausa activa que también haces tú.
1: Exactamente. Coopéranos con la música de la pausa activa al 55 25 38 32 29. ¿Qué rola se te antoja que escuchemos para aprendernos contigo? 55 25 38 32 29.
0: Ahí sugiérenos tu pausa activa, esa canción que quieres que te acompañe mientras vas al volante. Y si también quieres de paso platicarnos qué te hizo o qué te arruinó el fin de semana, pues también te estaremos leyendo.
1: Sí, por ejemplo aquí, terminación 3749 dice: hola regadera, ayer fue mi cumpleaños y me salvó que mi mamá hizo pozole y estuve con mi familia.
0: ¡Qué rico! ¡Ah! Y feliz cumpleaños. Terminación 3000. Hola Tania Iggy, lo que me arruinó el fin fue el dolor de cabeza que tuve y encima el cumple de mi mamá.
1: Ah, no, ups, bueno.
0: Sí.
1: O sea, como que más dolor de cabeza por el cumple de su mamá.
0: Yo creo que
1: algo así sonó, ¿no?
0: Sí, sí, sí, así sonó.
1: Vientos. Dice por acá 3530. Hola chicos, soy Silvia y a mí me salvó mi esposo porque se encargó de las compras el fin de semana mientras yo terminaba mis últimas tareas de último mes en la universidad.
0: Muy bien, más esposos como él sirviendo de ejemplo. La terminación 2319. Buen día, ¿cómo estamos? Yo divinamente, eso, con muchos planes, pero con el tiempo encima, contenta y feliz como lombriz, como siempre. Saludos cordiales, arriba BTS, arriba septiembre, arriba cumpleaños de Jungkook, ¿ok? Sí. Y luego dice que ya vieron que está el run run en agosto, tentativamente viene, mandé.
1: Dicen febrero posible preventa. ¡Órale! Ok,
0: pero me encanta porque yo creo que le está dictando al celular. Sí. Sí, oiga, pero cuando le dicten al celular sí le puedes decir, coma, punto, punto y aparte, y el celular sí lo entiende, porque si no, no entiendo yo.
1: Exacto, a leerlo. 1543, terminación, dice, podrían poner una rolita, ok, llamando para pausa activa, dice, a mí lo que me arruinó el fin de semana es tener que ver a mi cuñada. Saludos y buen día, chancas.
0: ¡Qué manchado! Pero bueno, ahí está, platícanos qué fue lo que te arruinó o te hizo el día, el fin de semana, súper cool. Además, recuerda también que la pausa activa la puedes pedir a través del 5525-383229. 8 de la mañana con 25 minutos y más adelante viene nada más y nada menos que Spider-Man. 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
1: Creo que ahora sí ya podemos hablar de que el futuro está aquí. Acaba de presentarse en China una televisión de 135 pulgadas plegable. Una cosa maravillosa que podrías tener en, imagínate nada más, tu casita. De aquí a unos 4 años, ¿no? Para el próximo mundial. Es Shenzhen MTC la compañía que lo produce y es espectacular porque además se pliega y se guarda en cuestión de segundos. Y bueno, que la tecnología vaya avanzando así también es una buena noticia.
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15: Aquí está la primera pausa activa, gasolina, terminación 3206.

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1: Ah, ¿qué tal? De este lado saludante, 8:36 a.m. Iggy Dutkiewicz.
2: Por acá mandándote un beso cachichurris, la pelirroja de la radio, Tania Martínez.
1: De 6 a 10 de la mañana, aquí estamos contigo de lunes a viernes. Y bueno, pues continuando con las tendencias de estos días y de este fin de semana, pues una de las cosas que sucedió fue esta declaración que salió de Ben Affleck regañando a El Gordo y la Flaca.
2: ¡Órale!
1: Y además en español.
2: A ver, lo
1: chécate esto, le preguntan, oye, algo que tengas que decirle para El Gordo y la Flaca. Y esto es lo que dice.

0: mentirosas. ¿Por qué siempre estaban diciendo mentiras? No saben nada.
1: Chiclazo.
0: No es la verdad. No me importa si estás gorda o flaca. Tiene que decir la verdad.
1: Siempre.
2: Ok, muy bien, Benaflex. Oye, mi güero, pues fíjate que en otra tendencia, a ver si a mí me logras explicar lo que está pasando entre Ferran Torres y Marcos Llorente. A ver, los futbolistas fueron captados disfrutando unas vacaciones, están en Ibiza, después de que acabó el Mundial, bueno, pues están relajando. Sin embargo, es tendencia el aproximamiento que tienen estos dos muchachos. Ojo, aquí no juzgamos, apoyamos todo tipo de relación y todo el rollo. Pero sí están dando mucho de qué hablar.
1: Muy.
2: Porque, qué besito, en la mejilla.
1: O sea, en realidad parece fin de semana de pareja.
2: 100%.
1: Que no tiene nada de malo.
2: Exacto.
1: Pero no hay ninguna.
2: No, o al menos comunicado. Que se sepa, sí. Exactamente, un oigan abiertamente, mi preferencia sexual es esta. Sí. No. Y ustedes dirán, no, pero se fueron de panas, de compas, pasándole increíble. No.
1: No sé.
2: No me da
1: dan
2: la vibe.
1: Dan vibras sí, no. de pareja, la neta.
2: Y mira, o sea, aparte también está circulando otro video de ellos mismos, mira, te lo enseño en este momento. Donde sí se agarran en un...
1: ¡Ah, caramba!
2: Pues en un beso, entre beso, abrazo más íntimo, yo no sé si...
1: Digo, en están en público y fuego, todo, pero sí...
2: ¿Estás de acuerdo que este es Yamal? Este de atrás.
1: Sí.
2: Yo creo que esto fue justamente en los festejos que hicieron cuando exactamente recién llegaron a España.
1: Pero sin tapujos.
2: Exacto, o sea, y volvemos a lo mismo, no estamos juzgando, aquí lo dijo Iggy, somos súper incluyentes, pero sí, o sea, no sabemos exactamente en este momento qué es lo que se supone que son Ferran Torres y Marcos Llorente, que el fin de semana dieron mucho de qué hablar.
1: Sí, mucha información, a ver qué es lo que pasa ahora, qué comentarios o pues sí, ¿qué declaraciones tienen?
2: Y si sí, que sean felices.
1: Qué bueno, sí, claro, interesantísimo. Oye, por cierto, este fin de semana no sé si te agarró el tráfico terriblemente, sobre todo ayer.
2: Ajá.
1: Pero bueno, hubo una carrera organizada por la marca de las tres rayas, Adidas. Y lo que sucedió es que ya había arrancado la carrera sobre Paseo de la Reforma, si no me equivoco, y de repente... llegan a un punto en donde está cerrado el paso.
2: Ándale, pues.
1: Cerrado el paso, vienen ya los corredores y todo, y había vallas tapando en la circulación. Y entonces, bueno, pues se tuvo que detener un momento la carrera. Ve nada más esto. Liberan ya esta sección de Paseo de la Reforma, justo a la altura de la Glorieta de Petróleos. Una camioneta se tiene que detener. Luego empieza a circular en medio de los corredores. No. Un desastre, la verdad. Para todos los que... habían salido temprano.
2: ¡Qué fuerte!
1: Chécate eso.
2: Y sí, ¿eh? ¿Qué onda con esa valla ahí?
1: Ahí están detenidos totalmente, pues no habían liberado la circulación.
2: No, y ya llevabas tú, por lo que se veía, ya llevaban paso firme.
1: ¡Un rato, sí!
2: Y de repente, híjole, qué fuerte. Pero bueno, ojalá que no haya pasado como
1: No pasó a más, pero híjole, fallita ahí en la logística y organización.
2: Ya sé. Oigan, en otras tendencias durante fin de semana, bueno, pues ya se cumplió, puedes creerlo, un mes del fallecimiento de Oliver Tree. Y sabemos que hizo una amistad muy genuina con Aaron Mercury. Sí. Bueno, pues se llevó a cabo el homenaje oficial póstumo para el cantante el sábado 25 de julio en la Universidad de California en Santa Cruz, ciudad natal del artista. Estuvo reservado para pues familiares, amigos cercanos, colegas. Se hizo de una u otra forma, sí, un evento global con un registro a través de la plataforma de Oliver Tree Live, canales oficiales. Y Aaron Mercury, de hecho, estuvo en ese homenaje dando unas palabras en inglés, muy bonito de su inglés, por cierto, Aaron Mercury, agradeciendo la vida haberse cruzado con una persona tan única como era Oliver Tree. Y pues bueno, por ahí hicieron también unos videos muy padres cantando la de Life Goes On y pidiendo de una u otra manera que por lo menos el legado de la fundación de Oliver Tree siguiera a pesar de que él ya no estuviera con nosotros. Y me parece que el momento estuvo bien bonito. Sí, claro. Ahí Aaron Mercury subió varias cosas a su Instagram.
1: Qué buena onda. Oye, por otro lado, cerrarán la autopista México-Puebla. Ya sabíamos que había algunos arreglos que se estaban haciendo, pero bueno, en plenas vacaciones, los cierres inician el día de hoy, 27 de julio, concluirán el viernes 7 de agosto, afectan 12 días, las labores se realizan de 7 de la mañana a 6 de la tarde en diferentes secciones de incorporación al Arco Norte, y pues hay que estar muy al pendiente si es que piensas salir hacia Ixtapaluca, Puebla, etcétera, etcétera.
2: No se les ocurrió en otro momentito, una pregunta nada más, ¿no? Pero bueno, ya parece ser que como nuestra última tendencia, mi querido güero,
1: sí.
2: Te supiste que la Katy Perry anda bien enojada con el

0: Donald Trump.
1: Sí,
0: pero,
1: bueno, obvio,
0: y, sí. O sea, ahora sí que tiene toda la razón, porque resulta que utilizaron firework en un video de ataques militares otra difundido vez por la administración de Trump. Ojo, de una u otra manera, Trump como que se lava las manos porque sí dice, es mi administración, ¿no? Entonces ella sacó un comunicado en donde dice, estoy profundamente indignada y enojada al ver esta canción utilizada en una cuenta de la Casa Blanca. Yo no aprobé esto, no me lo pidieron y absolutamente no lo apruebo. Escribí esta canción para que fuera un himno de esperanza, sanación y fortaleza y lo están utilizando bajo otro contexto, entonces esto se va a poner
1: cañón.
0: Interesante.
1: Órale,
0: ¿sí?
1: Pues sí, bueno, no pasa absolutamente nada, ya ha habido muchas artistas que se han quejado de este tipo de cosas y al final es como, bueno, pues nada más lo bajamos y ya. Ahí está, 8 de la mañana con 44 minutos en La Regadera de hoy, 89.7.
0: Y bueno, recuerda que nuestro tema del día es ¿qué te arruinó? ¿Qué te salvó el día? ¿Quieres platicárnoslo? El WhatsApp está para ti.

0: De mis canciones favoritas del príncipe del pop, Justin Timberlake, Sexy Back, como la mía.
1: ¡Ándale! Bueno, muy bien.
0: Amanecí muy humilde.
1: Promoción. Sí.
0: 8:49 a.m. Estás escuchando La Regadera en Hoy 89.7. Oye, G.
1: Sí.
0: Y si me llevas a ver a Patito Feo, me llevas, ándale.
1: Te puedo regalar boletos, ya no sé quién te lleva.
0: Llévame, ándale,
1: pero
0: invítame.
1: Lo que tienes que hacer es muy sencillo, Tania. Lo único que tienes que hacer es, si quieres estar el 2 de agosto en el Auditorio Nacional, envía en este momento una nota de voz o un mensaje de texto a nuestro WhatsApp 5525383229 diciendo:
0: Oye, 89.7, llévame a ver a Patito Feo. Esto porque Laura y Brenda, amigas del corazón, World Tour VIP, justamente llegan a este recinto ahí en Reforma y te queremos invitar, y esa es la frase que nos tienes que decir.
1: Oye, 89.7, llévame a ver a Patito Feo. Si pones eso en nuestro WhatsApp, te vamos a regalar boletos.
0: Exacto, notita de voz con toda la emoción posible que tengas para estar participando por estos accesos.
1: Sí, exactamente. Entonces, bueno, pues manda el mensaje si quieres. Está bien, de eso, muy bien. Bueno, también ya lo había puesto por escrito, pero está bien, perfecto que lo ponga también nota de voz.
0: Eso.
1: Pero la 3077 ya te estamos mirando desde este lado para ver a Patito Feo, Laura y Brenda.
0: A participar con nosotros. Y oiga, nosotros estamos muy emocionados porque ya viene nuestro vecino amigable.
1: Sí, exactamente. Spider-Man estará con nosotros en La Regadera y nosotros con él.
0: Spider-Man. No, no, no, no, Spider-Man, una exclusiva en Hoy 89.7.
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1: Vas a encontrar buen avance en Antonio Caso, con Paseo de la Reforma hacia Circuito Interior.
0: Vas a ir un poco lento en Patriotismo de calle 9 a Puente de la Morena. No, toques el claxon. Mejor ya sabes, inhala paz, exhala amor.
1: Precaución, hay movilización de servicios de emergencia hacia Avenida Canal Nacional al norte, a la altura de Calzada de las Bombas en la Alcaldía Coyoacán. La alternativa es Armada de México y Anillo Periférico.
0: Para no variar, la autopista México-Querétaro también con complicaciones por una volcadura en el kilómetro 97. Esto es con dirección a la Ciudad de México. Maneja con precaución.
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0: 9:04 minutos, de este lado te saluda Iggy Dutkiewicz.
1: Yo soy Tania Martínez, la peli roja de la radio.
0: Y ya está con nosotros.
1: ¡Penélope
0: Rain!
1: ¡Me encanta la energía! Oye, nuestra diosa de cinco colores. ¡Qué cosa tan hermosa! Por favor,
0: asiento, por favor, Penélope.
1: Bienvenida. Esta es como nuestra extensión de la regadera, Penélope. Así que bienvenida.
2: Espectacular. ¿Cómo estamos? ¿Bien?
0: Sí.
2: Veo todos. ¿Listos para la nueva película?
0: Sí, Spider-Man. Ya viste.
1: ¿A ti te gusta Spider-Man?
2: Me encanta, es mi héroe favorito.
0: ¿Es en serio?
1: Sí, superhéroe. Ah.
2: Lo mejor, ¿sí o no? Sí.
0: Y tú eres nuestra heroína en cuestión de música desde los 9 años, ¿no?
2: Sí, desde los 9 años, desde muy chiquita.
1: ¿Y cómo fue que decidiste, pues, tan chiquita, incursionar en el mundo de la música? Porque a lo mejor de chiquitos pues nos llama la atención y andamos ahí como pirinolas cantando, pero no es exactamente como a lo que nos queramos dedicar. ¿Cómo te diste cuenta que sí era para ti?
2: Bueno, yo creo que, no sé, toda mi vida, desde muy chiquita siempre me ha encantado la música. Muy afortunada porque tengo un papá que es productor musical, entonces siempre tenía un estudio en mi casa, siempre tomaba mis siestas en el estudio, jugaba con los botones en el estudio, eso era como mis Barbies, ¿sabes? Y nada, yo me acuerdo que yo empecé a aprender a escribir música, empecé a sacar melodías, empecé a tocar la guitarra. Y ahora estamos a full, todos los mejores estamos acá en México, lo mejor.
0: Y pues, digamos, oportunidades que

0: 9:13 en la regadera de hoy, 89.7. De este lado te saluda Iggy Dutkiewicz.
1: Yo soy Tania Martínez, la pelirroja de la radio.
2: Yo soy Penélope Robin. La pelirrubia.
1: Exactamente, bienvenida a la regadera.
0: Bienvenida.
2: Muy emocionada de estar acá, muchas gracias.
0: ¿Cuánto tiempo llevas ya en México?
2: Uf, llegué el 21. El 21 de hecho era mi cumpleaños.
0: ¿No? ¿Es en serio?
2: El mejor regalo de mi cumpleaños fue venir acá a México.
0: ¿Todavía eres cáncer?
2: Yo soy como, pues técnicamente sí soy cáncer, pero estoy como en el día que cambia.
0: Sí, claro.
2: No sé, me significo como cáncer y Leo.
1: Muy bien, y bienvenida al team porque el cumpleaños de G fue el 20.
0: 20.
1: Ajá. Mira. Y somos entre puro cáncer.
2: Cumpleaños.
1: Entonces,
0: y
1: mira.
0: Tania también el 29, pero de junio.
2: Eso porque todos estamos conectando.
1: Sí.
0: Exacto.
1: Oye, nos encanta tenerte con nosotros, presentar tu proyecto Diosa de 100 Colores y pues más aún, conocer pues cómo ha sido todo este recorrido, porque desde muy chiquita estás haciendo música. ¿Cómo fue que empezaste tu camino?
2: Bueno, pues empecé mi camino desde muy chiquita, muy afortunada porque vengo de una familia de músicos. Pues siempre tenía un estudio en mi casa y mi papá, yo siempre le veía a mi papá con artistas, yo siempre le veía escribiendo música, haciendo música, eso es lo que yo quería hacer. Y yo me acuerdo que empecé a como aprender a escribir, a hacer melodías, tocar la guitarra, y yo le traía todos los días a mi papá melodías, y yo decía como, bueno, me ayudas a hacer una canción, porque eres productor, o sea, por favor. Y él me dijo como, no.
1: Entonces, ¿cómo crees?
2: Fue como, yo creo que como un año, dos años, por ahí, todos los días yo así, tiki, tiki, tiki, tiki.
0: Tocabas.
2: Y después, por fin, me dijo como, bueno, vamos a sentar y te ayudo a escribir una canción. Pero ahora que estoy pues más grande, ahora que estoy en la industria, muy feliz que me mostró eso, porque él me mostró que hay que trabajar muy duro para las cosas que quieren y que nadie te lo va a dar fácil. Pero yo me acuerdo que en ese momento yo estaba como, no, este hombre no cree en mí.
0: Ajá, sí, claro.
1: Y claro, ¿y cómo es posible si esto es a lo que se dedica?
2: Y mi propio papá, yo estaba como así. Pero no, ya estamos acá haciendo música con toda.
0: Desde súper chiquita, sí. Y bueno, con grandes anécdotas también, ¿no?
2: Sí.
0: Entre ellas, bueno, por ahí, ¿algo hiciste con Phil Collins? ¿Qué,
2: sí.
0: ¿Qué fue eso? ¿Cómo se conocieron?
2: Bueno, eso se fue un programa que se llamaba los Little Dreamers Foundation. Fue una fundación muy, muy lindo. Y yo me acuerdo que estaban haciendo como audiciones en un restaurante. Fuimos y había mucha gente, filas, obviamente mucha claro. gente haciendo audiciones. Y yo me acuerdo que yo canté y mi hermano tocó el piano. Fue muy lindo. Y después de, o sea, terminé de cantar, me voy, estoy como yendo al escenario y Phil está así, con como un tiquete, como en ese momento, como para la fundación, era como el golden ticket, y está así como, aló, no te vayas,
1: ¿sí es para ti?
2: Y yo me acuerdo que yo estaba como, ¿qué es para mí? Y él como, sí, me encantó, y después estuvimos cantando en el mismo escenario para la gala, entonces fue muy lindo, y él es muy chistoso y da consejos increíbles, y tiene un hijo que toca la batería espectacular,
0: sí, claro.
2: ¿No? Increíble.
1: Justo, qué grandes experiencias que te fueron forjando tu camino hasta el día de hoy. También con Karol G tuviste la oportunidad de convivir un poco, ¿no?
2: Sí, yo me acuerdo que yo abrí por Karol G por ahí a los 10, 11 años. Y eso fue una locura porque era mi primer concierto.
0: Wow.
2: Entonces mi mamá y yo siempre decimos que como yo empecé con como ahí, ahora estamos empezando. Porque la verdad, nosotros llegamos a Colombia y no supimos que iba a ser... No sé, así de grande, ¿sabes? Y pues llego y había mucha gente. Pero ya cuando me subí al escenario, me convertí en una diva, me convertí en un cáncer, ¿sabes?
0: Claro. Salió.
2: Exacto, salió.
0: La combinación. Bueno, y entonces vienes con Diosa de 100 Colores. ¿En qué momento de tu vida llegaste y por qué se escribe así, Diosa de 100 Colores?
2: Bueno, Diosa de 100 Colores es una canción muy importante para mí porque habla del amor propio, habla de brillar, habla de no esconderte, y también justo salió para Pride porque habla de esas personas que se atreven a mostrar todos sus colores. También esta canción fue la primera canción que produje, entonces muy importante para mí, porque tiene una mezcla de muchas cosas. Yo me acuerdo que cuando yo la quería hacer, yo decía como, bueno, quiero meterle bossa nova, quiero meterle merengue, pop latino, influencias Drake. No sé cómo pasó, pero lo hice y yo creo que suena bien.
1: Suena bastante bien.
2: Muchas gracias.
1: Pero hablando justamente de que es una canción de atreverse, de aceptarse como uno es, ¿qué tan fácil, difícil ha sido para ti mostrar todos tus colores en una industria que es muy exigente?
2: Pues la verdad ha sido difícil, no solo eso, pero siendo artista joven siempre estamos pasando por etapas, siempre estamos pasando por pues muchos géneros, ¿sabes? Entonces para mí yo creo que siempre fue como, yo me pregunté yo misma como qué pasará si no me escondo, ¿sabes? Porque siempre estamos sobrepensando, siempre nos da pena. Y pues ahora soy Penélope y no me da pena nada.
0: Pues muy bien, Penélope, que no te dé pena y cántanos algo entonces, ¿no?
2: Les voy a cantar Diosa de 100 colores, acústica.
0: Hermoso.
2: La escribimos originalmente en la guitarra.
1: Okay.

0: Penélope Robin está con nosotros en la cabina en hoy 89.7. ¿Y con qué sueñas? ¿Qué te falta lograr?
1: Bueno, para mí lo más importante, mi sueño más grande, es conectar con la gente que me apoya, poder sacar más música. Y para mí, o sea, yo siempre digo, porque siempre me dicen como, bueno, estadios, Movistares, obviamente, eso es un sueño muy grande, pero también me encantaría hacer shows más íntimos, ¿sabes? Shows para conectar más con la gente, porque eso es mi cosa favorita, estar en escenario, entonces.
2: ¡Qué lindo! ¿Así fue algo que hiciste ahora en Cuernavaca? Aquí en...
1: Sí, de hecho canté en Pride Cuernavaca, que fue muy lindo porque también estuve la oportunidad de cantar Dios a 100 colores. También estuve acá en la Ciudad de México, canté en Cabaretito, el Penthouse. Wow, sí. Entonces fue muy lindo. Estuvimos con toda la energía en esos discotecas. Yo me acuerdo que después que terminé de cantar, obviamente muy cansada, porque hicimos Pride Cuernavaca, después manejamos derecho a Ciudad de México a hacer las discotecas. Pero yo estaba diciendo a mi hermano como, no, me quedo después, porque estaba la rumba.
0: O sea, Cabaretito es uno de los lugares increíble, más top a los que puedes ir. Sí, te lo pasas súper bien. Muy bien, Penélope, pues gracias por compartirnos un poquito de tu historia, de cómo sientes, de cómo vibras la música. Nada más que ahora es momento de cambiar un poquito la dinámica y hacer un
2: ping
0: pong
2: con
1: Penélope Robin.
2: Oh, yeah. Primera canción que cantaste o que compusiste.
1: Primera canción que canté fue, o sea, la primera canción que aprendí fue Wonderwall by Oasis.
0: Okay, muy bien. Un artista con el que sueñes colaborar.
1: Bruno Mars.
2: Muy bien. Un consejo que nunca olvidas.
1: Feliz de estar acá, siempre feliz de estar acá, no importa dónde estés, siempre estar agradecida.
0: Si pudieras volver a hablar con Penélope de 15 años, ¿qué le dirías?
1: Yo le diría que por favor sea tú misma y no dejes que nadie te... Porque hoy en día te dicen muchas cosas por redes, te dicen muchas cosas de frente también... Y sea tú, y está bien estar triste. Eso sí es un consejo que yo me daría. Está bien estar triste. Si quieres tomar un día de llorar, hazlo, para que después puedas estar feliz.
0: Esto, y como cáncer, casi no nos gusta llorar, ¿verdad?
1: Exacto.
2: Oye, ¿cuál es el sticker que más usas hoy por hoy?
1: Yo uso esta. Esta es la mejor sticker. Uy.
0: A ver, aquí te la agarro. Ajá.
2: ¿El perrito?
1: El gatito. Los dos gatitos. O sea, yo me acuerdo que cuando estaba haciendo el mundial, yo decía a mi mamá, no, quiero que Brasil gane. Y ella, ¿por qué? Y yo como,
0: Y bueno, por favor, complétanos la frase. Ser una diosa es...
1: Ser una diosa es ser tú misma y brillar y nunca esconderte.
0: ¡Ay, qué hermoso!
2: Muchas gracias. Penélope Robin, ¿dónde te seguimos y dónde te vas a presentar?
1: Bueno, los invito a todos para ir a todas mis redes, @thepennyrobin, R-O-B-I-N. También me pueden encontrar en YouTube, en Spotify, como Penélope Robin. Ya diosa, 100 colores, está disponible. Todas tus plataformas favoritas y vamos a tener muchas cosas pendientes. Tenemos colaboraciones, tenemos nueva música y obviamente muchas presentaciones.
0: Buenísimo, pues bienvenida para hablar de cada uno de ellos acá en la regadera.
1: Ay, muchas gracias. Muchas gracias por invitarme, muchas gracias por tomar el tiempo
2: gracias
1: de hablar conmigo.
2: Gracias por
0: estar aquí. Gracias a ti, Penélope.
2: 9:24 en hoy 89.7.
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0: De Genovia al País de las Maravillas, se ha confirmado que Anne Hathaway va a recibir pues su estrella como leyenda Disney y no tenemos ningún pero, es más, ya se habían tardado. Y eso es una buena noticia en Hoy 89.7.
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0: en hoy 89.7. Y bueno, pues nosotros más que felices de arrancar la semana con todo, mi querido IG.
1: Así es, con todo. Y me siento como en un pedacito de Manhattan. Porque Andale. Estamos rodeados de fans de Spider-Man.
0: Así es, porque pues bueno, Spider-Man Brand New Day, esta película está a punto de llegar a los cines. La verdad es que venimos recorriendo todo el tour de medios que se ha aventado Tom Holland y Zendaya.
1: Sí.
0: Y estamos expectantes. ¿Están emocionados por esta nueva peli?
1: ¡Sí! ¡Sí!
0: ¡Ay, no inventes! Sí, ya sé. O sea, ahorita dicen sí, a mí se me pone, mira, la piel chinita de saber cuáles van a ser las nuevas aventuras de Spider-Man.
1: Exactamente. A ver, por acá tenemos un pequeño Spider-Man. ¿Cómo te llamas?
2: Demian.
1: Demian, ¿qué pose es tu favorita de Spider-Man?
2: No.
1: Ah, qué padre.
2: No recuerdo.
1: Esa.
0: La que brinca de edificio a edificio.
1: Exacto.
0: Exactamente. Ahora, yo soy un poco muy mala en el universo de Spider-Man, pero también tenemos a la versión Spider-Girl. Exacto. ¿Cómo te llamas?
3: Carolina.
0: Okay, Caro, ¿qué es lo que más te gusta de Spider-Man?
3: Me encanta que puede treparse los techos, puede aventar telarañas y sobre todo enseña que tiene un desarrollo de que ¿cómo puede sobrevivir a pesar de que no tiene el amor de Mary Jane?
1: Ah,
0: y todos, ¡miau!

0: Exacto.
1: Entonces nosotros aquí vamos a estar pues tratando de traducir lo que nos dice, ¿estás de acuerdo?
0: Exacto. ¿Cuál sería Spider-Man, nada más para ir entendiendo, un sí o un me gusta? ¿Cómo respondes?
1: Eso, un sí, eso es un sí, ajá. Eso es un te lanzo la telaraña.
0: Exacto, muy bien.
1: Okay, oye Spider-Man, tenemos un par de preguntas para ti.
0: Sí.
1: ¿Ser superhéroe es más difícil de lo que la gente imagina? Y sí, porque es cansado, exacto, tienes que lidiar con los hay malos.
0: Eso, mucho ejercicio.
1: Exacto, mucho ejercicio, qué bárbaro.
0: Muy bien, ¿alguna vez has querido tomarte un día libre, Spider-Man?
1: Spider-Man está pensando.
0: Sí.
1: Sí. ¿Quién no, verdad? Está cañón. Pero, a ver, ¿te imaginas un mundo sin arañas?
0: No.
1: Pues no, sino como...
0: Aquí tus...
1: Es más, está dejando telarañas por todos lados.
0: Tus instintos arácnidos, ¿dónde detectan arañas en este lugar?
1: Híjole.
0: Ahí está, mira.
1: Del otro lado.
0: En todos lados.
1: Así, cuidado con las chicas de administración del edificio de allá.
0: Son los vecinos, no les digas arañas.
1: A ver, Spider-Man, una pregunta que muchos nos hacemos porque tú te sacrificas mucho y eso te lo agradecemos, pero la neta, ¿vale la pena salvar el mundo?
0: Sí.
1: Un corazoncito, Spider-Man.
0: ¡Spidey! Oye, de la gente que está aquí, Spider-Man, ¿a quién le ves futuro como superhéroe?
1: Mira, hay muchas generaciones, ¿eh?
0: ¡A todos!
1: ¡Qué óvole! ¡Eso! Oye, ¿te sigue gustando la pizza? ¿A todo esto? ¿Sí? ¿Pepperoni? ¿Con extra queso?
0: ¡Con mucho más!
1: ¡Ay, amor, me fascina!
0: Por oye, dos. ¿Y quién de aquí tiene cara de villano? ¿Quién?
1: ¡Híjole!
0: Así, ¡todo!
1: ¡Híjole! Sea honesto, Spider-Man. Spider-Man está
0: exacto
1: buscando entre la gente que está el día de hoy con nosotros.
0: Ese que está allá atrás.
1: Está desarrollando su sentido arácnido para saber quién tiene cara de villano. Spider-Man, vete para allá atrás.
0: Mira, allá, el de
1: vete
0: azul
1: para allá
0: lentes,
1: atrás.
0: Allá atrás.
1: Sí, ¿verdad? Sí, sí, ¿verdad? Es nuestro productor.
0: Es nuestro
1: qué triste
0: productor.
1: Que sea el villano.
0: Es el villano, más villano.
1: Oye, Spider-Man, ¿a quién vas a elegir como tu compañero de misión si pudieras elegir a alguien?
0: Uno nada más,
1: porque uno. Hay que entrenarlo y todo ese rollo.
0: Ahí está eligiendo. ¡Eh!
1: ¡Ay, mira
0: un pequeño
1: nada más!
0: Spider-Man, eso. ¡Qué bonito!
1: Vente para acá, pequeño Spider. Ven porque tú sí puedes hablar, entonces vas a ser como la
0: ¿sí
1: voz de Spider-Man.
0: ¿Puedes ver ahí con tu traje? Más
1: ver,
0: o menos, dice.
1: Ah, pero, okay. Pero hablar sí puede.
0: A ver, que te enseñe una pose Spider-Man. Y la replicas, ¿ok? Separa las piernas.
1: Ponte así de frente, exactamente.
0: Exacto, muy bien. Y ahora mueves los brazos así. ¡Oh, wow! Estira más este. ¡Eso!
1: Pues es que yo de ver Spider-Man ya me entumí.
0: ¡No, bueno! ¡Ve nada más!
1: ¡Qué bárbaro con la elasticidad
0: chulada
1: que tiene!
0: Ahí está, exacto. Las telarañas, dice. Saca tus telarañas.
1: Ahí eso está.
0: Muy bien. Está ayudando. ¡Exacto! ¡La pose perfecta! ¡Oh, sí!
1: ¿Qué tal?
0: Muy bien.
1: Muy bien, eso está para fotos, si oigan, Esther. Mira, tú y yo, ¿dónde está el fotógrafo oficial de dos Spider-Man? Ahí está, ahí está, ahí está.
0: Otra vez, que lo repitan, va. Dice.
1: Ahorita Spider-Man.
0: Separa las piernas. Ajá.
1: Ponte está dando frente. Indicaciones.
0: Bien. Eso, bajas. Mira. Ándale.
1: Oye,
0: ay, ahora sí, perfecto.
1: Ya me di cuenta que mucho influye
0: un
1: el pantalón
0: espejo,
1: que traigas,
0: Sí, está buena la
1: sí,
0: tela.
1: Sí, porque si no con el pantalón de mezclilla.
0: O como Lenny Kravitz, ¿no? ¡Bravo!
1: Ándale.
0: ¡Un aplauso!
1: Gracias,
0: muy
1: pequeño
0: bien.
1: Spider-Man. Oye, Spider-Man, igualmente ahorita estamos como adivinando con tu sentido arácnido y más o menos ahí tu intuición. ¿Quién sería el primero en salir corriendo si hoy hubiese una situación con algún villano? ¿A quién le ves cara que no
0: saldría?
1: Se va a quedar a cooperar con todos?
0: Tania, la locutora.
1: Ay, no, ¿yo por qué? A ver, Spider-Man.
0: ¿Quién
1: sería? ¿Podrá salir huyendo?
0: Mira el chaparrito.
1: Ah, el más chiquiti. Bueno, pero tendría razón porque es el más
0: chiquitito. Sí, puede ser, pero lo protegerían.
1: Exactamente.
0: Ah, ya escogió a uno. Muy bien. Muy bien, Spider-Man. Y esto es puro instinto arácnido, ¿eh?
1: Uh-huh.
0: ¿Quién tiene más pinta aquí de todos estos muñecos de que se meten problemas más seguido?
1: Chin. A ver. Ándale, mira, ya escogió.

0: Sí, vente para acá también.
1: A ver, vamos
0: vente
1: a ver.
0: Con nosotros, ¿le atinó Spider-Man?
2: Sí.
0: ¿Cómo te llamas?
2: Zarek.
0: Zaret, ¿por qué te metes en problemas?
2: Porque luego no llego a la hora.
0: Ah.
1: Es puntual, impuntual.
2: Sí.
1: Está increíble el diseño del cabello, ¿eh, Zarek?
2: Gracias.
0: O sea, te lo hiciste obviamente inspirado en Spider-Man.
2: No, me inspiré en un jugador de baloncesto.
0: Ah, Scottie Pippen. Bueno, no, en nuestros tiempos noventeros, mira, exactamente no,
2: yo,
0: así.
2: Yo veo, bueno, yo me fijo más en esos tiempos porque es juego más físico.
0: Muy bien.
2: Y me fijo más en Dennis Rodman.
0: Ah, muy bien.
1: Y ese sí se metía en problemas acá. Exacto. Rato.
0: Pero tú no lo hagas, mejor sigue el ejemplo de Spider-Man.
1: Exacto. Muchas gracias, paparrín. Ahí está, eso. Muy bien, Spider-Man anda, pero con todo detectando y bien, buen instinto tiene. Okay, Spider-Man, estaría padre que nos enseñaras, hay una pose que haces cuando aterrizas como superhéroe. ¿Cómo se hace eso? Enséñanos.
0: Bueno, pero a ver, aquí estamos juntando como el multiverso, ¿ya vieron? Sí. Porque está como que Iron Man, ¿no? Y Spider-Man. Entonces, este multiverso está bastante exacto. Interesante. Te toca, tú sí tienes no, las claro. Habilidades, yo no.
1: Peter, ¿dónde estás, Peter? Necesito que vengas. ¡Ándale!
0: Eso fue como brinco marometa.
1: Exactamente,
0: y luego la
1: entrada
0: pose.
1: De superhéroe. Viendo, ahí está.
0: Ok.
1: Ah. Se siente ágil, ¿no?
0: ¿Qué tal? Vas Dudkiewicz.
1: Bravo, fuerte. ¿Ah, yo?
0: Sí. Dudkiewicz. Igi. El pantalón de mezclilla, pero te voy a enseñar Spider-Man. En este momento, señoras y señores, Igi va a intentar hacer la marometa de Spider-Man. Paso a paso. Le está diciendo cómo rodar. Tres brinquitos y así que literal te abres de pierna. Facilito, ¿va? Claro, por supuesto. Ok, marometa. Pero aparte, no hace nada de ruido. No. Venga, Igi. Venga. Venga. Ahí está, ahí está. Eso. Marometa, ahora levántate. ¡Un aplauso para ella! ¡Muy bien! No, ahí sí yo no. Ahí sí nada más. Oigan, yo con Spider-Man nada más la pose. Ah, claro.
1: La del beso.
0: Ah, sí, ahorita. Esa es más para allá. Exactamente. Muchísima. Un aplauso, Spider-Man,
1: sí, órale.
0: Es el cosplay de Spider-Man. ¿Estás bien, güero?
1: Estoy bien, gracias.
0: Sí, seguro.
1: Sí, sí, no, pero esto lo hago diario.
0: Sí, claro.
1: Es parte de mi rutina.
0: Sí, por supuesto. Es nuestro cosplay de Spider-Man, así que te agradecemos por estar con nosotros. Me imagino que estás muy emocionado por esta nueva película de Spider-Man, ¿verdad?
1: Sí. Con todo su amor.
0: Exacto, están mandando corazoncitos, esperando que todo el mundo se divierta. Que sea parte de la nueva aventura y que todo su amor y corazón es para ustedes.
1: De parte de su amigable vecino, Spider-Man.
0: Ay, así es. Qué padre. Muchísimas gracias de verdad por estar aquí con nosotros.
1: Sí. ¡Fuerte aplauso para! Y ahora sí, las fotos y todo, por favor, con el mero mero cosplayer de Spider-Man. Vénganse,
0: es.
1: Júntense para nuestra foto. Con todos. Eso, foto grupal.
0: Evidentemente esa foto la van a encontrar en nuestras redes sociales, @89.7fm, con el cosplay de Spider-Man.
1: Y no te pierdas estas promociones para que justo la pases padrísimo en las vacaciones también con nosotros en La Regadera.
0: Así es.

0: minutos en la regadera de hoy, 89.7, Tania. Seguimos aquí en la convivencia con Spider-Man.
1: Así es, y Yudutkiewicz. Y pues bueno, gracias por formar parte de esta actividad tan especial que tuvimos para ustedes en Oye. Y recordándoles que pues ya pasado mañana llega a los cines Spider-Man, sí. Un nuevo día. Una película que trae todas las expectativas de todo mundo.
0: Sí.
1: Y que estamos muy emocionados de conocer.
0: Así es, así que bueno, pues seguimos nosotros contentos, felices. Sí, siguen contentos, ¿verdad? Eso, sí, ya despidiendo la regadera de este lunes 27 de julio.
1: Oigan, y yo, ya saben que me encanta decirles todo lo que pasa acá. Se están tomando unas fotos con unas poses increíbles. Y como muchos vienen con sus cosplay,
0: sí.
1: No inventes, se ven increíbles.
0: De
1: así
0: chicos
1: que,
0: y grandes.
1: Ajá, eso está bien padre también, que se animen a seguir haciendo pues estas cosas que nos hacen felices a todos.
0: 100%, y eso es lo padre que trajeron también todas estas sagas de Marvel, DC, etcétera. Entonces, bueno, pues no te la pierdas. También estuvo con nosotros Penélope Robin.
1: Ay, me callo, increíble, sí. Canceriana como nosotros, sí. Trayendo su proyecto musical, Diosa de 100 Colores,
0: sí, sí, sí.
1: Así que muy linda ella y todo su equipo.
0: Padrísimo, también, bueno, hoy estuvimos los espectáculos con Norberto Campos.
1: También con mi querido Fernando Espinosa, los deportes.
0: La cápsula del Mau.
1: Y obviamente, pues, con todo lo que ya sabes hay en la regadera para ti. Si te has perdido de algo, también ve nuestros TikToks, o escucha nuestros podcasts, todo, claro. El material disponible en oyedigital.mx.
0: Así es, así que bueno, pues aquí estamos de 6 a 10 de la mañana, Tania Martínez e Iggy Dutkiewicz, con muchísimo gusto de acompañarte.
1: Y por cierto, recordándoles que mañana vamos a cantar Únete a la fiesta, únete a la fiesta, baila con la gente y nos vemos en Reforma.
0: Exacto, Sentidos Opuestos va a estar en la regadera de hoy 89.7, uh-huh. Mañana y vamos a andar en la calle.
1: Así es, desde bien temprano la regadera será móvil para que nos encuentres en algún punto, platiquemos, chismemos, nos tomemos fotos y Sentidos Opuestos se subirá en su debido momento a disfrutar también.
0: Exacto, nuestra regadera móvil. Pero bueno, muchas gracias a Chava en los controles, Gio en la producción, Dania que anda, mírala, así de...
1: Dania está, quiere ser la fotógrafa oficial de Spider-Man.
0: Es fotógrafa oficial de Spider-Man.
1: Así es, todo el equipo de la regadera te decía una muy buena semana. Nos escuchamos mañana a las 6.
0: Mañana a las 6 en punto de la mañana. De este lado se despide Iggy Dutkiewicz.
1: Por acá Tania Martínez en Instagram, @ la pelirroja en la radio.
0: A mí me sigues como @ soy y latina, DDD2Z y latina.
1: Adiós.
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1: Buenos días.

millennial, buenos días, ya llegamos. Son las 10 de la mañana en punto. En Oye 89.7. Yo soy Aura Ramírez, me quedo contigo hasta la 1. ¡Súbele!

Oigan, estoy más que contenta de estar de regreso con ustedes en este inicio de semana. Hay mucho de qué platicar, hay mucho boleto por el cual ahí voy a regalar hoy, obviamente. ¿Qué más, oigan? Hoy, ¿qué te ofrezco? No hemos sacado nada a la barra de este café todavía, porque vamos llegando, pero ya se está calentando. ¿Y saben qué huele a cafecito delicioso? ¿Pan tostado? ¿Alguien quiere unos chilaquiles? ¡Ay, sí! Verdes, con pollo. Por favor, mucha crema y quesito. ¿Alguien quiere frutita picada en este inicio de semana? Por favor, pásele. Yo, de entrada a todos, gratis, café, latte, cremoso y calientito. ¿Qué dices? Estamos listos, ¿no? ¡Súbele, chava!

casado o tal vez no te hayas, por favor, que esta canción sea el pretexto perfecto para reiniciar tu mañana, ¿ok? Yo me encargo de todo lo demás. A partir de este momento me quedo contigo y hasta la una de la tarde con música, buena onda, cafecito, boleto, chismecito, dato que igual y no sabías y mucho más. Hoy vamos a hacer un amplio recorrido por las películas más que a tu criterio, obviamente, son las más románticas. ¿Y qué vamos a hacer? Buscar el soundtrack de esas canciones, ¿ok? Así que, para ti, ¿cuál es la película romántica por excelencia? 55, 25, 38, 32, 29, ¿por qué? Porque se nos ocurrió. ¿Por qué? Porque queremos platicar contigo. ¿Por qué? Porque amamos las películas románticas. Así que bueno, ese es el tema de hoy. 55, 25, 38, 32, 29. Y sin más por el momento, arrancamos.

0: ¿Así? Esta canción, yo, así, claro que sí, es Taylor Swift. Esta canción es Opalite a las 10 de la mañana con 13 minutos. ¿Cómo andan, oigan? ¿Cómo les fue el fin de semana? ¿Ya listos para el lunes o más o menos? Yo digo que un café, ¿no? ¿Un espresso? ¿Un americano? ¿Un latte? Órale, va. Va para ti, ¿eh? Ya estamos calentando el cafecito. Oigan, te voy leyendo, los voy leyendo al 55, 25, 38, 32, 29. Hoy estamos platicando justo de esas canciones. Canciones, películas. Ya sé. Películas románticas, ¿ok? Películas románticas. ¿Qué, cuál es la por excelencia tu favorita? Vamos a escuchar quién llega de este lado. Hola. Hola. Hoy 89.7 FM. Oli, ahí estamos.
1: Hola, Aura, muy buenos días, muy buen lunes, excelente inicio de semana. Para mí creo que una de las películas más románticas y que veo y vuelvo a ver es la de 10 cosas que odio de ti.
0: ¡Órale!
1: Se me hace una película bastante linda y bueno, excelente día a todos.
0: ¿Sabes cómo se me hace? Como bien 2000era. Como, yo me acuerdo, la vi hace poquitito, nunca la había visto, y me encantó. Ay, yo, 10 de 10, pues sí, como que siento que la química entre los protagonistas es como inevitable. Al final es como la clásica historia de, ay, me cae gordo ese que se cree el rebelde del salón, y tras, te terminas enamorando de él, un clásico. Busqué el soundtrack, tú dime si es este. Mira, escucha esto, ahí te va. ¿Ese es el soundtrack? Porque literal así lo googleé y me salió esta canción, ¿eh? Bueno, si alguien ahí tiene el verdadero soundtrack, pásenme el link y se lo pongo, ¿eh? 55, 25, 38, 32, 29, ¿con qué vamos? Estoy lista, tengo que contarte muchas cosas. Ahí te va, escucha.
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0: Bueno, fíjate que un día como hoy se estrenaba, un día como hoy 27 de julio del 2007, se estrenaba la película de Simpson Movie. Hoy era la película de... Hoy se estrenaba. Los Simpson. Bueno, también un día como hoy, 27 de julio de 1979, se publicaba el disco Highway to Hell de AC/DC, que yo pienso que es de verdad una de las mejores canciones, una genialidad de canción. ¿Escuchamos? Órale, ahí te va. Sí, no, qué cosa.

Oigan, yo viendo el karaoke, desde aquí, yo viendo el karaoke, siguiendo la letra. Es una canción hermosa, oigan. Hay que dejar el pedacito donde explota la canción, chava. Sí, por favor. Va, súbele, súbele. Ahí va. ¿Cómo dice? Bueno, un día como hoy nacía esta sublime canción de AC/DC. Y hoy, bueno, la estamos recordando en Hoy 89.7. Tengo otro dato. A ver, imagínate que un día como hoy de 1983, una chica llegaba a la industria musical, ¿no? Con grandes ideas, grandes sueños, el mundo la volteaba a ver y decía, ¿y ahora? ¿Y a esta quién es? Y nada más y nada menos estábamos hablando de la canción Holiday, la primerita canción de Madonna en la historia.

0: Corría el año del 83, el mundo no conocía a Madonna y no sabían lo que venía después. Y ella pues solamente confió en ella misma, obviamente, ¿verdad? Bueno, y tengo una historia de ella que salió de su casa, llegó a Nueva York con poquito dinero, así unos cuantos dolaruchos, sin nada. Empezó a meserear y mira, mírala nomás. Así como lo escuchas. Vamos con música. Esta canción es Rails V, se llama El Mundo por Ti en Hoy 89.7. Arráncate, mi chava. Y también les voy recordando, estamos platicando, según tú, la película más romántica de la historia. ¿Cuál es? La película más romántica, romántica de las románticas. 55, 25, 38, 32, 29. Ya se está calentando el café, ¿eh? Café para todos.
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3: Buenos días, ya son las 10:32.

0: Ya son las 10 de la mañana con 41 minutos, Drácula y Tame Impala. Más bien, Jenny y Tame Impala, la canción es Drácula. ¿Cómo estás? Yo soy Aura Ramírez, estás en Hoy 89.7. 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Listo. Una vez dicho esto, les quiero compartir en otros asuntos que yo hago el atento llamado a mis autoyentes en este momento. Ahí les va.
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0: Sí, siempre cuando escuches el momento autooyente es tu momento de que te manifiestes. ¿Dónde están los autooyentes de Hoy 89.7? Manifiéstense, mándenme un emoji de auto o de taxi o de patrulla, no sé, pero que sea un auto en el WhatsApp 5525383229 para que yo te marque y tú me digas dónde estás. ¿Está fluido? ¿Hay un bache? ¿Un socavón? Hay manifestantes, se complica, tú sabes, tú me avisas. O si no, dices, ay, ¿sabes qué? Yo sí puedo marcar directo a la cabina. Perfecto. El número, te lo paso, 55-51-66-31-89. Número en cabina, autoyente, 55-51-66-31-89. Y en el WhatsApp también te reportas ahí de que, yo quiero dar mi reporte, Aura. 55-25-38-32-29. Que mi interventor de los boletos ya me volteó a ver. Ya me hizo el recordatorio de los boletos. Ok, tengo boletos para autoyentes y todo el público en general. La Renga, Amigas del Corazón y Hip Hop Fest. Escríbanme en el WhatsApp y ahorita vemos quién se lleva sus boletos, ¿vale? Una vez dicho esto, arránquense con esto.
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0: ¿Qué creen? Tenemos que platicar acerca de, ya que estamos en el momento autoyente y todo, tenemos que hablar. ¿Tú sabes cuáles son las cuatro vialidades más congestionadas de la Ciudad de México? Las ciudades con más tráfico. Hablemos de eso. Bueno, ahí les va, en la posición número 4. Nada más y nada menos que Insurgentes. Esa es una de las más complejas, complicadas, ¿ok? Luego, posición número 3. El anillo periférico. Uy, hablemos dónde están las torres de satélite, el parque Naucali con dirección a la Ciudad de México. Es una locura. Pero en cualquier lado, amigos, en cualquier tramo, al anillo periférico, bye. Luego, en la posición número 2 tenemos Constituyentes. Uy, hablemos a la altura del bosque de Chapultepec. ¿Cómo se pone? ¿Cómo se pone Constituyentes en ambos sentidos? No, hombre, espérate. Pero ahora vamos con la posición número 1. Suéltame suspenso, chavita. Suéltame suspenso porque voy a decir la posición número 1. De las vialidades más saturadas por excelencia en la Ciudad de México se encuentra nada más y nada menos que Viaducto Miguel Alemán. ¿Quién anda por ahí? ¡Ay, aplausos! ¡Aplausos para Viaducto! ¡No! Si tuviera que llevarse un premio sería la peor zona para circular en la Ciudad de México. Oigan, ¿tenemos llamada? ¿De este lado? Bueno, ¿quién anda por aquí?

0: Hola, ¿cómo te llamas?
1: Andrea.
0: Hola, Andy, ¿dónde andas?
1: En Ciudad de México.
0: Okay, ¿vas en el coche, en la oficina, en tu casa, dónde andas?
1: Ahorita acabo de llegar a mi casa.
0: Muy bien, ¿y por dónde circulabas? ¿Cómo estaba el tráfico?
1: Pues un poquito lento.
0: Okay, ¿por dónde circulaste? ¿Quién sabe, dice?
1: Se me olvidó, es que venía escuchando tu música, me entretiene muchísimo.
0: ¡Ay, Andy! Por favor.
1: No me habías contestado.
0: ¡Ay, Andy, por favor! Marca diario, platiquemos siempre. Oye, ¿qué te sirvo de tomar? ¿Una malteada? ¿Un cafecito americano? ¿Un té? ¿Qué se te antoja?
1: Un cappuccino.
0: Órale, va un cappuccino. Pues vas.
1: Bien frío.
0: Frío, órale, va. Va con mucha reacción de hielo. Porque Andy es invitada VIP, porque por fin estamos platicando al aire. Oye, Andy, pregunta del día. Para ti, y según tus cálculos románticos, ¿cuál es la película más romántica de la historia del cine?
1: Titanic.
0: Ok, ahorita te buscamos el soundtrack porque claramente acabas de darle al clavo, Andy. Yo también pienso eso. Yo pienso que Titanic es... Yo siempre lloro, ¿creerás? Cuando la veo.
1: Yo también.
0: Sí. Seamos amigas por siempre, Andy.
1: Ok.
0: Eso. Gracias por platicar con nosotros.
1: Sí, mucho gusto.
0: Órale,
1: ahora.
0: Igualmente, mi Andy. Ya te pusimos Titanic. Ahí está. Ahí está. Jack, hay un bote. Jack, no me hagan esto.
1: Nos vamos.
0: Jack, hay un bote, Jack. No puede ser, vamos con música que lloro. Gracias, mi Andy. Abrazo.
1: Vale, pues bye.
0: Bye. Bueno, y de Titanic nos vamos con... ¡Ay, papi, estoy bellaca! ¿Tú sabes de quién hablo? Vamos con la canción. Suéltala, chava. Antes.

0: Ya son las 10 de la mañana con 52 minutos en Oye 89.7. Y tenemos autoyente, claro, claro. ¿Quién anda de este lado? ¿Bueno?
1: Hola, hola, ¿cómo estás? Buenos días.
0: Buenos días, ¿cómo te llamas?
1: Gerardo Martínez.
0: ¿Qué onda, Gerardo? A ver, venga con el reporte de tráfico.
1: Oye, pues yo estoy circulando aquí por Medellín y Baja California y el tráfico está... Bueno, no hay mucho tráfico, está muy fluido.
0: Ajá. ¿Y estás a la altura de dónde?
1: Ahorita estoy a la altura de Tehuantepec, okay, y Medellín.
0: Órale, entonces va bien.
1: Todo bien, todo. Oye, tranquilo.
0: ¿Y tú qué crees? ¿Crees que viaducto sí es por excelencia el pues sí, la avenida más complicada de la CDMX, o tienes tu favorito? ¿O tienes tu ganador?
1: Híjole, creo que viaducto y Constituyente,
0: sí,
1: son mis favoritos.
0: Amigo, de plano. Periférico. No, no, no, no. Pero bueno, según los datos.
1: Insurgentes también.
0: Sí, según los datos te digo, en el lugar número uno está viaducto. Segundo está Constituyentes. Tercero, ¿qué nos marcaba? Ay, espérate, te voy a decir exacto. Viaducto 1, 2 Constituyentes, 3 Periférico y 4 Insurgentes. Así de las vialidades más complicadas. Pero ánimo, al menos a ti hoy no te tocó tanto tráfico, ¿no?
1: No, estuvo muy tranquilo. La verdad, por las vacaciones está muy fluida la ciudad. Pero pues no quita que haya alguna manifestación, alguna reparación en alguna calle o avenida.
0: Oye, cualquier
1: pero
0: cosa.
1: Pero hoy está tranquilo.
0: Eso, cualquier cosa nos vas avisando, ¿va?
1: Sale, vale, sí.
0: Órale, amigo, ¿qué te tomas? ¿Un café?
1: Sale, vale, va, con gusto.
0: Órale, va, un cafecito para Gerardo. Reportó para Hoy 89.7.
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0: Vale, amigo, abrazo. Oye, tengo boletos para Hip Hop Fest, para Amigos del Corazón y para La Renga. Te paso a Mario y ya le dices qué boletos quieres, ¿va? Órale,
1: sí.
0: ahí lo tenemos, listo, va. Y con lo que sigue, ¿y con qué nos vamos? En Hoy 89.7 estamos platicando de las películas más románticas de la historia del cine. Así que mándame tu mensaje, 55-25-38-32-29.
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0: Ay, no, ¿qué creen? Hay un bloqueo en 20 de noviembre al cruce con Nezahualcóyotl, Alcaldía Cuauhtémoc. Donde está más libre es Congreso de la Unión, Fray Servando Teresa de Mier también. Pero bueno, los manifestantes están sobre 20 de noviembre, tómalo en cuenta. También hay un cierre en la circulación en la calzada San Antonio Abad, justo a la altura de Lucas Alamán, con dirección al Centro Histórico. Servicios de emergencia en Avenida Canal Nacional, a la altura de Calzada de las Bombas, allá en Coyoacán. ¿Dónde está más fluido, Aura, por favor? Bueno, Armada de México y Periférico, ahí está más fácil.
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1: Hola, buenos días, 11 de la mañana en punto. Estamos en la segunda hora de este programa, tu programa de 10 de la mañana a 1 de la tarde con Aura Ramírez en Oye 89.7. Aura Ramírez soy yo. ¿Qué onda? ¿Cómo estás? En este lugar, en este momento, servimos cafecito matcha capuchino americano. Ok, ya, yo ya tengo mi cafecito calientito, listo. También te traigo tecito de limón por si quieren, ¿eh? 55-25-38-32-29. Y estamos platicando de las películas, según tú, más románticas de la historia del cine. Por ahí, me dijeron, Aura, amo Yo antes de ti. Yo antes de ti. ¿Sabes qué canción sale en Yo antes de ti, Mario? La de Thinking Out Loud de Ed Sheeran. Baby, my heart. Thinking Out Loud. Así, búscala y ahorita le ponemos un pedacito. Yo pienso que sí. Amigos, yo por excelencia soy esa persona que no importa que ya haya visto la película 50 veces, las 50 veces lloro esperando un nuevo resultado final en la película. No pasa, pero sé que las personas románticas allá afuera seguro estarán de acuerdo conmigo que pasa. Te envuelve. Ya tenemos parte del soundtrack de la película. Ahí te va. Sí, sí, sí.
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Ahí estuvo. Pide tu, cuéntame cuál es tu película romántica y te pongo el soundtrack. 55-25-38-32-29. Oigan, y también en otros asuntos, tengo boletos para Hip Hop Fest. Próximamente, 31 de julio, Foro Teambro. Claro, tengo un pase doble. Y tú te puedes lanzar. Si te gusta el hip hop, te gusta rapear, te gusta el flow, pues puedes ir Hip Hop Fest. Mándame mensaje y te doy tus regalos y tus boletos, ¿va? Mientras tanto, vámonos con música. Arrancamos esta nueva hora. Es Bruno Mars y se llama I Just Might. ¡Dale!

0: Hola, es lunes, es inicio de semana. ¿Tú te acuerdas cuando salió esta canción, oigan? Ya busqué y salió en 2013. 13. Tiene un buen y la amamos. Y la sigues escuchando en Hoyo 89.7. Yo soy Aura Ramírez. Tú estás en Hoyo 89.7. Mis autoyentes, ¿dónde andan? Acuérdense que en cualquier momento, si tú ves el bache y la manifestación y la complicación en la avenida, te haces presente en el WhatsApp y luego nos enlazamos contigo, ¿ok? Enlace simultáneo de NRM Comunicaciones hasta donde sea donde tú estés y ya nos dices tu reporte, ¿va? Bueno, 55-25-38-32-29, que voy revisando por acá los mensajes y me dicen, no, Laura, buenos días. Fíjate que, hablando de películas románticas, así porque para los que se van uniendo, estamos hablando de películas románticas. Me dicen, soy Lau. Para mí la peli más romántica del mundo es Diario de una Pasión, o sea, historia de amor que pudo contra todo, amor verdadero y duradero. Aunque en otro sentido, la del hombre más enamorado sería la del amor en tiempos del cólera. Gran peli también. Y el soundtrack de mi amada Shakira. Son lo más. Buen lunes. Me encantó. Me encantó. Me encantó. Vamos a escuchar quién llega de este lado. Hola.
1: Días. Bueno, en las películas románticas, en gusto se rompen géneros. Yo creo que una romántica sería Casablanca.
0: Ajá.
1: Mujer Bonita.
0: Ok.
1: Loco por Mary. Y hay una película que casi nadie le entiende y pocos entenderán, Perdidos en Tokio. Entonces siento que son unas de las más románticas, que casi nadie le pone atención, pero sí tienen su parte de romanticismo. Saludos a todos, buen día.
0: Saludos, amigo. Hablemos de la historia de amor de Vivian y Edward. El soundtrack, el mejor. ¿Listo? ¡Córrela, Mario!

0: películas. Siento que son películas domingueras, ¿no? O sea, como es fin de semana, llegas a tu casa, prendes la tele y está esa película. Y ya te quedas ahí viéndola mientras cenas, no sé, te pides algo. Bien a gusto. Sí, sí, sí, sí. Seguimos hablando de películas románticas. 55, 25, 38, 32, 29. Y nos vamos con algo que quiero compartirte que me pone feliz y sé que a ti también. Ahí te va.
1: La buena noticia del día.
0: Bueno, tú te acuerdas de Bocinha. Tenemos que hablar de Bocinha. ¿Por qué razón, amigos? Ustedes saben que es el portero de Cabo Verde, que triunfó en el mundial, que todo el mundo conoció su historia inspiradora. Un joven, bueno, ni tan joven ya, de 40. Y pues de la nada se buscó la vida siendo portero, maestro de boli. Literalmente llevaba una vida normal hasta que llegó al mundial y fue como de ¿quién es este porterazo? ¿Qué onda? A los 40 años, Bocinha pasó de ser la gran historia del Mundial 2026 a lograr el mejor y último contrato de su carrera. El portero de Cabo Verde me complace anunciar que va a ganar 11 veces más que en su anterior club. ¿Ok? Bueno, ahora, ¿qué va a pasar ahí? Se va a armar una increíble mancuerna entre Bocinha y Colo Colo de Chile. ¿Ok? Digamos que es el... pues sí, el más grande equipo de Chile. Colo Colo acaba de contratar a Bocinha. Algo así como el Chivas aquí. Ándale, así. El arquero llega este martes, o sea, mañana a Santiago de Chile para firmar y ser presentado. Y por ahí se hizo viral una foto en la que Bocinha está por ahí firmando otras cosas. Trae traje. ¡Ay, por qué tan elegante! Trae un moñito. ¡Ay, no, de verdad! Y está llorando. Y agarró su playera con el número uno que dice Bocinha. ¿Ok? Repleto, en un estadio repleto de gente aplaudiéndole. Bien, amigos, es que no vas tarde. Nunca vas tarde, solo vas a tu tiempo, a tu historia. Así que bueno, 11 de la mañana con 16 minutos. Increíble. Vamos con música, chava, ya suena. Es Dani Ocean.

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1: Once 22.

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0: Ya son las 11 de la mañana con 41 minutos. Blurred Lines en hoy 89.7. Es lunes, es inicio de semana. ¿Cómo vamos? ¿Qué andamos haciendo? ¿Un cafecito? Todavía sí. Creo que siempre es tiempo para café, la verdad. Un café americano, claro que sí. Usted pídame y aquí le servimos, ¿eh? 55-25-38-32-29. Estoy feliz porque en la línea 1 tenemos a Yayo, que nos dice que quiere boletos. Y ahorita nos va a decir qué boletos quiere, porque aquí tenemos para elegir. Yayo, ¿andas por aquí?
1: Sí, hola, hola.
0: Hola, Yayo, ¿qué haces?
1: Exactamente, manejando a nivel de Metro Oceanía.
0: Ok, ¿a la altura de?
1: De Metro Oceanía.
0: Ok, ¿y vas con dirección hacia?
1: Ah, en el aeropuerto.
0: Al aeropuerto, muy bien, ¿y cómo vamos?
1: Está todo fluido, no hay nada de tráfico hasta ahorita.
0: ¡Órale! Reportó para hoy 89.7. ¡Yayo! Hay que ponerle el botón de momento autoyente, chava. Ahí está, escucha esto, Yayo, va para ti.
2: El momento autoyente.
0: ¡Esto! Oye, ¿qué se siente ser autoyente de hoy 89.7? Cuéntanos.
1: Bien, bien, aquí ayudando un poco a reportar.
0: ¡Eso! Bueno, vuelve pronto, vuelve las veces que quieras, ¿eh, amigo? Siempre es bueno un reporte de tráfico, por favor. Oye, también sé que quieres boletos para Hip Hop Fest, ¿cierto?
1: Sí, correcto.
0: Ok, ¿te gusta el rap?
1: Sí.
0: Eso, bueno, entonces, y el Hip Hop es el próximo 31 de julio en el foro Teambro y es un pase doble. ¿A quién te vas a llevar?
1: No sé, yo ahorita voy a contactar a un amigo para jalarlo.
0: Órale, va, pues te la pasas padre porque esos boletos ya son tuyos, Yayo. ¡Ya son tuyos! Órale, amigo, cuídate, abrazo y gusto en escucharte.
1: Muchas gracias, igualmente, abrazo.
0: Órale, bye. Y de en la línea 2 tenemos a alguien. Bueno, 55-51-66-31-89. Teníamos a nuestra otra amiga que quería boletos para Amigas del Corazón. Seguro se le cortó, pero bueno. Ok, si se te cortó la llamada, vuelve a marcar, please. Y ahorita les damos sus boletos para Amigas del Corazón. Ok, tengo más boletos. Tengo boletos para Hip Hop Fest. Tengo boletos para Les Clowns. Amigas del Corazón, La Renga. ¿Y qué crees? Ahora, mi interventor de los boletos me dijo, ya me dijo, sí, Aura, adelante, hazlo. Tengo boletos para Sam Smith y Sentidos Opuestos. Si quieres tus accesos, córrele al WhatsApp y escríbeme ahí, Aura, quiero boletos para Sam Smith y para Sentidos Opuestos. Y en un ratito te marcamos, te voy a hacer una trivia bien fácil y listo, ¿ok? Bueno, estamos hablando de las películas más románticas de la historia y por aquí me dicen, Aura, ¿qué me dices de Bajo la Misma Estrella? Esa película me rompe, me parte el corazón. Y sí. Tenemos el soundtrack, ¿no? Órale, a ver, que suene. Que suene parte del soundtrack de Bajo la Misma Estrella. ¿Listo?

0: bonito.
1: Oigan, ¿ya vieron Bajo la Misma Estrella? Van llegando a Ámsterdam y suena esta canción. Sí, a cumplir un sueño con esta canción de fondo. Claro que sí. 11:44 a.m. ¿Con qué vamos, oigan? Yo mucho jijiji, jajaja. Arránquese con las noticias. Allá vamos.
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1: Bueno, pues te cuento que el árbitro que dirigió la final de la Copa Mundial 2026 acaba de anunciar su retiro. Él dijo, ¿saben qué? Yo ya di la final España-Argentina, ¿qué más quieres? ¿Qué más quieres? En otros asuntos, el Cruz Azul, y ahí sí pido un aplauso, chava, la verdad, ¿eh? Quedó campeón de campeones este fin de semana. tenía que decirlo, ni modo. Contra el Toluca. Mi Cruz Azul es campeón de campeones. Y del otro lado del cristal me están haciendo una bulla, una cosa alterada. ¿Cuál regalado? Un tiro de azul lo saca afuera, así que...

Oye, siguiente. La Casa de los Famosos oficialmente ha comenzado y yo te recomiendo que te vayas a Oye 89.7 FM porque actualizaciones, chismecito y demás te los vamos a estar platicando por allá, ¿ok? Bueno, mientras tanto, vámonos con música. Esta canción es de Juan Solo. Y nada más que no se te voy a olvidar, ¿eh? Tengo tus boletos para Sam Smith y tengo tus boletos para Sentidos Opuestos al 55 25 38 32 29. 11 de la mañana con 46 minutos y sí, el Cruz Azul es campeón de campeones.

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2: Oye, hay manifestantes, cierran la circulación en Ignacio Allende a partir de Calzada Legaria, en la Alcaldía Miguel Hidalgo. Alternativas, Calzada México-Tacuba y la Calzada Legaria. En Circuito Escolar, ¿qué crees? Hay una marcha y ya llega a las inmediaciones de la explanada de la rectoría. Entonces, bueno, hay mucho tráfico por allá. Hay una volcadura en José López Portillo y Capulines, Alcaldía Gustavo Amadero. Maneja con cuidado y si puedes, mejor evita la zona, ¿ok? Listo.
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1: Hola, son las 12 del día en punto de hoy 89.7 y estamos a la mitad del día. Sí, estamos a la mitad del día y tú estás al aire en Oye 89.7. Voy a regalar boletos en esta hora, amigos, de Sam Smith y de Sentidos Opuestos. De una, córrele al WhatsApp y dime, Aura, yo quiero los boletos. Más o menos así como Moni ya nos dejó su nota de voz. Vamos a escucharla de este lado. A ver, Moni, ¿qué pasó? ¿En qué andas?
2: Quiero boletos para Sam Smith.
1: En esta hora se van boletos para Sam Smith y también para Sentidos Opuestos. Manda tu mensaje 55 25 38 32 29. Y en la línea tenemos a alguien que quiere sus accesos para Amigas del Corazón. Bueno.
3: Hola.
1: Hola, amigo, ¿cómo te llamas?
3: Me llamo Carlos.
1: Hola, Carlos.
3: Mucho gusto, Aura.
1: Mucho gusto. ¿Dónde andas? ¿En el coche?
3: Ahorita acabamos de llegar a la casa. Venimos en camino del hospital porque tuvimos una cita médica.
1: Ah, ¿y qué tal? ¿Todo bien?
3: Todo excelente.
1: Eso es todo, amigo. Oye, ¿y por dónde circulabas? A ver, danos tu reporte.
3: Veníamos circulando por el Ramón Molina.
1: Ajá, ¿a la altura de?
3: El Metrobús 101.
1: ¿Y con dirección hacia?
3: Gran Canal.
1: Eso, ¿y cómo
3: Avenida
1: iba?
3: Gran Canal.
1: ¿Fluido?
3: Todo está súper fluido y muy bonito.
1: Hermoso. Y tú, hermoso el panorama, Carlos. Oigan, Carlos me puso por acá en el WhatsApp. Hola, yo quisiera un boleto para Amigas del Corazón. He estado participando, pero nunca ganó nada. Quisiera ir con mi hermana y disfrutar nuevamente de lo que nos hizo feliz cuando éramos pequeños. Tengo una pregunta para ti, Carlos. ¿Ustedes eran del team popular o divinas?
3: Populares.
1: Populares por siempre, eso es todo. Pues, Carlos, avísale a tu hermana. Ya tienes tus accesos para Amigas del Corazón.
3: Gracias.
1: Y tú, al fin, porque nunca ganaba Carlos, ¿eh?
3: Al fin, muchísimas gracias, Aura.
1: Órale, ¿cómo se llama tu hermana?
3: Andrea.
1: Ahí me la saludas, ¿va?
3: Claro que sí. Bueno, muchísimas gracias.
1: Órale, amigo, abrazo, cuídate.
3: Bye.
1: Bye. Oigan, ¿quién más quiere boletos para Amigas del Corazón? Sam Smith, Sentidos Opuestos, lo vamos a descubrir en los próximos minutos. Música. Ya corre Sayla Chanel en Oye.

0: Estamos de regreso, ya son las 12 del día con 11 minutos. Es lunes, es inicio de semana, ¿qué onda? Oigan, los pendientes de la oficina, el tráfico en Constituyentes. Que si el cafecito ya se te enfrió, ok, tengo reservas para ti. ¿Quieres un café? Órale, Itzel verá. Te va a tocar ahora a ti, mi reina. Ahí estamos, sirviendo café, calentando el agua. Que si quieres hielos, claro. Que si quieres que le ponga, no sé, un shot de caramelo o vainilla a tu café, puedes. Tú mándame mensaje, márcame a cabina. ¿Qué te tomas? ¿Un café? ¿Un latte? ¿Un americano? ¿Qué te ofrezco? ¿Una vida juntos? No sé. Piénsalo. Oye, y tenemos en la línea a alguien que está bueno. Pero de verdad, les voy a poner, antes de que me la pasen, voy a poner su nota de voz, porque me llegó por aquí la nota de voz. Es que este es el radar. Si tú quieres participar por boletos, yo quiero escucharte en nota de voz, y ese es mi filtro. Si yo escucho y digo, ay, sí se escucha. Si se escucha emocionada, como que sí tiene muchas ganas, bueno, pues es cuando nosotros te marcamos, ¿ok? Vamos a escuchar de este lado.
1: Hola, buenas tardes, Aurora Ramírez. Yo quiero boletos para Sam Smith, por favor.
0: El tonito del por favor. Fabi, Fabi, ¿andas por aquí?
2: Sí, aquí ando.
0: Fabi, del 1 al 10, ¿qué tan nerviosa estás?
2: Ay, pues del 100.
0: Del 100, yo sé que sí, pero mira, Fabi, de... A ver, cuéntame, ¿desde hace cuánto sigues la música de Sam Smith?
2: Hace, no sé, como un año más o menos.
0: Okay, ¿cuál es tu canción favorita?
2: La de... Ay, es que no me acuerdo el nombre, pero es algo así como la de...
0: A ver, cántala.
2: Pero nada más deja poner el tonito.
0: Ajá, tú dale. Tú respira, ya, concentrada, es un momento que luego pasa. Puede ser el más fan, pero cuando entras al aire es como tu mente colapsa. Tu
2: ay, mente sí, colapsa y... Como que, ay, no, no, no, qué pena.
0: No te preocupes, solo millones de personas te están escuchando en este momento, Fabi. O sea, nada, ay, no, nada que temer. ¿Ya tienes la canción?
2: No, espérame.
0: Bueno, en lo que la buscas te voy a poner una trivia, ¿sí?
2: Va, que va.
0: Órale, pues, córrela.
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0: Bueno, mi queridísima Fabi, primera pregunta que tengo para ti, ¿ok? Sam Smith es, inciso A, de Inglaterra, B, de Estados Unidos, C, de Canadá.
2: Ay, creo que es de Inglaterra.
0: Es correcto, es correcto. Ay. Venga, más seguridad, Fabi, lo tienes, son casi tuyos estos accesos, ¿ok?
2: Ajá.
0: Bueno. Ahora, hay una canción muy famosa de Sam Smith que se llama Stay With... ¿Cuál es la siguiente? Stay With, inciso A, You, B, Me, C, There.
2: ¿B?
0: No, Fabi. Oigan, ¿alguien quiere boletos para Sam Smith? Son las 12 del día con 14 minutos. Yo, de verdad que soy bien barco, y yo sí digo... Quiero regalarles a todos los boletos, amigos, pero ayúdenme a ayudarles. Si eres muy fan de Sam Smith y te sabes las respuestas a estas preguntas que acabo de hacer, de una vez manifiéstate en el WhatsApp. Ahorita te marco, ¿ok?

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14: Son las 12:28.

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1: Doce treinta y cuatro.

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1: Buenas tardes. Oye, tengo actualizaciones para ti porque el tráfico en la Ciudad de México, ya sabes, primero que nada, está complicada la circulación justamente en Abraham González, entre General Prim y Atenas por una marcha. Alternativas, Paseo de la Reforma y Valderas. Bueno, está cerrada la circulación de Joaquín Gallo hacia Insurgentes con dirección hacia Miguel Ángel de Quevedo. Alternativa, el eje 10 Sur. Bueno, y también te recuerdo que está complicada la circulación precisamente en circuito escolar porque hay una marcha en las inmediaciones de explanada de rectoría, discúlpame. Oye, y tenemos una temperatura de 21 grados y 30% de probabilidad de lluvia.
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1: Bueno, estamos de regreso. Oigan, les cuento una cosa. Estoy regalando boletos para Sentidos Opuestos. Y déjenme les cuento que tengo en la línea telefónica, a Paula. Paula, ¿andas por ahí?
2: Hola, sí, aquí ando.
1: Bienvenida a este tu programa, mi Paula. Vi que nos mandaste un mensaje. Porque quieres boletos para Sentidos Opuestos, ¿cierto?
2: Sí, soy la más fan, me encantan.
1: Yo sé que tienes mucho que contarnos, así que para llevarte estos accesos, te voy a dar justo un minuto para que nos cuentes sin parar. La regla es esa, no puedes parar de hablar. Si paras, va a sonar la chicharra que cancela tus boletos. Pero tú puedes, porque hay mucho que contar, ¿sí o no?
2: Sí, mucho.
1: Órale, pues entonces, escucha esto.
3: Tienes un minuto para...
1: Paula, ¿por qué quieres estos accesos de Sentidos Opuestos? ¡Escuchemos!
2: Hola, soy Paula, soy la más fan de Sentidos Opuestos porque a mi mamá le encantaban. Entonces yo cuando tenía como 3, 4 años, que era cuando Sentidos Opuestos estaba en su pleno apogeo, mi mamá todas las mañanas, como a las 11, se despertaba para hacer el quehacer y ponía su cassette de Sentidos Opuestos y las cantaba porque disfrutaba mucho cantar, le gustaba mucho el grupo, entonces las ponía y yo crecí con esa música. Y al pasar del tiempo, mi mamá pues lamentablemente ya no está aquí y yo seguí escuchando su música y cuando hago fiestas y así, siempre pongo las canciones de Sentidos Opuestos, ya cuando estamos acá un poco alcoholizados y me gustan mucho sus canciones, por ejemplo la de Soñadora, la de Escríbeme en el Cielo, y entonces en ese momento, es como si mi mamá estuviera ahí conmigo, la recuerdo y disfruto el momento y disfruto como ella lo hubiera disfrutado, entonces quiero ir al concierto porque aunque ella ya no va a ir conmigo, como alguna vez me hubiera gustado, pues lo quiero disfrutar y sé que ella desde el cielo donde

0: Gracias,
1: tu vibra,
0: mi...
1: todo.
0: Y yo me pongo a llorar ahora. Oye, no, muchísimas gracias de corazón. Disfrútalo. Te mando un abrazo grande y también gracias por compartir esto con nosotros, porque de verdad que sí es como que también te llena el corazón estas historias, ¿sabes?
1: Ah, muchas gracias.
0: Bueno, te queremos, Paula. No me cuelgues y ahorita me pasas tus datos, ¿va?
1: Vale, aquí espero. Gracias, vale, va. Pau.
0: Bye. Bye. 12:41 de la tarde en hoy 89.7. Gracias por dejarme ser parte de sus mañanas tardes, ¿ok? Vámonos con música. Esta canción es de Raúl Alejandro y se llama Dando Vueltas en hoy 89.7. Sam Smith.

0: The Chainsmokers. Esta canción es Closer. Esta canción la amo. Y sé que tú también. Sé que te pusiste de buenas. Yo te vi. 12 del día con 52 minutos en hoy 89.7. Aura Ramírez de este lado. Y quiero decirles que me llegó esta nota de voz hace un rato. Chéquense, la voy a poner. Escuchemos de este lado. Ahí va.
1: Hola. Buenas tardes. Mi nombre es Lol Paredes. Me encantaría ganar un boleto para ir a ver a Sam Smith. Me sé las respuestas de las preguntas que acabas de hacer. Por favor.
0: Ok, tenemos a Lolbe en la línea telefónica. Lol, ¿estás por ahí?
2: Sí, aquí estoy, Aura.
0: Hola, Lol. Oye, primero, hola. A ver, cuéntanos qué significa tu nombre.
2: Es de origen maya, Lol significa flor de camino, flor del camino.
0: Me encantó tu nombre, oye. Igual y hasta así le pongo a mi hija. En unos años. Bueno, Lol, es que me gustaría que le dijeran Lol. Hola, Lol. Está padre. Oye, Lol. Ok, Lol, primera pregunta que tengo que hacerte. ¿Puedes ir al concierto de Sam Smith? Porque ya no chismeó que es de Pachuca. Se va a trasladar a la CDMX.
2: Sin problema.
0: Muy bien, y yo, arriba Pachuca, eso es todo.
2: Claro, arriba.
0: Arriba. Ahora, primera pregunta que tengo que hacerte, Lol, Sam Smith, antes de ser cantante, ¿era actor de teatro? ¿Verdadero o falso? Lol.
2: Te escucho como cortada.
0: A ver, Lol, ¿me escuchas?
2: Sí, te escucho.
0: Ok, perfecto. Nos faltó poner el botón Mitzel, hay que ponerlo. 3, 2, 1, ahí va.
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0: Sam Smith, antes de ser cantante, ¿era actor de teatro? ¿Verdadero o falso?
2: Pues es verdadero porque participó en obras de teatro musical.
0: Correcto, el interventor de los boletos me dijo que okay, está bien. Bueno, vamos con la siguiente pregunta que hicimos hace un rato. Hay una canción de Sam Smith que es muy famosa.
2: Ajá.
0: Es Stay With
2: Me.
0: Es una respuesta correcta. Vámonos con la que sigue. Sam Smith tiene una colaboración con Calvin Harris, ¿ok? La canción se llama A, Promises, B, Paradise, C, One Kiss.
2: Se llama, es la colaboración más reciente, es de Cire, creo que se llama.
0: Desire.
2: Desire. O Promises. Porque Promises es del 2018 y de Cire es del 2020.
0: Exactamente, okay, nos acaba de brindar un dato más elevado. Y es ya tienes dos puntos. Oye, mi querida Lol, solo me queda decirte que vayas programando tu viaje a la Ciudad de México, porque estos boletos para Sam Smith ya son tuyos, Lol.
2: Ok, muchas gracias.
0: Oye, ¿no me vayas a colgar? Muchas felicidades. No. ¿Y a quién te vas a llevar?
2: A mi hermano.
0: ¿Cómo se llama?
2: Martín.
0: No se diga más. Lol y Martín ya tienen su pase doble.
2: Gracias.
0: Porque aparte en el la nota de voz dijiste, ¿me das un boleto? No, Lol, tengo dos boletos para ti, así que disfrútalo. Órale, no me cuelgues, vámonos con la ruleta, ¿no? Cerramos con la ruleta en 3, 2, 1. Gírala, Itzel, verá. Ok, ese paso que hoy te asusta dar puede ser el que cambie todo. Va de nuevo, ese paso que hoy te asusta dar puede ser el que cambie todo. Sin más por el momento, amigos, ya me voy. Mañana nos escuchamos 10 de la mañana en hoy 89.7 y regalamos de todo, ¿eh? Sentidos opuestos, Sam Smith. Amigas del corazón, y mañana les seguimos. Ahora sí, gracias, Itzela. ¡Adiós! ¡Se logró! ¡Woo!
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16: ¡Hola, la, la, la, la, la, la, bebecitos! ¿Cómo están? Bienvenidos a este programa. Soy Opa Kim, te voy a estar acompañando hasta las 3 de la tarde en este lunes 27 de julio. ¿Qué tal? ¿Cómo te fue el fin de semana? Espero y deseo que bien. También deseo que tu casa esté limpia porque el fin de semana, muy de descanso y todo, pero hay que trapear, barrer, lavar la ropa, ahí andamos como que descansando, ver lo de la comida de la semana, pero, todo sea por estar bien, bebés. Espero que hayan descansado. Hoy nos espera un programa increíble. Boletos para Sam Smith, Sentidos Opuestos, Les Clown, Hip Hop Fest, Amigas del Corazón, La Renga, o sea, tengo más boletos que programa. ¿En qué momento voy a regalar todo esto? No te despegues, más adelante. Mientras tanto vamos a comenzar con música excelente. Más adelante vamos a escuchar a Madonna, Tame Impala. Vamos a tener también a Harry Styles. Ay, que por cierto, se vienen cosas, pero muy estilosas. Muy, ¿cómo le decía? Muy jarras, muy jarras. Por ahora vamos a comenzar con este santo rolón. Es Lady Gaga, Ariana Grande. Se llama Rain on Me. ¡Comenzamos!

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1: 1:07.

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1: Es la 1:10.

Oye, Tame Impala, cuando ya es la 1:13 p.m. en Oye 89.7 FM. ¡Bebecitos! ¡Ay, no! ¡Qué alegría! Cuando me dijeron que venía el señor. Pero el señor oye a regalar boletos. Miren, ya los tengo aquí, me los dejaron y son para ustedes. Vamos a empezar con Sentidos Opuestos. Oye, que por cierto, mañana van a estar en ruta en la regadera a partir de las 9:00 a.m. No sé muy bien la ruta, sé que va a estar por Paseo de la Reforma. Como, miren, es que luego yo me entero de cosas, ¿saben cómo soy bien chismoso también aquí? Pero no sé si Tania y G lo dijeron. Lo que yo supe, Lupe, es que van a ir como a la altura de Chapultepec. Que si lo ponemos en perspectiva, va a ser como el Ángel y la Diana. Entonces, para que mañana los acompañen, Tania, Iggy, todo el equipo de la regadera, mañana con Sentidos Opuestos en esta caravana, y van a regalar boletos también para el concierto, que es ya próximo mes de agosto, no inventes, en el Auditorio Nacional. Y yo tengo boletos dobles, un par de boletos. A ver, como siempre, ya hace mucho que no hacía esto. Yo te voy a leer una canción como si fuera un poema y tú me tienes que adivinar qué canción es. Primera persona con la respuesta correcta, el 55-25-38-32-29, se lleva este par de boleto. De boletos, perdón. Dice. Dice. Vamos las amigas, muy cerca hay un bar. Sé que es nuestro día y vamos a triunfar. Estrellas de una noche. No nos van a fastidiar. Estrellas de una noche. Vamos a disfrutar. Ah, ¿verdad? Miren, hasta lo hice como poema, por más que intentaba, pero en mi cerebro ya estaba. ¿Cómo se llama? ¿Cómo se llama? Escríbeme ya en este momento, 55-25-38-32-29, y te lo podrías llevar. Y vámonos todos al Auditorio Nacional con Sentidos Opuestos. Que yo la verdad es que, les confieso algo, nunca he escuchado Amor de Papel en vivo. Y es de mis canciones favoritas. Eres amor de papel, del que se moja y se destruye. Me encanta esa canción. Y no voy a poder conocerlos. O sea, porque yo no soy de la regadera, no por otra cosa. Pero bueno, ustedes que ya saben toda la información, recuerden que también los boletos los pueden comprar en ticketmaster.com.mx. Mientras tanto, vámonos con música. Ella es Elena Rose. Esto está bastante rico, ¿eh? Se llama La Semana. 1:16 p.m.

Oye, ya es la 1:22 p.m. en el 89.7 FM. Les recuerdo que también nos pueden seguir en redes, @hoy89.7 FM, y a mí me encuentran como @opakimpop, O-P-P, como de pedo, O-P-P-A-Kim-P-O-P. Ahí síganme, chavos. Ay, es que ando bien pocos followers. Si ustedes me dan un follower, pues nada, nada más me van a conocer y así el sentido del humor fuera de la radio, pues. Pero síganme. ¿Y qué creen? Tengo boletos para Le Clown. ¿Cuándo es? El próximo 30 de julio, o sea, ya esta semana, en Carpa Los Astros, Galerías Atizapán. Primera persona que me mande... Ay, a ver, ¿qué será? No, no es cierto. Ah, mira, sí. Que admiro mucho a los payasitos. Oye, está bien padre el show, ya lo vi. Pero sí, vayan con niños. O sea, yo la vez que fui, pues fuimos dos adultos. Y sí, nos veíamos como bien PDF, la verdad. Es así como de, veíamos a los niños pasar y, ah, mire ese niño. No. Tienen que ir personas que tengan hijos. Pase doble. Primera persona que me responda la siguiente pregunta. ¡Vámonos! Ah, me sentí como broso. Ay, mira, otro payaso famoso. 55-25-38-32-29. ¿Cómo se llama la locutora de Oye? Pon atención, ¿eh? Que está de 10 a 1. De 10 de la mañana a 1 de la tarde. Se acaba de ir. ¿Cómo se llama? ¿Te sabes esta respuesta? Escríbeme en este momento porque te podrías llevar boletos para Les Clowns. Y ahora sí, mientras ustedes participan, tenemos los ganadores de Sentidos Opuestos. Esta era la canción que... ¿Vieron cómo se las dije como poema? Y resulta que era una canción muy, muy de antro, muy de chava. Pues bueno, la persona que ganó eres tú, Delia. Teléfono 7398. ¡Felicidades, Delia! ¡Felicidades! Nos vemos en el Auditorio Nacional para el concierto de Sentidos Opuestos. Y ambos boletos para Sentidos Opuestos y para Les Clowns en Ticketmaster.com.mx. Mientras tanto, vámonos con música. Recuerda, ¿qué locutora está de 10 a 1 de la tarde en Oye y te podrías llevar boletos para Les Clowns? Ella es Madonna. Esto se llama Dansteria cuando ya es 1:25.

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2: La buena noticia es Punch, el monito japonés. ¿Se acuerdan que les hemos platicado y que se hizo viral un changuito? Todo bebecito, todo bello, que pues bueno, le hacían bullying porque su mamá cuando nació lo rechazó. Ay, lo rechazó, los demás lo golpearon y todo. Pues bueno, se hizo famoso porque en el zoológico le dieron otro changuito de peluche, pues para que no se sintiera tan solo y tuviera como el cariño de una madre, aunque fuera un peluche. Pues bueno, este video lo hizo famoso en todo el mundo. Ha recibido más de 2500 tarjetas donde le hablan como si supiera leer, pero bueno, le mandaron muchísimos peluchitos y hoy es el cumpleaños de Punch.
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13: Es la 1:34.

Oye, ya es la 1:45 y en la Ciudad de México ya hace frijolitos. Salgan con una chamarra porque ¿creen que vaya a llover? Digo, yo no soy la chica del clima, pero como que se ve que sí. Aunque ayer también se veía que iba a llover y solo fue en algunas zonas. Pero mira, por si sí o por si no, ¿para qué le juegas? ¿Para qué le juegas? No vas a poder contra una nube gigante. Mejor llévate una chamarra, un paraguas y si lo cargas de diokis, como dice mi mamá, pues ni modo. Pues así de bueno, pues al menos no me mojé. Más te vale. Pero bueno, bebés, llegó el momento en el que los estoy envidiando a ustedes, en verdad. Porque yo tampoco tengo boleto y vamos a regalar en este momento para Sam Smith. Bueno, Sam Smith va a estar en concierto próximo mes de agosto en una residencia, o sea, tiene varios conciertos en el Auditorio Nacional. Yo voy a poner dos canciones para que adivines. Me tienes que mandar la respuesta. Chécate bien, ahora no va a ser a WhatsApp, ahora va a ser a mensaje privado de Instagram, arroba Oye89.7FM. Porque luego dicen que nunca los pelo, que todas las dinámicas al WhatsApp. A ver si es cierto. Yo ya estoy aquí, mira, viendo sus mensajes, viendo a ver qué ponen. Bueno, a ver. Recuerden que es la respuesta, dos canciones, arroba Oye89.7FM. Y esta es la primera canción. ¿Cómo se llama esta canción? Tengo que hablar a la mitad para que no uses inteligencia artificial. Ya, listo, suficiente. Ya no va a haber vuelta atrás. El que entendió, entendió. Porque solo queremos verdaderos fanáticos de mi Sam Smith. Va a estar

concierto. Todavía encuentras boletos en ticketmaster.com.mx. No lo dejes hasta el final, porque yo sé lo que te digo. El concierto de Sam Smith es catártico, pero sí, sí bailas, sí, sí quieres acá estar en el mundo Hochis, pero también es un llorar tremendo. Es más, ¿te acuerdas del ex hasta que ni te hizo caso en la primaria? Así vale la pena este concierto. Por ahora, vámonos con música. Esto es de CD9, se llama Paisajes, ya es la 1:47 p.m. y más adelante regreso con boletos para el Hip Hop Fest, Amigas del Corazón, La Renga y mucho más. Todo esto en Oye 89.7 FM.

You Love Me, cuando ya es la 1:53 p.m, te invito a que nos sigas en redes, arroba hoy89.7fm, a mí me encuentras como arroba opakimpop con doble P, porque vas a encontrar contenido de calidad, para que ese momento en el que te despegues digas, ay, ¿qué está pasando? O ya ven que luego uno va al baño, bueno, ya les he dicho que no está bien, pero pues lo hacen, y que están scrolleando, vas en el metro y vas scrolleando, síguenos, te va a aparecer buena información. Que por cierto, ya empezó la casa de los famosos México, ¿lo vieron ayer? ¿Quién es su favorito? ¿Le sorprendieron los que eran como así la sorpresa? Pues a mí la verdad no, o sea, como que estuvieron así de, meh, o sea, bueno, pero ¿a quién vamos a apoyar? ¿A quién vamos a apoyar? Yo así lo digo, yo me emocioné mucho y todos mis votos van por la licenciada Karina Torres. Todo que ver, le tocó el cuarto más feo de toda la casa para empezar, pero pues ni modo, así es el juego. Pero ya empezó, ay no, un programa muy naco que ahí me tiene pegado en la televisión. Amo, amo, amo el chisme. Pero bueno, vamos con más música y al regresar la segunda canción de Sam Smith. Esto es de Alex Warren, Fever Dream. Ya es la 1:54 p.m.

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Oye, ya son las 2 de la tarde con 10 minutos y comenzamos la segunda hora de programa. ¿Y quieres que te diga algo, bebé? Te voy a decir un secreto. Te voy a decir un secreto. Veo gente muerta. No, no es cierto, no. No. Es que ya está lloviendo y este clima como que luego... Es que el lunes, ¿por qué llueve el lunes? No, los lunes debería de ser así soleado, que ya, o sea, si de por sí empezar la semana es algo traumático, no, debería de haber sol. Y empieza con lluvia. Ay, no. No, o sea, ahorita deberíamos estar todos en nuestras casas, viendo una película de terror, engordando como si adelgazáramos al día siguiente. Ah, pero no, la vida, pero no lo es y no lo será. Pero mientras estamos chambeando, trabajando, ¿qué crees? ¿Qué crees? Tengo boletos para ti, para los mejores eventos. Y ahora sí, llegó el momento para Sam Smith. Ahora sí, vámonos con los boletos de Sam Smith. Recuerda que próximo mes de agosto, yo quería decirte que pareciera que agosto es como en un mes, como falta mucho. Agosto es esta semana empieza agosto. No inventes, no, Diosito, espérate, me llevas a la carrera. Pero la parte buena es que hay concierto de Sam Smith, boletos en ticketmaster.com.mx. Y la mejor es que te puedes llevar boletos gratis. Imagínate verlo gratis, qué mejor, qué buena noticia. Y bueno, ya puse una canción. Ahora vamos con la segunda canción. Al término de esta segunda canción me tienes que escribir el nombre de las dos, ¿ok? @ hoy89.7fm en mensaje privado. Conste, ya se te dijo y se te avisó. Y esta es la segunda canción.

suficiente, Itzel, porque es que yo luego, yo ya te caché que muchas personas luego están ahí shazameando y que, a ver, ¿tú qué sabes? No, no, buscamos a los verdaderos Sam Smith Leavers que quieran ir al concierto. Yo no sé eso, fíjate, Sam Smith tiene nombre de fandom. Tiene, a ver, vamos a buscar así súper rápido. Sam Smith, nombre, name, fandom name. Fandom name. Según esto, Little Sailors. Ah, mira, y yo diciendo Sam Smith Leavers. Pues ni modo, todo queda, todo queda. Bueno, si eres Little Sailor, es momento de que participes ya. Y en lo que tú escribes, yo te voy a dejar con buena música. Esto es de Morat, se llama Lo Poco Que Yo Quiero. Son ya las 2 de la tarde, con 13 minutos.

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3: La buena noticia es Toy Story 5. Sí, porque se ha convertido hasta este momento, en el 2026, en la película más taquillera. Chéquense esto, lleva en todo el mundo 1.022 millones de dólares. Pero, ya superó a Super Mario, que tenía 1.000 millones. Aunque se dice que la Odisea de Christopher Nolan podría superarlo. Hasta ahora llevan 639.6 millones y lleva 2 semanas. ¿Y qué pasará con Spider-Man? Pues eso lo descubriremos ya el lunes con más calmita.
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0: Oye, ya son las 2 de la tarde con 35 minutos. ¿Y qué crees? ¡Tenemos a Series en Serio!
1: ¡Aplausos!
0: Rubí y Elliot. Yo siempre he querido hacer tu chiste, el de...
2: ¿Cómo es? El de merendar.
0: Es que ustedes están primero que yo.
3: Sí, porque estamos de 8 a 9 de la mañana.
0: Y ya llegó la 9 con el especial.
3: Exacto. Y en ese punto en el que nos vamos a despedir es... Bueno, Rubí, las 9 ya van a dar... Y el niño tiene que merendar.
0: Y lo peor es que sí estoy merendando. No cenando, pero sí desayunando. Estoy de alto. ¿Cómo están, chavos?
3: Muy bien, felices, contentos, Rups.
2: Estoy muy feliz. Pasaron demasiadas noticias este fin de semana. Hay algo que yo siempre he querido ir y es a la San Diego Comic Con. Este fin de semana se llevó a cabo y joyas. Joyas exclusivamente de Marvel, debo decir. Grandes sorpresas, revelaciones y más.
3: Yo te lo decía, Rafa, es la semana de Marvel.
0: ¿Qué es? Es como el evento más ñoño, ¿no? Es como...
3: Sí. Ey, chiquilla, no digas eso.
0: Ahí es la verdad, hacen unas presentaciones y van con cosplay y todo. Siento que estaría padre vivir la experiencia, pero como para hacer cosplay.
2: Espera, hablando de cosplays, hay algo que... Imagínate que tú estás caminando, de la nada se te acerca un Deadpool de color gris. Es el mismísimo Ryan Reynolds. O sea, el actor que interpreta a Deadpool estuvo ahí caminando como si fuera un cosplayer.
3: Como si nada, exacto. Y muchos se tomaron fotos, ya subieron este videito a sus redes sociales. Entonces, pues vaya, muchas personas lo conocieron sin saber que era él bajo la máscara.
0: Güey, yo quiero una foto con Ryan Reynolds.
2: Es que la verdad eso me dejó así de ¿qué está pasando? Y de la nada él entró obviamente al panel de Hall H, porque desde hace 2 años no teníamos un panel en la San Diego Comic Con. Este fue lo que todos querían, lo que pensábamos que iba a ocurrir no terminó ocurriendo, porque se decía que aquí se iba a revelar el primer avance de Marvel, ¿no? Pero ya lo tuvimos de Avengers Doomsday y lo que nos dieron fueron revelaciones de cast.
0: Oye, yo no entiendo esto de Avengers, o sea, como que ya hubo muchas líneas del tiempo, hay demasiadas películas. A ver, ¿Avengers Doomsday sigue el donde nos quedamos, donde muere Thanos, o es otra cosa?
3: Es otra cosa, mariposa, porque se supone que el universo se reestructuró después de Avengers Endgame y entró la saga multiversal, en donde el villano principal iba a ser Kang el Conquistador. Fue un fracaso en Ant-Man Quantumania y aparte se le sumó todo el tema de acusaciones legales. Lo funaron y pues obviamente Kevin Feige dijo, ¿sabes qué? Kang no funcionó, este actor tampoco me funcionó, vamos a poner ahora a Doctor Doom. Y es desde ahí que Doctor Doom ya es el nuevo villano a vencer en este final de saga.
0: Mundo. Exacto. O sea que otra vez ahí vamos con los Avengers.
3: Exacto, mira, Rubí, tú tienes una frase porque precisamente Thanos la dice.
2: Que volvieron de vuelta a mí y por un fracaso que... Ya se me fue.
0: ¡No! Y te dice ser fan, y te dice ser fanático. ¿Series en serio? No es en serio. Es lo que estoy viendo.
3: No, el chiste es que incluso va a salir en septiembre, el 15 de septiembre, si no mal recuerdo.
2: Sí, la versión extendida de
3: Endgame, en donde se agregaron escenas para conectar directamente con Avengers Doomsday y no te quedas así como que medio cuadrupeado cuando veas la película.
0: No sé, yo ya me perdí. Ahora en la Comic Con, Ryan Gosling será el nuevo Ghost Rider.
2: Exactamente, sí. Fue confirmado mi poderosísimo Ryan Gosling y yo dije, ¿qué está pasando? Pero claro que sí, claro que voy a verla por la trama, ¿verdad? Obviamente, por la trama.
0: Hay uno que también dijeron de Black Panther, ¿se acuerdan? El actor que era de Black Panther, pues falleció.
2: Exactamente.
0: Y ahora ya revelaron el nuevo.
3: Sí. Se llama David Johnson, no ha tenido un papel protagónico este brother, pero pues ahora él va a interpretar al hijo de T'Challa.
2: De T'Challa, porque si ustedes recordarán, en Black Panther 2, en la escena post créditos, obviamente se dio a conocer que T'Challa tuvo un hijo.
0: Y él es el hijo.
2: Ay,
0: yo cuando lo vi acá, de hecho yo lo supe por las redes de oye, yo dije, ¿y este quién es? La verdad es que no, nunca lo había visto, nunca.
2: Eso es lo que más me gusta de Marvel porque últimamente hemos tenido caras conocidas. O sea, Ryan Gosling obviamente pues no es la excepción porque obviamente todo el mundo lo conoce. Y ahora ver una cara diferente, eso es la apuesta que está teniendo Marvel. Por ejemplo, con los Cuatro Fantásticos también, Sue Storm casi no es muy conocida, la que interpreta esa actriz, ¿no? Pedro Pascal, obvio lo conocemos, pero me gusta que estén jugando con esto. Yo siento que no va a ser la excepción porque también tuvimos a los X-Men que van a tener ahí un pequeño cameo en Avengers Doomsday y ya se confirmaron futuras películas de estos personajes, este reinicio. Yo ya quiero verlos también.
0: Miren, los invité básicamente porque no sé si sea yo, ustedes son los expertos en cine, pero como que a partir de este momento va a ser puro superhéroe.
3: Sí, exacto. ¿No?
0: O sea, Spider-Man, ¿cuándo se estrena?
3: Se estrena el día miércoles.
2: El 29 de julio ya llega a los cines.
3: Oye, esperen la reseña el próximo domingo de 8 a 9 de la mañana en Series en Serio, porque vamos a ir a verla.
2: Claro, y vamos a tener especial de Spider-Man. Ah, pero claro,
3: yo me vengo enterando.
0: Gracias, Ruby. Nos enteramos apenas. Oye, que esta película es de Tom Holland y Zendaya, que vinieron la semana pasada aquí a México. Sí, es la continuación, ¿no?
2: Sí.
0: ¿O es totalmente nuevo?
3: No, es continuación después de este gran evento en donde se juntó Andrew Garfield y Tobey Maguire junto con Tom Holland. Sí, es una película secuencia.
0: Y no tiene nada que ver con el de Spider-Verse, que es el de Miles Morales.
3: No, todavía no.
0: Oh, que la...
3: Kevin Feige ya dijo que en futuras películas sí se va a ver a Miles Morales, pero tienen que encontrar una manera en la cual se adentra al universo de una manera muy, pues, lógica. Lo que sí podemos ver próximamente es el siguiente año, la última película de Spider-Man Into the Spider-Verse, en donde sale Miles Morales, y llevamos a ver si se conecta el universo animado con el de las películas live action.
0: Oye, hay muchísimas películas de superhéroes.
3: Son 37, me parece.

0: ya se estrenó, por ejemplo. A mí, ¿sabes qué me sorprendió? Que es verano y no hay tantas películas infantiles. Solo está Minions y Toy Story. Cuando ahorita es cuando deberían de haber muchas infantiles, porque son vacaciones de verano.
1: Sí,
0: no
1: es
0: hay,
1: verdad. Es
0: no
1: verdad.
0: Hay.
1: Y de hecho, tiene mucha razón. De hecho, hablando de Toy Story, ya se convirtió en la película más taquillera de lo que va del año. Ya recordó.
0: Ya lo dije, Ruby.
1: Por eso decía. Por eso decía.
0: Atrapada. Sí. Pero verdad. No hay más películas la de niños. Y la que sí, la Odisea, es La Odisea.
1: Y le está yendo también muy bien en taquilla.
0: Y es que más bien, está buena. Más que sí está buena.
2: Más bien estos estrenos se van a empezar a dar a partir de agosto. Porque sí. Paramount y Disney.
0: O sea, en una semana. O sea, en tres días.
2: Pues sí. O sea, finalizando veranos, yo se me van las fechas.
0: No, pues ya, o sea, por eso es lo que te digo. O sea, ya hay puro superhéroe. Sí. No hay ni una sola película. Bueno, más que la de Iñárritu, ¿cómo se llama?
1: Digger.
2: Con Tom Cruise.
0: Es la única como que tiene hype, que no tiene nada que ver con superhéroes.
1: Apenas estaba hablando con Elliot de... Hay varias películas que todavía faltan de estrenarse para los posibles Oscars 2027. Y yo le decía a Elliot, quizá muchas de ellas que todavía no van a llegar este año, lleguen a principios del 2027. Porque si bien...
0: Es cierto.
1: Exactamente. O sea, siempre pasa de que ya se estrenó en otros países, pero aquí en México termina llegando 2 meses después.
2: Pues fue lo que pasó el año pasado con... Por ejemplo, Marty Supreme, con Valor Sentimental... Ajá. Con la única opción, que no fue nominada, pero pues se decía que sí.
1: Pero todas llegaron después.
2: El chiste es que de aquí a diciembre, el próximo miércoles, tenemos Spider-Man Un Nuevo Día. Tenemos en octubre la serie de Vision Conquest. Y ya después en diciembre llegará la primera entrega de Avengers Doomsday. Y digo primera entrega porque podría ser la parte 1. Y la parte
0: otra vez. No, obviamente lo van a hacer.
2: Y la parte 2 va a ser Avengers Secret Wars.
1: Así es.
0: Ay, no, son mucho Avengers. Yo la verdad es que yo ya me volví en como Martin Scorsese. Yo ya soy el viejito que es como el cine perdió con los Avengers. O sea, sí me gusta verlos, pero de pronto también quiero ir a ver al cine. Ay, ¿sabes cuál quiero ver? La que está de Olivia Wilde, ¿se llama? La de con Seth Rogen.
2: Ah, la de la invitación.
0: La invitación, que es de problema. Últimamente me he vuelto fanático de las peleas de matrimonios o de pareja.
2: Estás en esa época donde las películas te ayudan a los problemas en la realidad.
0: Exacto, yo ya estoy harto de mi vida y de mis problemas y quiero verlos ahí.
1: No, créeme, yo ya pude ver la
0: ¿Ya
1: película.
0: ¿Ya la viste esa?
1: Sí, y sin spoilers puedo decirles que sí, hay un plot twist muy grande. Y déjenme decirles que si ustedes viven en una pareja, más bien, están con alguien que es muy rutinario, aquí lo van a volver a ver, pero puede ser que conozcan a alguien y cambien esa percepción de su vida. No sé.
0: Ay, Ruby.
2: Hay un triángulo amoroso.
0: No, ¿no lo viste también? ¿Qué poca que no me invitaron?
1: ¿Cuál triángulo?
2: Bueno, si lo vemos.
1: Hay un cuarteto. Trácatela.
0: Esa está en cines, ¿no? Ya.
1: Está en cines. Sí.
0: Ay, la voy a ir a ver. Gracias por invitarme, Ruby. ¿Qué te digo? Gracias por invitarme hasta ahorita.
2: Bien egoísta.
1: Ni contesta los mensajes de este Opa. Le digo, oye, Opa, ¿podemos ir a esto? Ni contesta.
0: No, porque así soy yo, misterioso. Y oigan, yo les quiero recomendar a ustedes un documental de NRM Original. Se llama Guatemala Auténtica. Te muestra todo su esplendor, la belleza de esta tierra. Hay volcanes que respiran, amaneceres que arden y paisajes que no se olvidan. Es un documental gratis, lo encuentras en nrmoriginals.com. Forma gratuita. Ustedes que nos están escuchando, también dense la oportunidad, porque no todo el contenido son superhéroes. También, en verdad, la realidad luego supera la ficción. Y Guatemala Auténtica, la verdad es que 10 de 10. Y lo digo, y no por ser la ignorancia, nunca se presume, pero yo no sabía mucho de Guatemala, más que de Ricardo Arjona. Y ahora ya lo descubrí, ahora ya supe que hay más cosas.
2: Ahora no, sabemos que también NRM tiene un apartado de series y que pues vaya.
0: Que se llame en serio. Que se llama en serio también.
2: Series en serio. Sí, creo que eso es una oportunidad para empezarse a adentrar al mundo de los documentales de una manera bastante digerible.
0: Siento que, sí, como que los documentales, a mí me encantan ver documentales. Siento que estoy estudiando, pero de forma entretenida. No tiene valor curricular, pero pues, a mí me gustan muchísimo. Y el del señor, el primero, que no me acuerdo cómo se llama, el del Maya. Ay, ¿cómo se llamaba? Es de NRM también.
1: También.
0: No me acuerdo, pero este de la cultura maya, la neta estuvo bastante chido. No conocía mucho de los mayas, desafortunadamente. Y eso que somos mexicanos, pero está bastante bueno.
2: Bendito sea el cine. Creo que conocemos más la cultura griega con esto de la Odisea que nuestra propia cultura.
0: No habla por ti, porque yo sí lo vi. Sí. Seis capítulos, Elliot. Seis capítulos en NRM Originals. Y bueno, ¿dónde los podemos escuchar ustedes?
2: Mi querida Rubs.
1: Todos los domingos, ya lo saben, de 8 a 9 de la mañana. Y por favor, no se pierdan también nuestras coberturas, ¿verdad? En 89.7 FM.
0: Porque el cine
2: también se oye.
0: Ay, siempre quise decir eso.

0: Y si quieres ir al cine,
1: tienes que ir al cine.
2: ¿Y? Oye, y las 9 ya van a dar.
0: Y el niño va a merendar. De hecho, sí, mira, ya se me acabó el tiempo hasta de programa. Pero bueno, gracias por acompañarnos. Los vemos, Series en Serio, todos los domingos a las 8 de la mañana.
2: Beso y abrazo.
0: Perfecto. Ay, deberían de tener un nombre así creativo como este.
2: Opa, aquí mal aire.
0: No. No, no, no. Como. Ay, no sé, es que no quiero decir nada. Pero. Como, ay, sí, y. Y crepa. Ay, sí, crepa. O.
1: Ay, sí, crepa.
0: Ay, sí, crepa. O no sé, así cosas que venden.
2: Sí, porque está okay, mucho okay. El lore, es el meme ahorita en sí. Redes sociales. ¿No?
0: Sí, sí, pero pues como ya hay nachos, entonces ah, ahora sí, tenemos que tener otra cosa. Sí, un ay, sí, ahí sí, y algo.
1: Ahí sí, algo.
2: Ay, sí, mango, algo así.
0: Sí, no sé, algo se nos va a ocurrir. Pero Series en Serio, 10 de 10. Pero bueno, vamos con música. Esto es de Álvaro Díaz, se llama Perdiste el Emmy, cuando son las 2:48.

0: 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Y mientras ahorras, aquí te va el reporte vial.
1: José María Pino Suárez con avance constante entre Venustiano Carranza y Flamenco. Continúa cerrada la incorporación de Joaquín Gallo hacia Avenida Insurgentes al norte por manifestaciones. Y se normaliza la circulación de Calzada San Antonio Abad al sur, a la altura de la estación de metro Chabacano.
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1: Bebecitos, desafortunadamente hemos llegado a la parte final de este programa. Ay, quedé con mucha intriga de ver esa película que nos recomendaron, Series en Serio. Amo ver películas de ahorita de que me hagan llorar, de sobre todo de divorcios, que terminen las parejas. No sé, como que ahorita estoy en mood así. Digo, estoy así enamorado y todo, pero quiero ver sufrir a alguien. Y el que sufre soy yo. Pero bueno, ya me voy. Gracias por haberme acompañado. Gracias, Itzel. Gracias, Afer. Nos vemos hasta el día de mañana. A continuación, JD Robles, que viene de un bronceado porque se fue a Acapulco. Véanla, escríbanle, dile, ay, JD, te ves bien fea. Ah, para que se ataque, nomás para que se despierte. Y bueno, el ganador de los boletos de Sam Smith eres tú, M. Bernal. ¡Felicidades! Bueno, eres arroba M. Bernal, no me has contestado cómo te llamas, pero tú ganaste. La respuesta correcta era To Die For y One Last Song. Te vas al concierto de Sam Smith en el Auditorio Nacional. Por ahora, yo me voy. Como siempre, tomen agüita, enderecen la espalda y sobre todo, tengan la bondad de ser feliz. Adiós.

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8: ¿Qué onda, mi gente bella de Hoy 89.7 FM? ¿Cómo estás? Oye, de este lado ya llegó JD Robles. ¡Claro que sí! Hoy, iniciando la semana como se debe. ¿Qué pensaste? ¿Que seguían mis vacaciones en Acapulco? Pues no, hombre, no. La radio no descansa, porque sí me estuvieron escribiendo ahí el fin de semana de que GPI, JD Robles, no me invitaste a tu viaje expresa a Acapulco. ¿Qué te digo? Es que se antojaban unas vacaciones, ¿no? Yo vi a todo el mundo, pues que sí, de vacaciones, que sí, gastando, que yo también quise. Yo también quise. No lo recomiendo, banda, ¿eh? Lo de gastar, sobre todo, no lo recomiendo. Luego les digo por qué. Pero, oye, ahí te va el número de WhatsApp para que estemos en constante comunicación hoy que vamos iniciando la semana. Ahí te va, apúntalo muy bien. 55-25-38-32-29. ¿Por qué? Porque hoy se van a accesos dobles. ¿Para qué? Para nada más y nada menos que sentidos opuestos. ¿Dónde están? ¡Sí! Esas flores, está. Amo las canciones de sentidos opuestos. Son, yo creo que, mi gusto culposo. A ver, tú cuéntame. Y eso no es todo, porque también te digo cómo te puedes llevar accesos para Sam Smith, así como escuchaste, Sam Smith. O sea, sí, no se van a ir hoy, pero te voy a ir adelantando cómo te los puedes llevar, claro que sí. ¿Sí o no, Michelle? Dice Itzel, no, pues ponle un... ¡Sí! Ahí está, gracias Itzel. No, te quedaste muda. Pero bueno, mucha música, mucha información de aquí hasta las 5 de la tarde. Recuerda que mi nombre es JD Robles. Te acompaño aquí por Hoy 89.7 FM. Efectivamente, ya anda Itzel en los controles. Fernanda, ahí a través del número de WhatsApp, que hoy viene como que en modo misterioso. Dice, ¿sabes qué? Traigo capucha, no quiero que nadie me identifique. Hace frijol, porque tenemos 19 grados en la temperatura. Lloverá, y creo que que ya está lloviendo en algunas partes de la CDMX, así que tú recuerda contarme ahí a través del número de WhatsApp desde donde me sintonizas y si acaso ya te tocó la lluvia. Ya en estos momentos, las 3:02, hay que escuchar algo juntos de nada más y nada menos que Olivia Rodrigo, que por cierto, se viene drama de la vida real más adelante, porque ¿cómo está eso? Que creo que ya está estrenando novio y ni modérrimo soporten. Pero esta canción se llama Stupid Song.

Martin Garrix con Ed Sheeran sonando aquí en Hoy 89.7 FM. Ya a las 3 con 12 minutos. De este lado te acompaña JD Robles, de aquí hasta las 5 de la tarde, como se debe. Obviamente en tu casa, Hoy 89.7. Pero ¿qué crees? Ahí te va la pregunta de esta tarde, porque ya sabes que la pregunta de esta tarde no puede faltar. Siempre andamos acá. Te puedes llevar accesos dobles, claro que yes, al 55 25 38 32 29. Cuéntame, ¿cuál es tu canción de lluvia? ¿Cuál es tu canción de lluvia? Es que si no hago eso no suena interesante, ¿sabes? Pero es que ya que estoy viendo que está nublado, que está lloviendo en varias partes de la CDMX y estamos acá a 18 grados ya, bueno, pues cuéntame, ¿cuál es esa rolita que tú escuchas para sentirte en video musical? Para sentirte acá nostálgico, nostálgica. Yo tengo varias, pero últimamente como que he escuchado mucho a Adele. Siento que Adele es la patrona de la nostalgia, ¿no? Adele, también Making the Bed se llama, creo que una canción de Olivia Rodrigo. ¡Uf! Buenísima. Mi canción favorita en el mundo mundial, The Reason, de Hubastán, también. A ver, súbele, Itzel, súbele. I hate to turn up out of the blue, uninvited, but I couldn't stay away. ¿Te amo, Adele? No te merecemos, Adele. A ver, tú cuéntame, allá el número de WhatsApp, 55 25 38 32 29. ¿Cuál dirías que es tu canción de lluvia? Espero que hoy no te hayan roto el corazón, porque este programa se va a poner potente. La verdad, lo que sea de cada quien. Entonces me van a llegar muchas canciones nostálgicas, pero si tú me mandas ahí qué canción es la que te pone en ese mood, bueno, aquí vamos a escucharla juntos. Vamos a poner un pedacito, las vamos a analizar para ver si es cierto, para ver si es cierto que le saben a eso de la nostalgia, porque la reina de la nostalgia soy yo, ínimo de ritmo. Pero a ver, tú sigue participando, porque recuerda que más adelante se van accesos dobles para Sentidos Opuestos. Te quieres llevar a tu mamá, a tu prima, a tu tía, a tu mejor amiga, a tu mejor amigo, a tu pareja, a tu esposo, a este increíble concierto el próximo 17 de agosto. Quédate sintonizando de aquí hasta las 5 de la tarde, porque yo te digo cómo te puedes llevar accesos dobles. Ya a las 3 con 14 minutos, no te vayas. Mi nombre es JD Robles y te acompaño aquí por Hoy 89.7 FM.

0: con 24 minutos. De este lado te acompaña JD Robles, de aquí hasta las 5 de la tarde. Hoy que estamos iniciando la semanita, que está nublado, que en muchas partes de la CDMX ya está lloviendo. Pero mira, ¿sabes qué? Es aquí en Hoy 89.7 FM. No nos detiene. No nos detiene para darte la mejor música, para darte la mejor información y sobre todo el chismecito, el drama de la vida real, mi queridísima Itzel. ¿Por qué? Porque hoy se viene un drama de la vida real. ¿Qué te digo, hermano? ¿Qué te digo, hermana? Se te dijo que Olivia Rodrigo estaba muy guapa, que Olivia Rodrigo era una chica muy talentosa y que efectivamente Olivia Rodrigo sentía al 100% con sus emociones, pero sintió de más. Y está bien, nadie la juzga, porque ¿cómo está eso de que ya está estrenando novio? Olivia, ¿qué pasó? ¿No que te ibas a quedar en el team de las solteras forever por el momento? ¿Me engañaste? ¿O nos engañó muy bien Olivia Rodrigo? Porque fíjate que acaban de salir unas fotografías en donde se le vio con el que aparentemente podría ser su nuevo novio. Que, ojo, quizás es nada más como que su amigo con derecho, ¿sabes? Acá como que sufrí. Quizás si no son novios realmente, pero bueno, estaban ahí muy juntitos, que si agarrados de la mano. Estaban haciendo un picnic sumamente romántico y no sé tú, pero me emocioné. Me emocioné y ya lo sabes, andaban allá en Nueva York de románticos, en Central Park, para ser más específica. Pero tú dirás, ¿quién es el susodicho, JD? ¿Está guapo? ¿Ya viste las fotografías? Sí, ya las vi. Y a mí sí se me hizo guapo. Fernanda está diciendo acá, ay no, qué asco. No, Fernanda, a ver, que te tire la onda, no le haces caso. Sí, ahí andarías, hermana. Tal cual. Pero el susodicho se llama Julian Kronenbergson. Ahí está, espero haberlo pronunciado bien. Es que es un apellido alemán. A ver, vamos a pedirle aquí ayuda a nuestro traductor. Vamos a escuchar cuál es la traducción oficial de este apellido que está en alemán. A ver, que suene en 3, 2, 1. Así.
1: Kronenbergas.
0: Kronenbergas. A ver, otra vez.
1: Kronenbergas.
0: Ok, se entendió o no se entendió, pero es Julian Kronenbergas. Ahí está. Y bueno, se supone que él es el nuevo susodicho noviecillo de Olivia Rodrigo. Y tú dirás, ¿es actor, JD? ¿Es cantante? ¿Qué hace? ¡No! Ya se fue a ligas mayores, porque según esto es un ejecutivo financiero de Brooklyn. Ok, con más caché, ¿qué te digo, Olivia Rodrigo? Yo nunca dudé de ti, hermana. Ahora me entra otra duda. ¿Qué signo zodiacal será? Porque ya sabes que mi chiquita Olivia Rodrigo es mucho como yo. Así como de checar qué signos son, para ver si son compatibles. Tiene cara de ser Escorpio, que eso me da un poco de miedo. Y si tú eres Escorpio que me vas sintonizando, es que tú también tienes tu carácter, ¿no? Pero en una de esas, ¿y es Aries? ¿Géminis? ¿O un cáncer como yo, mi Lala? No lo sé, habrá que averiguar más, pero con eso cerramos este drama de la vida real. Quizás Olivia Rodrigo ya tiene novio oficialmente y olvidó al Patrick ese. Qué bueno, ¿no? Ya. Lo bueno es que nos dio buena música, diría yo. Pero ya a las 3 con 28 minutos, yo soy JD Robles, seguimos con más información, buena música, regresamos con la pregunta de esta tarde y también con accesos dobles de sentidos opuestos para que no te vayas de aquí de Hoy 89.7 FM.
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16: Ya a las 3:32. 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
1: Ya a las 3:38, esta canción es de Tame Impala con Jenny. Súbele porque este remix está increíble.

9:41, de este lado te acompaña JD Robles, aquí por hoy 89.7 FM. Te cuento que tenemos lluvia ligera en algunas partes de la CDMX, también ya 18 grados en la temperatura. Tú cuéntame desde dónde me sintonizas, ahí desde tu casita, desde el coche, desde tu negocio. Cuéntame para mandarte un saludito aquí al aire, tú dime desde dónde me vas sintonizando. Al igual, ahí a través del número de WhatsApp, te pedí que participaras con la pregunta de esta tarde, que es, ¿cuál es tu canción de lluvia favorita? Me encanta hacer esta pregunta porque cada vez se van actualizando, ¿no? O sea, como que van de canciones ligeras a más tristes, como que depende el mes, ¿no? Pero hoy que estamos a nada de cerrar, pues julio, ya me están llegando sus cancioncitas. A ver, por acá Andrea Rivera, terminación 5769, que ojalá sea Andy Rivera, mi amiga de la uni. Y es así, Andy, te mando besitos y abrazos, te quiero muchísimo. Y ella me dice que sería noviembre sin ti.

0: 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Mi queridísima Ana, muy buena canción de lluvia. Aplausos porque esta canción... Sí, es una gran rolota de Pablo Alborán. Y ya vi que tiene varios fanáticos, ¿eh? Porque acá también la terminación 4090 me pone: hola JD, yo nostálgica con la canción de Saturno de Pablo Alborán. Por cierto, se la dedico a mi novio Alfonso Campos, que hoy es su cumpleaños. ¿Cómo? Pero pues Saturno está un poco triste, ¿no? ¿Sí es novio o es exnovio? A ver, vamos a escucharla.
1: Es Saturno. Los hijos que nunca tuvimos.
0: No, me quema esta canción. Me quema porque sin duda se la dedico a Jacob Elordi. Todavía no se casa ni tiene hijos, pero dudo que ahorita venga a buscarme, ¿no? Y deje de estar ahí pues acostado en una tarde nublada con Kendall Jenner para venir a abrazarme, ¿no? Así que Saturno se la dedico también a acá nada menos que a Jacob Elordi. A ver, voy a continuar leyendo por acá. Dice: hola, hola, saludos desde Cozumel. Oye, una canción súper clásica de lluvia es la de Hilary Duff de Come Clean. A ver, esa no me acuerdo muy bien, vamos a escucharla tantito. Ok, sí me gusta, me encanta porque tiene toda la vibe de lluvia y de ir en el coche, así viendo el cristal todo mojado, ¿no? Y acordándote de esa persona. Sí, aprobado por Chayanne, me encantó. A ver, tú sígueme mandando acá tu canción de lluvia al 55-25-38-32-29. ¿Y cuál es esa canción que te pone nostálgico cuando tenemos días nublados y lluviosos como el de hoy en la CDMX? O me dicen también acá en el número de WhatsApp. O bueno, ya un día cualquiera en la Ciudad de México, ¿no? Con eso de que el clima está medio raro, quién sabe. Pero no te vayas, que estás aquí en Hoy 89.7 FM, ya a las 3:45.

0: 8:53 minutos. De este lado te acompaña JD Robles, de aquí hasta las 5 de la tarde. ¿Qué onda? ¿Cómo va el tráfico? ¿Te está tocando tráfico hoy? ¿Qué tal las calles de la CDMX? Cuéntame ahí a través del número de WhatsApp al 55 25 38 32 29. Ahorita voy a seguir leyendo sus comentarios y sus mensajitos ahí a través del número de WhatsApp con respecto a cuál es tu rolita de lluvia favorita. Esa rolita que te pone en modo nostálgico y que te da más posibilidades de llevarte accesos dobles. Porque ya que entramos en eso de los accesos dobles, ¿qué crees? Te puedes llevar en estos momentos accesos para nada más y nada menos que Sentidos Opuestos. Claro que sí. A ver que suene tantito. Ya me prendí, y eso que todavía falta alguito para el 17 de agosto, aunque el mes y los días se van corriendo. Bueno, esta es tu oportunidad para llevarte accesos dobles de Sentidos Opuestos. ¿Cuándo estarán? Te repito la fecha: el próximo 17 de agosto en el Auditorio Nacional. ¿Qué tienes que hacer? Contestar una trivia muy sencilla, adivinar unas rolitas y mandarme una fotografía de que me vas sintonizando desde tu coche. ¿Ok? Este concurso es solo para las personas que van en coche en estos momentos. No lo digo yo, así me lo ordenaron. Cualquier cosa ahí con la, pues con la gerencia, ¿no? Pero oye, ahí te va. Al 55 25 38 32 29, mándame una fotografía de que me vas sintonizando desde el coche. Número 2, dime en qué año se formó la banda Sentidos Opuestos. Número 3, dime cuál es el nombre de esta canción que va a sonar a continuación. Suéltala, Fernanda. Voy a amarte, aunque se acabe toda la luz del sol. ¿La tienes? Yo sé que la tienes. ¿Tienes el nombre de la canción? Bueno, mándame allá al 55 25 38 32 29 tu selfie de que me vas sintonizando desde el coche. Número 2, ¿en qué año se formó Sentidos Opuestos? Y número 3, ¿cómo se llamó la canción que acabo de poner hace unos momentitos? ¿Sí o no? Está bien fácil. La verdad es que está papita ganar con hoy 89.7 FM con JD Robles. ¿Qué te digo? Y ya si de paso me quieres seguir ahí en las redes sociales, pues me encuentras como @Heidi-Robles. También corre a seguir las redes sociales de @hoy89.7 y así te enteras de todos los concursos, de todas las dinámicas que tenemos para ti. Mientras tanto, no te vayas. Ya a las 3:55, yo voy y vuelvo. Estás aquí en Oye.
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Sexy Back de Justin Timberlake sonando aquí en Hoy 89.7 FM, ya a las 4:22. De este lado te acompaña JD Robles, ya lo sabes, de aquí hasta las 5 de la tarde. ¿Y qué te digo? Cada vez hace más frijol, ¿no? No entiendo otra vez el clima de la CDMX, pero en estos momentos ya 17 grados en la temperatura. Esto sigue bajando, así que ponte ahí tu suéter, la sudadera, la hoodie, lo que tú quieras, para que no te me vayas a enfermar. Y obviamente voy a continuar leyendo sus mensajitos con respecto a la pregunta de esta tarde, que es: ¿cuál es tu canción de lluvia favorita? Esa canción que escuchas cuando tenemos precisamente días nublados como el de hoy en la CDMX. Cuéntame al 55 25 38 32 29. Y de este lado tengo a mi queridísima Eli, terminación 7650, que me dice: JD, mi canción de lluvia es Two Girls de Harry. Así que vamos a escucharla, mi queridísima Fer. A ver, ¿cuánto le ponemos a esta canción de lluvia? 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Okay. Nostálgico. Me gusta, es una buena canción de lluvia. Tú muy bien, mi Eli. Saluditos. También por acá me dicen, aprovechando que está por estrenarse Spider-Man. Ay, ¿la vas a ver en el estreno? 29 de julio. Te presumo que yo sí, y soporten. Pero me dice, aprovechando de que ya se va a estrenar acá la nueva película de Spider-Man, obviamente mi canción de lluvia es Umbrella. Pero cuando la baila Tom Holland, eso me alegra el día. Sí, a mí también. Cuando tengo un mal día, pongo ese video y digo, ah, te quiero mucho, Tom Holland. Así que vamos a escucharla.

0: Me gusta. Es que no sé si te pasa, pero desde que Tom Holland salió bailando ahí con short corto, ¿no? Ahí con la lluvia fake. Exacto. Esta Fernanda se está mordiendo acá el dedo. Dice, Tom Holland, desde ahí yo siempre supe que te vi bien. La verdad, lo que sea de cada quien. Y siento que esta canción ya como que se le quedó a él, ¿no? Como que la inmortalizó. Y sobre todo inmortalizó los primeros momentos en donde Tom Holland y Zendaya se estaban enamorando. Y hoy en día son la pareja. De la pareja, así como de las parejas, ¿sabes? Yo por ellos creo en el amor. Y todos acá dicen sí, yo también, por dos. Y también me dicen de este lado: buenas tardes, mi querida JD, yo soy Jolis, me gusta Lluvia con Enrique Guzmán. Te mando mil besos y abrazos. Feliz tarde de lunes. ¡Ay, saluditos! Saluditos, que me encanta que también Enrique Guzmán, ya un clásico, ¿no? Pero a ver, tú sígueme contando allá al 55 25 38 32 29. Ya a las 4 con 25 en estos momentos, no te vayas, que continúo leyendo tus mensajes ahí a través del número de WhatsApp. Es que me está hablando de este lado Fernanda, me habla Excel, me hacen bolas y luego quieren que uno acá sea la mejor locutora y no sé qué, pero bueno, soy humano, se me lengua la traba, ahí está. Pero no te vayas, que te acompaño de aquí hasta las 5 de la tarde y a las 4 con 25 estás en Oye.
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1: ¡Claro que sí! Chequemos cómo andan las calles de la CDMX hoy que vamos iniciando esta semanita. Y te adelanto que Maestro Antonio Caso y su continuación Parque Vía llevan avance lento. Así que para que tomes ahí precauciones y no digas que no se te avisó acá con hoy 89.7 FM. Por otro lado, te cuento que hay buen avance en ambos sentidos, esto de Francisco Morazán, entre Circuito Interior y Río de la Piedad, así que avanza, pero aún así, mantén precaución. Y por último, precaución vial, porque hay reducción de carriles, esto en Eje 3 Sur, antes de cruzar Simón Bolívar por reparación de baches. Una alternativa vial que puedes tomar es Obrero Mundial y Antonio Solís.
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1: Ya a las 4:40, de este lado te acompaña JD Robles, aquí por hoy 89.7 FM. Ahí te va el número de WhatsApp, porque te estoy leyendo. Estoy leyendo tus mensajitos de que para qué hora los accesos, JD. Bueno, ahí te va. Primero, apunta el número de WhatsApp. 55-25-38-32-29. ¿Y de qué te puedes llevar accesos dobles en estos momentos? Eso está muy fácil, muy sencillo, muy regalado. Para nada más y nada menos que Hip Hop Fest. Cuando digo Hip Hop Fest, automáticamente me sale así como que la gorrita de lado, ya sabes, la cadena, y yo, con toda la actitud. Fernanda me está viendo acá del otro lado de la cabina como si yo estuviera loca. Y que yo nada más te digo, ajá, y la mentira, Fernanda, se sabe que estoy loca. Pero tú que vas sintonizando, pues, un chascarrillo nomás, ¿no? Pero si te quieres lanzar el próximo 31 de julio a escuchar en vivo a Santa Grifa, a Dan Cruz y muchos más. Por ejemplo, también tenemos a Illuminatic. Este es tu momento. Mándame allá al 55-25-38-32-29 una selfie de que me estás sintonizando. Puede ser desde tu Alexa, desde el coche, desde tu negocio, desde donde sea, una selfie de que me vas sintonizando. Número 2, dime quién de todos estos artistas es tu favorito, por el cual tú te mueres por escuchar en vivo. Y número 3, ¿a quién te llevarías a este concierto? Así de sencillo, te llevas accesos dobles aquí en hoy 89.7 FM. Participa en estos momentos porque yo te acompaño hasta las 5 de la tarde, ya en estos momentos las 4:42, así que todavía te da tiempo. Te repito el número de WhatsApp, 55-25-38-32-29, en lo que eso sucede. Y leo tus mensajitos de este lado. Vamos a escuchar juntos algo de Danny Ocean. Esta canción, como me encanta, me representa, sin duda, partidazo. Súbele, que estás aquí en Oye.

32 minutos, Kidlaroy. Ay, esta canción solamente me recuerda hoy en esta tarde nublada a todo el cast de Off Campus. Garrett, ¿dónde está mi Garrett allá afuera? Estoy buscando un patinador de hockey que tenga así como que el cabello chinito, espalda grande, 1.80, ya sabes, algo sencillo acá de encontrar, ¿no? En México, sobre todo. No, es que para los que no han visto Off Campus, esta increíble serie rom-com, pues véanla, si lo tuyo es como que las rom-com, ¿no? O sea, quería decirlo nada más, para que no digan, ay, JD, no seas ya tan pues, sucia y te estés imaginando. No, es que por favor, googleen a ese muchacho, está muy guapo, pero... En otras noticias, te quiero decir que te estuve acompañando hasta ahora que ya son casi las 5 de la tarde. Para mí es un placer estar aquí todos los días de 3 a 5, de lunes a viernes, acompañándote en tu trayecto, escuchando buena música, regalándote accesos dobles y sobre todo pasándola bien chicles bomba, como dice Cami Fernanda, que todo el mes se la pasó bien chicles bomba también. Oye, pero te dejo mis redes sociales por si no me sigues, por si le quieres poner un rostro a esta voz que escuchas en tu radio, me encuentras como arroba Heidi-Robles. Mañana tenemos una cita tú y yo aquí a las 3 en punto, gracias a Itzel en los controles, Fernanda, ahí a través del número de WhatsApp, que no, mija, baja tu mochila, todavía no te puedes ir, hasta que no acabe esta canción, que por cierto, es de Britney Spears, se llama Toxic, pero sobre todo, gracias a ti, que te quedaste sintonizando, te mando besitos y abrazos, bye bye, que estés muy bien, súbele.

0: 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Continúa con su exitosa gira. ¿Y ahora qué? 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
18: Ay, si de promesas hablamos, bueno, hoy platicaremos también acerca de esas promesas interesantes que en algún momento de la vida alguien te hizo pero que no cumplió. ¿Cómo están? Excelente tarde. Bienvenidos a las 5 de la tarde en punto ya en la Ciudad de México. Oigan, tenemos de todo un poco, ¿eh? El día de hoy, qué boletito para Sam Smith, ¿cómo no? Sentidos opuestos. Ya, mañana van a andar por ahí en las calles de la Ciudad de México con la regadera. En el Auditorio Nacional será el escenario 17 de agosto y tenemos pases dobles para ver a Chacho Gaitán y a Alessandra Rosaldo que van a andar por ahí con todo. Auditorio Nacional 17 de agosto. Oigan, para la banda que anda por allá en el norte de la CDMX, bueno, el Estado de México, Atizapán de Zaragoza, o Satélite, o Mundo, ya comienzan a llegar por acá los mensajes. 30 de julio tenemos en la Carpa Los Astros, Galerías Atizapán, boletos para Les Clowns, para que se vayan con los pequeños. Ahora bien, que si lo que quieres son boletos para ver Amigas del Corazón, también tenemos boletos. Auditorio Nacional, 2 de agosto. Y hay un evento que se llama el Hip Hop Fest. Ahorita te voy a contar a detalle de qué trata este evento, para que estés pendiente también y puedas ganar tus invitaciones. De todo esto te vas a poder ganar boletos. ¿Cómo? ¿Cómo, mi Search? Bueno, ahí te va. Siempre importante, tu voz vía WhatsApp. Tu nota de voz a este número.
0: 5525-38-3229.
18: Mira, hoy el programa va a girar alrededor de esas promesas grandes y pequeñas que alguien hizo con toda seguridad, pero que terminó rompiendo. Mira, hay promesas como: te marco cuando llegue, no le voy a contar a nadie, te regreso el coche con gasolina. Híjole, ese es bien gandalla. Ya no voy a volver con mi ex, te lo prometo, te lo juro y te lo perjuro. Esta semana sí voy al gimnasio. Solamente me tomo una y ya. Híjole, promesas grandes y pequeñas que la neta no te cumplieron. Mándame vía WhatsApp 55 25 38 32 29. A toda la gente que va por ahí en el tránsito de la Ciudad de México, es lunes, ya arrancando la semana, la última semana completa del mes de julio. Se nos acaba el mes de julio. Y también noticias que seguramente te interesan si tú, pues, utilizas, además de tu auto, el transporte público. Ahí te va, la línea 3 que conecta Indios Verdes con Universidad va a tener una renovación que te incluye 45 trenes nuevos, sustitución de rieles, atención a hundimientos, modernización eléctrica, sistemas contra incendios, iluminación, videovigilancia y accesibilidad. Suena muy bonito todo esto, ¿verdad? Bueno, pues ahí te va. La primera etapa está planteada para comenzar en diciembre de este año en la estación Universidad. Y de hecho, estos trabajos van a avanzar de manera escalonada, así que atentos, porque los cierres parciales se van a concentrar principalmente en las noches y fines de semana del 2027, ¿ok? Esto es información importante para quienes combinan metro, auto o transporte también, o aplicación de movilidad. Atentos. Vivi Rexha presenta New Religion. ¿Quién te prometió y no te cumplió? Cuéntame. 55 25 38 32 29. Echen los controles. Soy Sergio Mejía. Bienvenidos.

0: Can't Sit Still, se llama la canción de Lainey Wilson, 5 de la tarde con 12 minutos ya. Bueno, mira, hay personas que prometen con una seguridad impresionante, que te dicen, no, hombre, nunca, mi Search, nunca te voy a hacer eso. Yo jamás te dejaría en visto. Híjole. O estas promesas que duran menos que el trayecto sin tráfico en la ciudad. O sea, digo que eso ya es un decir, ¿no? Cuando no hay tráfico, cuando hay vacaciones, cuando es domingo a las 7 de la mañana que todo fluye. Híjole, esas promesas que literal nunca te iban a hacer y terminaron haciendo. ¿Quién anda por aquí en la línea telefónica? Hola, buena tarde.
1: Hola, ¿qué tal? ¿Cómo estás?
0: Yo,
1: Eduardo,
0: vale.
1: De este lado.
0: ¿Cómo te llamas?
1: Eduardo.
0: Eduardo, ¿dónde andas, Lalo? Habla Sergio Mejía, ¿cómo te va?
1: Ando aquí cerca de Atizapán, cerca de la carretera del Lago de Guadalupe.
0: ¿Qué andas haciendo por allá, Lalo?
1: Ya saliendo del trabajo.
0: Vamos a descansar. Qué bueno. ¿A qué te dedicas, Lalo?
1: Soy ingeniero.
0: Muy bien. ¿Y cuánto te marca el Waze a casa?
1: Son 12 minutos.
0: Ah, bien. Tú estás tranquilo. O sea, trabajas muy cerca de tu casa.
1: Sí, trabajo relativamente cerca.
0: Perfecto, hermano. Oye, cuéntame, ¿qué promesa te hicieron que nomás no te cumplieron?
1: Híjole, una bien complicada en una empresa que trabajaba hace unos años. Me prometieron ahí por un proyecto un incremento de sueldo sustancial en mi salario. Ajá. Pero no, nunca llegó. O más afirmativo que ir, nunca llegó.
0: No, así, no, mi Lalo, ya el siguiente mes queda tu aumento, ¿no? No, espérame tantito que no hay presupuesto. Ya el que viene te lo aumentamos. Y así es te trajeron.
1: Híjole. Sí, sí, sí.
0: ¿Cuánto tiempo, mi Lalo?
1: El proyecto duró como 3 meses, terminó como por agosto y en diciembre ya no llegó. Ahora sí que renuncié.
0: Pues mejor, ¿no? O sea, de sí. Promesa en promesa, qué gandallas. Pero ya estás en otro trabajo que te va mejor, ¿no?
1: Ya, ya. Eso ya, es la todo. Verdad es que acá donde andamos muy a gusto.
0: Oye, dime una cosa, ¿estás por Atizapán? ¿Te gustaría ir a Les Clowns, a este espectáculo que se lleva a cabo ahí en Galerías Atizapán, en Carpa Los Astros?
1: Sí, me encantaría, de hecho estoy súper cerca.
0: Órale, ya estás, pues ya tienes tu pase doble, mi Lalo, te mando un fuerte abrazo, felicidades, hermano.
1: Gracias.
0: ¿Qué canción te ponemos?
1: Mira, me gustaría Mentiras de Amigos Invisibles.
0: No se diga más, hermano, tú aquí mandas, no me cuelgues, 5:15 ya. Aquí están los Amigos Invisibles. Ay, de promesas a promesas. ¿Qué dice esto?

¡Ay! De promesas a promesas, ¿eh? Pero también existen promesas como, te pago en la quincena, mi search, o, no, yo nunca ronco. ¿Qué te prometieron y cuánto tardaron en romperlo? Mándame nota de voz, 55 25 38 32 29.

La Trevi con esta sola, 5:21, Alex Warren presenta Fever Dream. ¿Y tú dónde andas? ¿Dónde nos oyes? ¿Cuánto te marca el Waze para llegar a casa? 5:21.

0: Se llama Fever Dream, esta canción en hoy 89.7 Alex Warren a las 5 de la tarde con 24 minutos. Ya te contaba que tenemos invitaciones para aquellos amantes del hip hop. ¿Sí? No se lo pueden perder, ¿eh? Tenemos invitaciones para poder estar este próximo 31 de julio a las 4 de la tarde en el Foro Timbro, ahí en el Velódromo Olímpico. Estará Adán Cruz, Proof, Santa Grifa, Hispana, Solitario Mondragón y otros tantos exponentes del hip hop. Yo sé que hay banda que te late, que quieres estar por ahí. Si tú quieres lanzarte este evento, márcame a cabina 55-5166-3189. Ya de paso me cuentas qué fue lo que te prometieron que jamás te cumplieron. Y no solamente hablando de pareja, sino hablando también de la parte laboral, en la familia, o un buen amigo o una buena amiga que te haya prometido algo que no cumplió, que te dijo este fin de semana si nos vamos de fiesta y ni te marcó, no te llamó. Tengo llamada telefónica, dice Chel, anda por acá en la línea 1. Hola.
1: Hola.
0: ¿Quién habla?
1: Dipsy.
0: Hola, Litsy, ¿cómo estás?
1: No, Dipsy.
0: D-I-T-Z-I, Dipsy.
1: D-I-P-S-Y.
0: Y de cariño, ¿cómo te dicen?
1: Dip.
0: Dip, ok, dip. ¿Tip o dip?
1: Dip.
0: Dip, ok. Oye, Dip, ¿de dónde nos llamas?
1: De Ecatepec.
0: Perfecto. ¿Te gustaría ir a este espectáculo de hip hop?
1: ¿Sí?
0: Va, me late. Ya estás. Oye, cuéntame, ¿qué te prometieron que no te cumplieron, Dip?
1: Volver conmigo. ¡Ay!
0: ¿Tu ex te dijo que iba a volver contigo y no te cumplió?
1: Sí.
0: ¿Hace cuánto tiempo? Ya sé.
1: Ay.
0: Yo sé.
1: Ajá. Un año.
0: ¿Hace un año? ¿Y qué te decía? No, sí, vamos a regresar. Claro que sí, por supuesto.
1: Nada más nos vamos a tomar un tiempo.
0: ¿Y ya pasó un año y no te ha marcado o qué?
1: Ay, sí.
0: Ahí te quedaste esperando. Bueno, mi amor, no te preocupes. Te vas a llevar a alguien más a este evento de Hip Hop Fest. ¿Te parece bien?
1: A mi mamá.
0: ¿Mandé?
1: A mi hermana ya, o a mi mamá, alguno de ellos.
0: Ya estás. Oye, pues ya tienes tu invitación. Te mando un beso grande y ánimo. Digo, ya después de un año seguramente te encuentras por allá un galán, ¿no? O alguien con quien salir, tal vez.
1: Sí.
0: ¿Se te antoja alguna canción para esta tarde?
1: Sí.
0: ¿Cuál?
1: La de... no sé cómo se llama, pero la de Dana Paola y Malilla.
0: La pusimos en esta hora apenas. A ver, pero no te preocupes, quédate conmigo en la línea telefónica y ahorita ya te digo cómo recoger tus boletos, ¿va? Te mando un beso grande, Deep 526. Ya, mira, hasta le tocamos ahí la fibra porque ya se acordó de esa promesa que no le cumplieron. Es, oye, 89.7.
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0: Sonando Ariana Grande en hoy 89.7 FM. ¿Cómo vamos a esta hora de la tarde? A toda la banda, amigos de aplicación de movilidad. Bueno, acuérdense que hay puntos importantes, ¿eh? Hay movilizaciones programadas esta tarde en distintos puntos de la ciudad. Antes de entrar al centro o acercarte a zonas universitarias, revise el reporte de tránsito porque las rutas pueden cambiar. Recuerda que la autoridad capitalina ya publicó una agenda de movilizaciones para este lunes y también hay algunas relacionadas con protestas con aspirantes de la UNAM y agrupaciones policiales. Así que bueno, pues atentos también para que no se les complique en el trayecto camino a casa. Aquí te vamos dando también los pormenores, ¿ok? Y acuérdate que también se pronostica lluvia un poquito más tarde. Así que con pavimento mojado, ahí te va hack para automovilistas. Aumenta la distancia, no conduzcas pegado al vehículo de adelante. Es importante porque ya sabes que una superficie resbalosa requiere más espacio para reducir la velocidad. O sea, cuando frenas, a veces no responde igual el auto cuando está el pavimento mojado. Así que más tranquilos, relájense, que hay buena música. Y cuéntame, ¿qué promesa te hicieron que no te cumplieron? A ver, ¿quién anda por aquí en la línea telefónica? ¡Hola! ¿Está por la 2? ¿Quién se asoma de este lado? ¡Hello! ¡Buena tarde!
1: ¡Hola!
0: ¡Hola! ¿Quién habla?
1: Andy.
0: Hola Andy, ¿cómo estás?
1: Muy bien, gracias.
0: Qué bueno, mi amor, ¿de dónde nos llamas?
1: De Avenida Insurgentes.
0: Muy bien, ¿y qué onda contigo? ¿Alguna promesa que te hayan hecho y no te cumplieron?
1: Mañana te pago.
0: ¿Mañana te pago? Esa es clásica también. ¿A quién le prestaste, Andy?
1: Lo peor fue que es a mi mejor amiga.
0: ¿Y cuánto le prestaste a tu amiga?
1: Le presté 1,000 pesos.
0: ¿Y qué? ¿Y desde hace cuánto te dice que mañana te paga?
1: Desde hace un mes.
0: ¡No! ¿Por qué? Bueno, ya viene la quincena, ya no hay pretexto, ¿eh, Andy?
1: Exacto, ¿verdad?
0: Sí, la neta, no hagan
1: pues
0: eso.
1: Estoy escuchando, de hecho.
0: ¡Ándale! ¿Allí está tu amiga?
1: Sí.
0: ¿Cómo se llama?
1: Se llama Katie.
0: Oye, Katie, ya págale a Andy, no seas gandalla. Ya, ese mañana te pago, ya pasó un mes. ¿Para cuándo? ¿Para cuándo? Oye, ¿te va a pagar con intereses o qué?
1: Lo más probable es que sí.
0: Sí, ok. Mira, lo bueno es que así de padre y de linda es la amistad, que con todas las sinceridades de, pues me debes desde hace un mes, ¿no, querida amiga? Ya para cuándo me pagas. Oye, ¿y qué onda? ¿Qué canción te ponemos para esta tarde?
1: Ocean, de Karol G.
0: Ocean de Karol G. ¿Para quién va esta canción?
1: Para mi mejor amiga.
0: ¿Es la que te debe?
1: Sí,
0: no.
1: Es su cumpleaños.
0: ¡Ah, oye!
1: Solamente se la perdono por eso.
0: Cachetada con guante blanco, mira nada más, en tu cumpleaños ya te reclamó, le debes 1,000 varos y además te va a poner una canción. Esas son amigas y no pedazos, ¿eh? Muy bien.
1: Sí, esa canción la pone muy triste, le recuerda por alguna razón a su ex.
0: O sea, tú quieres desquitarte. Tú quieres desquitarte, no, poniéndola triste.
1: O sea, le pone triste, pero le gusta esa canción.
0: Echándole el limón a la herida, ¿eh? Muy bien, desquitándote tus intereses de tus 1,000 pa, de tus 1,000 pesotes, con una canción que le llega a tu amiga en su cumpleaños. Órale, va. Oye, ya la tengo más que lista, así que dedícasela, mi amor.
1: Okay.
0: Venga. Ahora el micro es tuyo y aquí tú se la dedicas. Va. ¿Vas?
1: Ok, te la dedico a ti, amiga.
0: ¡Ay, qué frío y qué feo en su cumpleaños! O sea, el micrófono es tuyo para que le digas eso, un mensaje bonito. A ver, dile qué representa para ti esta amistad y toda la cosa. No nomás, ahí te va la canción, órale, llora.
1: Esta amistad representa mucho, porque ella, de hecho, desde nos conocimos desde primaria, creo que de tercero. Ajá. Y ahorita pues ya estamos en la uni.
0: Órale, ya estás. Oye, muy bien, pues ya estás, mi amor. Te mando un beso grande para tu amiga también. Disfruta mucho tu cumpleaños y que te pague pronto.
1: Dice que saludos.
0: Saludos a ustedes. Un beso grande, mi amor. Aquí está tu canción. 544, Karol G.

Llega la Josa 546. ¿Qué te prometieron que no te cumplieron? Y no solamente en el amor, también en el trabajo, en la familia. ¿Qué te dijeron que nomás no han cumplido? La Josa dice respirar. 13 y las 6 ya.

0: y Ed Sheeran, Repeat It. Y Angie está en la línea telefónica. Angie, ¿cómo estás? Buena tarde.
1: Hola, buenas tardes.
0: Hola, ¿de dónde nos llamas?
1: De aquí, del Estado de México.
0: ¿De qué parte?
1: De Atizapán.
0: Atizapán de Zaragoza. Oye, ¿qué sí. canción para esta tardecita, lunes arrancando la semana, se te antoja para quitarle el mal humor a la banda?
1: La del Viento de Caifanes, por favor.
0: ¿Viento de Caifanes? Órale, sí. va. La vamos aquí mientras tanto preparando y sonando, ¿por qué no? En lo que me cuentas, ¿quién te prometió algo que no te cumplió?
1: Mi esposo hace 30 años dijo, nos vamos a casar por la iglesia, hasta ahorita no ha llegado el día.
0: ¡Ah! ¿Y tú en vestido blanco y el ramo ya ahí guardado?
1: Sí, ya.
0: No manches, ya se lo llevó el viento esas palabras también, ¿no?
1: Ajá, sí, por eso esta canción me queda.
0: ¡Híjole! Oye, sí, bueno. ¿Cómo se llama tu marido?
1: Ángel, bueno, ya felizmente 30 años.
0: Pues de novios, ¿no? Porque. Sí. Ok, mi amor, yo te mando un beso grande, aquí está tu canción, disfrútala y ya no le des de cenar hoy para que se le quite.
1: Sí, una pregunta.
0: No me cuelgues, aguántame la línea telefónica, 554, es Oye, 89.7.

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